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1: 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En Radio Centro son las 19 horas.
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3: No, acá es defender la soberanía.
4: La Fiscalía de Bolivia ordenó el miércoles la detención del expresidente socialista Evo Morales, al que investiga por supuestamente liderar las recientes protestas contra el gobierno que paralizaron el país por más de 50 días. La investigación fiscal contra Morales parte de una denuncia hecha a inicios de julio por el Comité Cívico Pro Santa Cruz por los presuntos delitos de terrorismo y alzamiento armado. Este comité es una agrupación de empresarios y líderes civiles. A la denuncia después se sumó el Ministerio de Gobierno. Durante las protestas registradas entre mayo y junio, el presidente centroderechista Rodrigo Paz denunció un intento de alterar el orden democrático por parte de narcoterroristas y acusó a Morales de estar detrás de las medidas de presión. Durante las jornadas de protestas, Morales señaló en una entrevista con la AFP que el país andino vivía una rebelión contra un gobierno sometido a Estados Unidos.
3: Hay una guerra civil.
4: El exmandatario de 66 años denunció una persecución en su cuenta de X al señalar que buscaban responsabilizarlos a él y su movimiento de las movilizaciones sociales para ocultar el verdadero drama que vive Bolivia, una profunda crisis económica y social. Esta es la segunda orden de captura vigente contra Morales, que está prófugo desde octubre de 2024. La policía ya lo buscaba por una acusación de presunta trata de una menor, con la que Morales habría tenido una hija cuando era presidente, un caso que él rechaza y denuncia como persecución. El expresidente boliviano se encuentra en la zona cocalera del Chapare, protegido por campesinos que montan guardias permanentes para evitar una incursión policial.
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te ofrezcan un turno para sacar la licencia, ¿te imaginas? Y te cobran hasta 60, 80, $80, ¿no? Sí, esta medida busca reducir efectivamente esto, las largas filas también que se han registrado en las agencias, especialmente en Quito, donde cientos de usuarios llegan desde la madrugada para intentar obtener un turno. Este adelanto fue realizado por el director ejecutivo de la ANT en una entrevista a los medios y explicó que la medida arrancará precisamente este sábado 1 de agosto y por el momento solo se aplicará en Quito. No obstante, la institución evaluará su funcionamiento antes de extenderla a otras ciudades del país. Esta decisión responde a la alta demanda de trámites que enfrentan actualmente las agencias de la ANT, donde diariamente se forman extensas filas para obtener o renovar la licencia de conducir. Ya vi, la mía tiene vigencia hasta el 10 de octubre del 2027. Enseguida que la producción me puso este tema, digo, no, y ahora, ¿y yo? ¿Ah? No me he dado cuenta. Hace algunos años, sí, tal vez cuando la saqué, que fue en el 2022, la renovación, el 10 de octubre del 2022, uno dice, son 5 años, no pasa nada, de aquí de largo ya me falta un año y un poquito más, ya tengo que estar en este vía crucis, por Dios, ¿ah? Aunque la ANT aún no ha oficializado los detalles, el director ha señalado que el horario sería similar al que mantiene el registro civil los sábados, es decir, de 8 a 17 horas y sin turno previo. El director adelantó que la información oficial, escuchen bien esto, sobre horarios y modalidad de atención se anunciará mañana 31 de julio, es decir, un día antes del inicio de las jornadas extraordinarias. Hay que estar totalmente pendiente e informado. La ANT va a atender los sábados desde este 1 de agosto, todo el mes de agosto. Atención.

realmente voy a ser muy, muy directo en esto. No sé en qué momento se partió este tema de la ANT, específicamente en el tema de las licencias de conducir. Reitero, yo la saqué en la renové el 10 de octubre del 2022. Fue algo, lo hice por internet, saqué el turno, pagué también antes ahí. ¿Ah? A ver, ¿qué me dice producción? Sí, yo pagué por internet y luego ya tenía el turno y fui a la ANT acá en la Occidental en el 2022. Sí. ¿Fluyó? Sí, tuve que esperar a mi turno, al que yo lo tenía, pero con la oportunidad y anticipación del caso para tal fecha, para tal hora, inclusive con horas te decían a qué horas tenías que llegar, y así llegué oportunamente y nada, ¿ah? Inclusive pidiendo permiso acá en la radio, por supuesto, sin ningún problema, ¿ah? Ajá, y no hubo ningún inconveniente. No terminaba completamente, pero ya salíamos de la pandemia. Ah, en el 2022 cuando me tocó a mí la renovación de la licencia, no tuve ningún problema y ahora

auto es un caos, ¿no? Estando en la cola te ofrecen el turno en 60, 70 dólares. La ANT recomienda no caer en esto, por favor. No caer en esto de comprar turnos. Por eso están implementando esta medida para que la gente pueda tener, el público pueda acceder en los sábados sin ningún inconveniente también, y en un gran ampliado horario poder sacar la licencia de conducir sin ningún inconveniente. Así

Son ya las 19 horas con 15 minutos. Gracias por ese contacto, gracias por estar siempre juntos en esta noche de jueves, ya penúltimo día de la semana, penúltimo día del mes también, 30 de julio, se acaba julio, el mes número 7 y estamos a punto de abrir el número 8, por Dios. Esto es así, el tiempo no lo detiene absolutamente nada ni nadie. Mira nada más, ayer ya se preestrenó, ayer en la noche en algunas salas de cine acá del Ecuador y también de Latinoamérica.

0: absolutamente de nada, porque si no, no va a ser el efecto que yo requiero. Nadie quiere saber lo que ha pasado, nadie quiere enterarse si hay opiniones diversas, críticas, aplausos. No. Yo lo que quiero es verla, pero íntegra, y no me toca este fin de semana. En mi caso, lo he dicho, yo estaré viendo Spider-Man Brand New Day de este fin de semana al siguiente. Es como lo hemos ya planificado. Este fin de semana se viene la Odisea. Este fin de semana se viene la Odisea, efectivamente, y como debe ser en IMAX, ¿no? En IMAX, como dice la recomendación del director y de la producción. No de ti, producción. Estoy hablando de la producción y dirección de la Odisea. No, la dimos a conocer aquí también. Así que hay que aceptar estos temas, porque si no, ¿cómo voy a haber recortado la imagen, por Dios, de la película? No tiene sentido. 19:18, Ecuador, está de Centro, tu radio de siempre.
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0: tienes el sonido de Centro, tu radio de siempre en este horario de regreso a casa, ¿eh? Este horario complicado, difícil, pero lo hacemos más llevadero por ti, contigo, juntos, ¿eh? En esta relación de doble vía, de aquí para allá, de allá para acá, eso es lo importante, eso es lo más destacado, ustedes. Qué buen sonido el de Liso en esta noche, ¿eh? 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
0: Bueno, realmente no es que queramos referirnos, pero este es el Music Info en el Footer, y ahora hubo fecha también de la Copa Ecuador. El Independiente del Valle, ¿ah? ¿Qué creen ustedes? ¿Ah? El Independiente del Valle ayer ganó. Minuto 94, ayer en la noche nos fuimos empezado el partido, pero fue un hueso duro de roer el conjunto del Manta, pero no sé qué tiene el IDB, pero ahí está. Minuto 94, cuando ya la gente del Manta pensaba que esto iba a ser empate, 0-0, se iban a los penales y confiaban en el arquero Chávez para pasar a la siguiente etapa, pues nada, ahí están los jugadores del Independiente del Valle y un tiro libre en el minuto 94, ya cuando se había dado 4 minutos de adición al segundo tiempo, y de un tiro libre, este fue hacia el arco de manera directa. Y se le coló al porterito Chávez, que lamentablemente en esa última jugada no pudo. Claro está, la barrera también se movió. Es más, uno de los jugadores se agacha. Por Dios, ¿qué pasa? Revisarán eso ahí, ¿ah? Revisarán eso ahí. Ojo, ojo. Se agachó este muchacho y en la barrera y deja pasar la pelota, que claro, queda comprometido el arco de Chávez, y efectivamente no pudo contener este tiro libre que se le escabulló y se convirtió la única anotación y la de la victoria. Hoy, en horas de la tarde, el conjunto de Liga, estamos hablando de Copa Ecuador, el conjunto de Liga Deportiva Universitaria de Quito, en el otro segmento de la llave, ¿ah? De la clasificación, derrotó a Leones. No por 1, ni por 2, ni por 3. 6-0 le dio al conjunto de Leones en Casablanca, ¿ah? Con esto levantando cabeza después de haberle ganado, adivinen a quién, en la Liga Pro. Sí, Barcelona se especializa en permitir este tipo de cosas. No sé qué pase ahora con Leones, que viene de perder en la Copa Ecuador 6-0 y recibe al Barcelona el domingo. Y de acuerdo a la prensa guayaquileña, tiene un ultimátum el técnico Farías. Si no gana este domingo en Ibarra a Leones, esto es Liga Pro, ¿ah? Está prácticamente fuera del equipo, ¿ah? Esto se lo rumora y se lo conversa y se lo dice en el puerto principal. Hace rato ya que a lo mejor César Farías debía haber dado un paso al costado, porque la situación no va ni para adelante, sino más bien todo lo contrario, para atrás. Ya está en quinto puesto, ¿no? Sí, una producción, ya está en quinto puesto y va descendiendo cada fecha en la Liga Pro. Ahora, en lo que es Copa Ecuador, el conjunto del Independiente, al ganarle a Leones, al clasificarse ya a cuartos de final, espera nada más y nada menos que a Gualaceo, ¿ah? A Gualaceo. Y el ganador, ¿qué me dice, producción, que ya está eso? ¿Para qué presentarse Gualaceo? No, hay que jugarlo. Hay que jugarlo porque por el otro lado, en esta misma llave, en esta misma parte derecha de la clasificación, el conjunto de Liga de Puerto Viejo estará recibiendo al Barcelona Sporting Club. Y el ganador de ese partido se enfrentará al ganador, ¿por qué me dices IDB, producción? Por Dios, no. Se enfrentará al ganador del IDB frente al conjunto del Gualaceo. Los partidos de fútbol hay que jugarlos, pase lo que pase. No, producción, no estoy de acuerdo en lo absoluto contigo. No, que ya le demos la copa. Que también le demos, así como la Liga Pro, le demos la Copa Ecuador al conjunto del Independiente del Valle. Ahora solo falta que todo eso se cumpla, por Dios. 19:33, este sí es el Music Info and Footer de las noches, en Centro, tu radio de siempre.

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1: Muy bien, ya en la parte final del programa, atención, no se olviden la programación de Centro para mañana viernes, fin de semana, ¿eh? Viernes a las 6 la noticia como debe ser, a las 9 Fabián Novillo, a las 11 está acá Ale Vallejo, a las 13 horas Centro Launch con Nina Ikawi, cuyos personajes y programa se reprisa esta noche los jueves, hasta los jueves 20 horas ya mismo, luego de finalizar este programa, a las 14 horas La Un Buen Año, iniciando la tarde, sí señor, y nosotros a las 18 horas para seguir en esto de lo uno, de lo otro, un poquito de aquí, otro de acá, de esto y de esto, otro también. Reitero, por favor, no vale ni importaría mucho que me digan qué es lo que está pasando en el tema de Spider-Man Brand New Day, porque la producción del programa está filtrando absolutamente todo. No va a permitir que me llegue a mí nada en lo absoluto de acerca o referente del estreno de Spider-Man. Qué bien que lo puedan hacer entre ayer en la noche, hoy y este fin de semana, excelente, porque a mí me toca es el próximo fin de semana, así que hasta ahí no emitiremos ningún criterio al respecto, sino luego de verla, por favor, ¿ah? Sí, muchísimas gracias. Si la producción me dice, te están mandando esto ya, y ya hasta ahí nada más, ¿ah? Pero muchísimas gracias a quienes nos siguen a través del 0999-460-228. En la parte final, las Flans finalmente sacaron ya el video oficial de Bye Bye Bailando. Bye Bye Bailando suena aquí en Centro.

0: gracias, Friends, y bye bye. Yo también, Ecuador.
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0: Con esto llegamos al final del programa de este jueves. Mañana la seguimos para cerrar semana y para cerrar mes, ¿les parece? A las 18 horas estaremos haciéndote de esto, de lo uno, de lo otro, un poquito de aquí, otro de acá, de esto y de esto otro también, el de tu pen, tu horario de regreso a casa, Ecuador. Una excelente noche, se cuidan, por favor. Ya se viene Centro Lounge, el reprise.

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0: Hola, hola Ecuador. Muy buenas tardes y les damos la bienvenida a una nueva edición de Centro Lunch, aquí por Radio Centro 97.7 FM. Gracias por elegirnos para acompañar su hora del almuerzo.
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2: Qué gusto volver a encontrarnos. Si están en la oficina, en el carro, en casa o disfrutando un descanso, acomódense porque hoy les traemos un tema que les va a sacar más de una sonrisa.
0: A ver, todos conocemos profesiones como médico, profesor, ingeniero, piloto o chef.
2: Pero, ¿sabían que hay personas

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1: Pues prepárense, porque ese ni siquiera está entre los más extraños que vamos a conocer hoy. Esto es Centro Lunch, por Radio Centro 97.7 FM. Ya volvemos.

0: Seguimos en Centro Lunch y ahora sí, les tengo una pregunta.
1: A ver.
0: Si les pagaran por dormir, ¿aceptarían?
1: Pero claro, aunque conozco a más de uno que ya tiene experiencia, especialmente los lunes por la mañana.
0: Pues aunque parezca broma, sí existe ese trabajo. Algunas universidades y laboratorios contratan personas para participar en estudios del sueño y analizar cómo descansa el cuerpo.
1: Es decir, mientras uno pelea con el despertador, hay gente que cobra por seguir durmiendo.
0: Eso sí, no crean que es tan fácil. Les conectan sensores, cámaras y los monitorean durante toda la noche.
1: Ya no suena tan relajado, porque si uno habla dormido hasta queda grabado.
0: La verdad es que el mundo está lleno de trabajos que jamás imaginamos.
1: En el siguiente bloque, les contaremos de una profesión que parece inventada, pero existe y muchas personas sueñan con tenerla. No se despeguen de ser.

0: Seguimos en Centro Lunch. Y ahora les voy a hablar de un trabajo que muchos niños quisieran tener.
1: A ver si todavía estoy a tiempo de cambiar de profesión.
0: Existe el trabajo de catador de helados. Su misión es probar nuevos sabores, revisar la textura, el aroma y decidir si un producto está listo para salir al mercado.
1: Imagínate llegar a la casa y que te pregunten, ¿cómo te fue en el trabajo?
0: Muy duro. Hoy tuve que probar 12 sabores de helado.
1: Aunque, pensándolo bien, después del octavo sabor ya no debe ser tan divertido.
0: Exactamente. Como en cualquier profesión, también requiere entrenamiento y un paladar muy fino. Vamos con otro mensaje. Hola Centro Lunch, soy Verónica desde Quito. Yo trabajé haciendo degustaciones en un supermercado y terminé una semana sin querer volver a probar el mismo producto. Así que no todo es tan rico como parece.
1: Muy cierto. A veces desde afuera un trabajo parece perfecto, hasta que conoces todo lo que hay detrás.
0: Todavía quedan profesiones mucho más curiosas y la siguiente seguramente los va a sorprender. Ya regresamos a Centro Lunch.
1: Maroon 5, Moves Like Jagger.

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0: Seguimos en Centro Lounge y ahora sí.
1: En el siguiente bloque les contaremos de una profesión que parece inventada, pero existe y muchas personas sueñan con tenerla. No se despeguen de Centro Lounge.

0: trabajos raros y después está este.
1: ¿Te imaginas que te paguen por vivir en una isla paradisiaca?
0: Pues ocurrió en Australia. Hace algunos años buscaron a una persona para cuidar una isla, recibir a los turistas y compartir fotos y videos del lugar.
1: O sea, la oficina era la playa.
0: Y el uniforme era una camiseta, una gorra y bloqueador solar.
1: Miles de personas enviaron su solicitud. ¿Quién no quisiera empezar la semana viendo el mar en lugar del tráfico?
0: Eso sí, también había responsabilidades. No todo era descansar en una hamaca.
1: Todavía nos quedan trabajos mucho más curiosos. Y uno de ellos consiste en hacer algo que todos hacemos todos los días. Pero a esa persona le pagan por hacerlo. Ya volvemos a Centro Lunch.
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0: Les aseguro que este trabajo más de uno ya lo ha hecho, pero gratis.
1: ¿De cuál estamos hablando?
0: De hacer fila por otra persona. Sí, existe. En ciudades como Nueva York, Londres o Tokio, hay gente que cobra por esperar en una fila mientras el cliente llega al final.
1: Imagínate, tú tranquilo en casa y alguien haciendo la fila para comprar el último celular o conseguir entradas para un concierto.
0: Aquí en Ecuador, más de uno diría. ¿Y también hacen fila para sacar turno en el banco?
1: No suena nada mal, siempre que no sea bajo el sol del mediodía.

0: Lo increíble es que este trabajo existe porque, para muchas personas, el tiempo vale más que el dinero.
1: Aún nos faltan los trabajos más insólitos del programa. Y el siguiente tiene que ver con un sentido que usamos todos los días, el olfato. Ya regresamos a Centro Lunch.

0: seguimos descubriendo profesiones que parecen sacadas de una película.
1: ¿Sabían que existen personas cuyo trabajo es oler?
0: Así es. Grandes marcas de perfumes y productos de higiene contratan especialistas para evaluar aromas antes de que un producto salga a la venta.
1: O sea que si un perfume huele bien, seguramente alguien ya hizo el trabajo difícil antes.
0: Y no solo perfumes, también revisan cremas, jabones, champús y hasta ambientadores.
1: Imagínate la tarjeta de presentación. Mucho gusto, soy catador de aromas.
0: Definitivamente, hay profesiones para todos los talentos. Incluso para una buena nariz.
1: Nos queda muy poco, pero todavía falta descubrir cuál podría ser el trabajo más curioso de todos. No se muevan, que seguimos en Centro Lounge.

0: ya casi terminamos, pero este trabajo seguramente le va a gustar a más de uno.
1: Existe la profesión de catador de chocolate.
0: Su trabajo consiste en probar diferentes chocolates para evaluar el sabor, la textura, el aroma y la calidad antes de que lleguen al mercado.
1: ¡Qué sacrificio! Mientras unos llenan hojas de cálculo, otros llenan el paladar de chocolate.
0: Eso sí, no es comer por comer. Deben entrenar el gusto para identificar hasta los detalles más pequeños.
1: Al final, queda claro que el trabajo perfecto depende de cada persona. Lo que para unos es raro, para otros puede ser el empleo de sus sueños.
0: En el último bloque, vamos a responder una pregunta. ¿Cuál sería ese trabajo extraño que ustedes aceptarían sin pensarlo dos veces? Ya regresamos con el cierre de Centro Lunch.
1: Savage Garden, I want you.

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4: Así llegamos al final del programa de hoy. Y la verdad es que el mundo nunca deja de sorprendernos.
5: Hoy descubrimos que existen personas que prueban helados, evalúan perfumes, hacen fila por otros, participan en estudios del sueño y hasta cuidan islas paradisíacas.
4: Eso nos demuestra que no existe un solo camino para ganarse la vida. A veces, la profesión más inesperada termina siendo la oportunidad perfecta para alguien.
5: Y quién sabe, tal vez el trabajo de tus sueños todavía no existe o está esperando.

0: No que alguien lo invente. Hola Centro Lunch, soy Esteban desde Quito. Después de escuchar el programa, creo que el trabajo perfecto para mí sería ser probador de hoteles. Viajar, conocer lugares y encima que me paguen. ¿Dónde firmo?
1: Ese sí que tendría miles de candidatos.
0: Gracias por acompañarnos una tarde más. Nos encanta que sean parte de Centro Lunch con sus mensajes y ocurrencias.
1: Mañana desde la 1 de la tarde volveremos con un tema completamente diferente. Buena música y muchas historias para compartir.
0: Hasta entonces, disfruten el resto del día, hagan lo que hagan. Y recuerden que el mejor trabajo siempre será aquel que les haga levantarse con ganas de empezar la jornada.
1: Nos encontramos mañana en Centro Lunch por Radio Centro 97.7 FM.
0: Un abrazo para todo el Ecuador y que tengan una excelente.

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11: Saludos cordiales, bienvenidos al servicio informativo de Notihoy en este viernes 31 de julio de 2026. Gracias por acompañarnos, gracias por preferirnos. Mi nombre es Gabriela Murgueitio. En el control técnico se encuentra Marcelo Padilla. A esta hora queremos recordarles a nuestros amigos oyentes que circulan en Quito con su vehículo cuya placa termina en 9 y 0. Empezó ya a regir el pico y placa a las 6 de la mañana. Esta restricción vehicular que se extiende hasta las 9 y 30 de la mañana y posteriormente se retoma de 16 a 20 horas. Hay importante información que se ha producido en las últimas horas a escala nacional e internacional y que nosotros estaremos compartiendo con ustedes en los siguientes 60 minutos. Aquí empezamos con los titulares. A partir del 2 de agosto, el movimiento Pachakutik espera inscribir a sus precandidatos a las elecciones seccionales del 29 de noviembre. Ecuador y Paraguay firman pacto de extradición para luchar contra el crimen organizado. Las licencias caducadas podrán usarse hasta el 31 de diciembre de este año. El municipio de Quito debe emprender un reforzamiento de las edificaciones en la capital, dice el gremio de constructores positivos. La Asamblea Nacional no descarta fiscalizar el contrato de las bicicletas en Quito. Se puede construir un sistema alternativo de transporte al Metro de Quito para brindar el servicio hasta Carapungo y Calderón, dice César Arias. La Cámara Canadiense Ecuatoriana resalta el Tratado de Libre Comercio con Canadá firmado por el gobierno ecuatoriano. En el ámbito internacional, fuertes medidas de seguridad en Cali para la posesión presidencial de Abelardo de la Espriella. El terremoto en Japón deja por el momento 34 muertos y miles de evacuados en busca de refugio y agua. Ballenas y aves en peligro por ola de calor marina en Estados Unidos. El avance del VIH es un peligro real por la caída de la financiación. El Salvador de Nayib Bukele pasa del terror a las pandillas a la incertidumbre económica. ¿Cómo queda Perú en el mapa político regional con la llegada de Keiko Fujimori? Se lo contamos a continuación.
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11: Aquí empezamos inmediatamente con el desarrollo de la información. A partir del 2 de agosto, el movimiento Pachakutik espera inscribir a sus precandidatos a las elecciones seccionales del 29 de noviembre. El principal dirigente del movimiento plurinacional Pachakutik, Guillermo Churuchumbi, enfrenta una denuncia por una supuesta infracción electoral que ya fue admitida a trámite por el Tribunal Contencioso Electoral. El recurso fue planteado por el presidente del Consejo Nacional Electoral, José Cabrera, quien incluyó en el reclamo al responsable económico de esa organización política, Carlos Sánchez. Según la denuncia, los directivos de Pachakutik presuntamente habrían omitido permitido la entrega de informes y documentos relacionados a la campaña para la consulta popular de abril de 2024. Frente a ello, en diálogo con Notihoy, Guillermo Churuchumbi, coordinador nacional del movimiento Pachacútic, ve con preocupación esta investigación abierta en su contra, pues lo considera un atentado contra la democracia y la libre participación en las elecciones seccionales de noviembre próximo.
12: No solamente con el movimiento Pachacuti, vemos que también existen antecedentes políticos, jurídicos, con otros movimientos políticos que realmente atenta a la democracia y vulnera también a los derechos de participación política. Así es que desde la militancia, desde las 23 coordinaciones del movimiento Pachacuti, vemos con muchísima preocupación, inclusive en Guayas, una funcionaria del Consejo Nacional Electoral nos sorprende suspendiendo las primarias. Y nosotros hemos pedido que por favor el Consejo Nacional Electoral, las autoridades, el señor presidente, la vicepresidenta, el resto, intervengan para solventar este impasse.
11: Churuchumbi señala que aquello de lo que se les acusa no tiene asidero, porque fue el Consejo Nacional Electoral el que no entregó a tiempo las credenciales a Carlos Sánchez como responsable económico de la agrupación política.
12: Y detectamos que ha sido una falencia del mismo Consejo Nacional Electoral. La responsabilidad es del financiero. En este caso, el movimiento Pachacuti, a través de un comité ejecutivo, se designó, en este caso, al señor Carlos Sánchez. Y el señor Carlos Sánchez, en el momento que designamos, inmediatamente tiene que sacar un nombramiento en el CNE. Y lastimosamente, el CNE no nos entregó el documento habilitante para que pudiéramos hacer las gestiones de aperturar una cuenta en el banco. Entonces, una vez que nos entrega el documento habilitante al señor Carlos Sánchez,

0: Él se acercó al banco y en el banco dijo, ¿sabe qué? Ya está a destiempo, no se puede sacar la cuenta. Es precisamente por la causa de que los señores del Consejo Nacional Electoral no nos entregaron.
1: Y a su criterio, porque detrás de este proceso hay un trasfondo político, ya que Pachakutik no recibió recursos del fondo partidario y tampoco dinero para la consulta popular de 2024.
0: Y lo eleva a un tema político, y entonces, por más que entreguemos las justificaciones, si es que hay un trasfondo político, no van a entender. Pero y además quisiera también decir, como que nos están acusando que nosotros hemos manejado fondos. Nosotros no hemos recibido un solo centavo del Consejo Nacional Electoral, ni para la consulta popular, ni del fondo partidario. Y además, por el tema del fondo partidario, nosotros igualmente desde el año 2021 no recibimos un solo centavo. Así es que no tenemos nada que rendir cuentas del Consejo Nacional Electoral. Pero y además también nunca hemos recibido fondos de terceras personas. No hemos recibido, así es que este es un tema meramente administrativo.
1: El dirigente del movimiento informó que al momento Pachakutik está reuniendo toda la documentación para presentar una defensa técnica y jurídica ante el Tribunal Contencioso Electoral.
0: Aspiramos y esperamos que no se vulnere la participación política del movimiento Pachakutik, tomando en cuenta que este es un indicio de una presunta irregularidad administrativa. No es para magnificar ni elevar ni gran proporcionalidad en el tema de la presunta irregularidad electoral. Así es que nosotros vamos a defender de forma técnica, estamos haciendo un informe interno para tener toda la documentación, la sustentación, inclusive para hacer llamadas de atención interna, donde mismo tuvimos estas dificultades e inconvenientes. Aspiramos que el Tribunal Contencioso Electoral actúe en derecho, actúe en ética y sobre todo en profesionalismo.
1: En ese sentido, advirtió que Pachakutik a partir del 2 de agosto iniciará
2: las inscripciones
1: para las diferentes representaciones seccionales.
0: Pedimos a nuestra militancia del movimiento Pachakutik y a todos los precandidatos para que a partir del 2 de agosto puedan realizar las inscripciones, porque no tenemos ningún impedimento legal para que podamos realizar las inscripciones, y para eso les pido también a los precandidatos reúnan toda la documentación, igualmente realicen los planes de gobierno conforme a la realidad de cada cantón y cada provincia, y nosotros a partir del 2 de agosto nos vamos a realizar las inscripciones como corresponde de acuerdo al cronograma del Consejo Nacional Electoral.
1: La infracción de la que se acusa Churuchumbi está tipificada en el artículo 281 numeral 1 del Código de la Democracia, el mismo que se refiere a los responsables económicos y representantes de las organizaciones que no presenten los informes con las cuentas del partido o movimiento, el monto de los aportes recibidos, la naturaleza de los mismos, su origen y el listado de contribuyentes. Este artículo establece una multa de 20 a 70 salarios básicos unificados y la suspensión de los derechos políticos de hasta 4 años, sin perjuicio de la sanción relativa a la cancelación de la inscripción de la organización política establecida en la ley. Gabriela Murga para Noti Hoy. Hay expectativas en el sector productivo por la entrada en vigencia que podría darse a finales de este año del Tratado de Libre Comercio con Canadá. El Tratado de Libre Comercio entre Ecuador y Canadá se firmó oficialmente el 24 de julio de este año en Ottawa. El acuerdo de nueva generación busca integrar los mercados de ambos países, permitiendo que el 99.6% de la oferta exportable ecuatoriana ingrese a territorio canadiense con arancel 0%. Gabriel Roballo, presidente de la Cámara Oficial Canadiense de Guayaquil, resalta la importancia de este tratado de comercio entre ambos países porque establece reglas claras para el intercambio comercial y la entrada de productos ecuatorianos con trámites aduaneros más ágiles hacia el mercado canadiense.
3: Reglas claras, que eso es lo más importante. Reglas claras para exportadores e importadores. Protección y promoción de inversiones, que es muy importante. Reducir las trabas aduaneras y las técnicas sanitarias, sobre todo. Incorporar accesos a servicios e inclusive que empresas ecuatorianas puedan participar en contrataciones públicas canadienses. O sea, se abre un paraguas muy importante. Esa cooperación entre comercio digital, pymes, el tema de género y pueblos indígenas, que son capítulos muy importantes que este tratado incluye, y compromisos ambientales.

0: 163 millones de dólares en exportaciones no petroleras hacia ese país.
1: Las exportaciones están en 563 millones. En las importaciones, en 478, hay una balanza de 85 millones a favor de Ecuador, y si no incluye los no petroleros. En cambio, hay un déficit de 38 si incluye el tema petrolero, porque nosotros, ¿qué pasa? Nosotros compramos ciertos productos derivados de petróleo que le compramos a Canadá. Ecuador tiene un superávit no petrolero con Canadá de 85 millones y un déficit bajo porque le compramos ciertos combustibles refinados, es decir, en lo que este tratado realmente mueve es el agro, la agricultura, acuacultura, flores, en eso ya ganamos de sobra, ¿no? Y el dato de tendencia es que las exportaciones pasaron de 190 millones en el 2021 a 563 millones en el 2025. Es decir, se triplicaron en 4 años con un salto del 91% solo entre el 24 y 25. O sea, Canadá fue el noveno destino no petrolero de Ecuador en el 2025.
0: Ecuador tiene mucho potencial para exportar no solo materia prima, sino también productos elaborados, tomando en cuenta que el mercado canadiense es muy exigente, dijo Roballo.
1: Ecuador tiene un portafolio de productos muy importante en la cual hay muchísima posibilidad de poder expandir y crecer. El tema es que no sean solo productos materia prima, sino productos con valor agregado. Por decirte algo, por ejemplo, ahorita en la última serie de esto, por ejemplo, el Ecuador está exportando cacao y sus preparados, es un mercado de 40 millones, pero es un mercado muy exigente, es un mercado muy exquisito, de mucha calidad, lo que implica que los productos nuestros, los productores, tengan todas las normativas de buenas prácticas, certificaciones de calidad, que se entienda cómo es el etiquetado, dependiendo de la zona en la cual vamos a exportar. Por ejemplo, en temas de plantas vivas, flores cortadas, pescados, crustáceos, atún, hortalizas, raíces, brócoli, por ejemplo. O sea, frutas comestibles, banano, los bananeros, atentos. Hay un mercado de mucho crecimiento por allá, maderas, conservas de carne, grasas, maquinaria. Para nosotros tenemos, hay productos complementarios, sí, pero es un mercado que necesita, un mercado muy grande.
0: El tratado podría entrar en vigor a finales de este año tras pasar por la ratificación de la Corte Constitucional y la aprobación de la Asamblea Nacional en el país, además del proceso en el Parlamento canadiense. El interés principal de Canadá es la inversión en sectores estratégicos y minería, oro y cobre, proyectando que estas inversiones alcancen hasta 2,000 millones de dólares anuales en 5 años. Específicamente en oro, la meta oficial es pasar de 187 millones a 1,500 millones de dólares en exportaciones hacia 2030. Gabriela Murgueitio para NotiHoy. Colombia espera retomar la venta y compra de energía a Ecuador de forma recíproca una vez que Abelardo de la Espriella se posesione como presidente de ese país. Las exportaciones de energía de parte de Colombia a Ecuador se espera que se retomen a partir del 7 de agosto que se posesiona el presidente Abelardo de la Espriella y que se dé esa complementariedad entre ambos países, señaló Alejandro Castañeda, presidente ejecutivo de la Asociación de Empresas Generadoras de Colombia.
2: Reactivar esas transacciones internacionales de energía suspendidas en febrero es relativamente rápido, es decir, una vez arranque el nuevo gobierno, se ponen de acuerdo los dos países, simplemente es una resolución del Ministerio de Minas y Energía de Colombia diciendo levanto las exportaciones, inicie nuevamente el flujo de energía hacia Ecuador. Ese es así de sencillo, no tienes que dar mucha vuelta. El momento es adecuado porque tenemos unos embalses relativamente llenos, porque la térmica todavía en Colombia no está generando a full capacidad. Tenemos más o menos hoy en día, en el momento más crítico, la térmica puede llegar a aportar entre un 50 y un 55% de lo que consume Colombia. Entonces, como no se ha prendido todavía, hasta ahora estamos utilizando más o menos un 25% de lo que consume Colombia con térmica. Entonces tenemos espacio, es decir, hay espacio para poder abastecer Ecuador, sí, claro que lo hay. El tema es, como te decía, pues que haya acuerdos y que haya diálogo entre los ministros, tanto el ministro de Ecuador como la ministra entrante de Colombia, y aprovechar esos espacios para poder retomar las exportaciones.
0: En diálogo con NotiHoy, Castañeda indicó que su país le podría vender energía a Ecuador hasta diciembre, y Ecuador lo podría hacer a partir de finales del primer trimestre del año entrante.
2: Digamos que el estiaje de ustedes es mucho más fuerte ahora en los meses de septiembre, octubre y noviembre, y el momento crítico nuestro pues arranca en el mes de diciembre con el estiaje, pero cuando nos vemos vamos a ver más apretados desde el punto de vista de energía, y muy posiblemente pues, tratando de evitar racionamientos, va a ser a partir del mes de marzo, abril del próximo año. Entonces por eso consideramos nosotros que hay cierta complementariedad, tener las reservas suficientes para poder hacer que cuando llegue el verano nuestro, que

0: más fuerte obviamente en los meses de diciembre a marzo, y se junta con el fenómeno del Niño, pues ahí las lluvias van a ser muy muy pocas, muy escasas, y lo que nos toca hacer es tratar de que ese embalse nos aguante lo más posible en conjunto nuevamente con la generación térmica. Entonces fíjate que es ese 3% que nos está faltando a nosotros, que eso es lo que hemos identificado más o menos, nos falta energía, un 2.5% de energía firme, que es la energía que necesitamos en los momentos más complejos como este fenómeno del Niño. Tenemos ese déficit, entonces pues ahí es donde esa complementariedad pues nos funciona muy bien. Nosotros podemos aportarles a ustedes durante el estiaje, y una vez Ecuador esté recuperado en el primer segundo semestre del próximo año, pues nos venda energía ahora, y lo que debería darse son nuevamente ese compartir energía entre Ecuador y Colombia.
1: Conforme a lo que permite la interconexión con Colombia, ese país le puede vender un 10% de la demanda energética de Ecuador. Sin embargo, Castañeda advirtió que la energía que le puede vender a Ecuador no va a ser económica.
0: Desde el punto de vista de precio hay que ser muy claros. Nosotros no tenemos hoy en día unos precios baratos. Y lo digo porque hoy en día la bolsa nuestra, que es la compra y venta de energía en el día a día, nos está costando más o menos entre 20 y 25 dólares por megavatio. Atender a los usuarios de Colombia. ¿Por qué? Porque lamentablemente en estos 4 años del gobierno de Gustavo Petro no se hizo la tarea. Volvemos al tema del déficit. No tenemos colchones, no tenemos energía abundante desde el punto de vista hídrico para poder abastecer a Ecuador con una energía más barata.
1: El técnico indicó que Colombia cuenta con un superávit de energía y además depende muy poco de las hidroeléctricas.
0: La demanda pico de Colombia está en 12.500, 13.000 megavatios. Es decir, tenemos unos excedentes importantes en capacidad de producir energía, más o menos de un 40-50%, algo de ese estilo, de un 40% más cercano a esto. Entonces uno diría, no, yo soy capaz de producir energía todo el tiempo. Sí, correcto. Lo que pasa es que de esa energía que nosotros tenemos, de esos 22.000 megas, más o menos 13.000 son hidráulicos, y obviamente en la medida en que llega un fenómeno del Niño, que llega un verano fuerte como lo estamos previendo, pues uno no puede contar con la generación hidráulica, y te quedan únicamente 9.000 megas, que son 9.000 megas, de los cuales 6.100 son térmicos y otros 3.000 son de energías renovables solares, que obviamente pues te dan una mano entre las 9 de la mañana y las 5 de la tarde, pero en el momento en el que más consume Colombia, que es de las 6 a las 9 de la noche, pues te quedas únicamente con la poca agua que tienes más la térmica, y ese es el momento crítico nuestro, ahí es donde comenzamos a sufrir.
1: Finalmente, Alejandro Castañeda advirtió que si Ecuador quiere firmar un contrato a largo plazo con Colombia, habrá que establecer una reglamentación y cambios a las regulaciones internas de las empresas colombianas de generación, lo que tomaría un poco más de tiempo.
0: Esa segunda fase de contratos, que si de llegar el caso y de ponerse de acuerdo a los países, ahí sí se necesita tener una reglamentación que puede tomar algunos meses en que suceda. Digamos que reactivar las transacciones es relativamente rápido y simplemente es un tema de voluntad política. Y lo segundo, que es ya establecer relaciones comerciales de largo plazo a través de contratos donde las empresas colombianas le puedan vender al SENACE directamente contratos de energía, eso sí puede tomar más tiempo.
1: Gabriela Murgueitio para NotiHoy. Ecuador y Paraguay firmaron un pacto de extradición para luchar contra el crimen organizado.
2: Santiago Peña Palacios.
3: Ecuador y Paraguay firmaron un acuerdo de extradición para combatir el crimen organizado. El mandatario paraguayo Santiago Peña visitó en Quito a su homólogo Daniel Noboa y ambos se reunieron en la sede presidencial para afinar estrategias contra el narcotráfico y otros delitos.
4: Entendemos que ese trabajo tiene que llevarnos a trabajar de manera coordinada entre varios países. Al crimen organizado lo vamos a combatir con instituciones organizadas, con países organizados.
3: Ecuador encara una violencia sin precedentes debido a la guerra entre organizaciones criminales que se disputan el control de rutas para el narcotráfico. Además, se dedican a la minería ilegal, el secuestro y la extorsión.
5: Y vamos a trabajar en conjunto por una Latinoamérica más fuerte, más segura y más próspera.
3: Los gobiernos de los dos países, de derecha y aliados del presidente estadounidense Donald Trump, también suscribieron acuerdos de cooperación en ámbitos como la conectividad aérea, el comercio, la inversión, la producción agropecuaria y el acceso a mercados.
1: Las licencias caducadas podrán usarse hasta el 31 de diciembre de este año, advierte la Agencia Nacional de Tránsito, ante largas filas para sacar el documento que se registraron este jueves. La Agencia Nacional de Tránsito recordó que las licencias de conducir caducadas y los certificados de los exámenes psicosométricos mantienen su vigencia hasta el 31 de diciembre de este año. La medida señala permite a los usuarios planificar la renovación de su documento sin necesidad de acudir con anticipación a las agencias.

0: a realizar filas innecesarias para acceder al servicio. La ANT informa que los turnos para la renovación son gratuitas y se obtienen únicamente a través de los canales oficiales de la institución, los cuales se operan con normalidad, agregó. Asimismo, advirtió que ninguna persona está autorizada a cobrar por puestos en las filas o por ofrecer supuestas facilidades para agilizar la atención, por lo que exhorta a la ciudadanía a no recurrir a intermediarios y a utilizar exclusivamente los mecanismos oficiales para realizar el trámite. Para acogerse a la prórroga, los conductores deben portar la licencia física y el turno impreso para la renovación. En caso de pérdida o robo del documento, deberán presentar la denuncia correspondiente. La atención en las agencias inicia a las 8 de la mañana. La institución mantiene un cronograma de servicio de acuerdo con el último dígito de la cédula. Lunes 1 y 2, martes 3 y 4, miércoles 5 y 6, jueves 7 y 8 y viernes 9 y 0. En ese sentido, los usuarios cuentan con distintas fechas para renovar su licencia dentro del plazo establecido hasta el 31 de diciembre de este año, sin necesidad de realizar largas filas o recurrir a intermediarios para acceder al servicio, concluye la Agencia Nacional de Tránsito. Gabriela Murgueitio, para NotiHoy. El municipio de Quito debe emprender un reforzamiento de las edificaciones en la capital, dice el gremio de constructores positivos. Henry Yandún, presidente de Constructores Positivos, señaló que el gremio se encuentra preocupado por el estado de las edificaciones en Quito, que en un 70% no cumple con las normas ecuatorianas de la construcción, que establecen parámetros y estándares internacionales que deberían hacerlas resistentes a los sismos.
1: Un deber que le falta a Quito es que yo le había dicho que el constructor o el dueño de la propiedad hace un diseño, le aprueban el diseño, pero aquí no hay un control de cómo se construye. No hay el control de que lo que se diseñó, así se ejecutó la obra. Claro, los constructores formales tienen su fiscalizador, que lo contratan de una manera voluntaria, digamos, por su propio interés, porque está en juego su prestigio y su empresa. Pero nosotros consideramos que este es un tema que hay que implementar. Pero el otro tema importante, Gonzalo, es que el 70% de la construcción en Quito es informal. Primero, el hecho de que sea informal no quiere decir que todo se va a caer en un buen sismo, ¿no? Sino que hay personas que sí construyen con diseños estructurales, pero no lo hacen dentro de los trámites municipales, básicamente porque la tramitología es muy, muy complicada, ¿no? Porque los trámites son lentos, porque el costo es elevado o el exceso de requisitos. Es realmente un galimatías ir a hacer un trámite en el municipio para aprobación. Y es por eso que la gente, sobre todo en los barrios más populares, que es lo más grave que puede suceder, que las personas más vulnerables están construyendo informalmente, cuando a ellos habría que facilitar
0: eso. A eso hay que sumarle que la gente deja varillas con la esperanza de construir una ampliación de la vivienda, sin tomar en cuenta si la cimentación del suelo, las columnas y las vigas les da para ello.
1: No, eso es gravísimo, porque si ellos no diseñaron desde un principio, desde el estudio del suelo, porque hay un tema también, no solamente es que la cimentación, sino que el estudio del suelo es muy importante, que los ciudadanos lamentablemente por el supuesto ahorro de plata no contratan al ingeniero estructural, y eso es gravísimo. Si tenemos esas viviendas, acuérdese, Gonzalo, que hubieron aquí barrios que se hicieron de vivienda muy popular de un piso, y ese mismo barrio ahora va y son de tres pisos. Entonces, eso, si la cimentación pues se llena para eso, y si las columnas están hechas para eso, y las vigas también.
0: Claro. ¿Sí? De ahí que el gremio propone un decálogo para los candidatos a la alcaldía de Quito, a fin de que el próximo burgomaestre tome en cuenta que la administración municipal debería facilitar los trámites para que el ciudadano común pueda acceder a la construcción formal, donde actualmente encuentran varios cuellos de botella y una larga tramitología.
1: Simplificación para la permisos de construcción formal. No decimos que se haga de cualquier cosa, la inspección técnica obligatoria de las obras a través de una tercerización de este servicio para que sea algo competitivo, ágil, no corrupto, y un reforzamiento progresivo de las edificaciones vulnerables. Esas son las tres cosas fundamentales. Muy bien. Y que la ciudadanía sepa que sí hay aquí la NEC, la norma ecuatoriana de la construcción, y que tiene que exigir.
0: Este decálogo también contempla que se realice un reforzamiento estructural de las edificaciones en la ciudad de Quito.
1: Y para que vayamos tomando barrios, cuadras, manzanas, poco a poco ir sugiriendo el reforzamiento estructural que tiene que hacer las viviendas actuales. Nosotros nosotros tenemos que ayudar al municipio como ciudadanía y como constructores positivos en definir qué recursos disponemos. Por ejemplo, no sabemos cuántos ingenieros estructurales tenemos aquí para analizar los edificios que se hayan afectado, porque eso pasó en Manabí. Nosotros llevamos algunos ingenieros que iban diagnosticando si este edificio rojo ni ingrese, este edificio verde puede ingresar, pero eso lo

0: hicimos con una manera media improvisada, media amateur, digamos, pero ahora lo que queremos es tener este inventario, ya hemos inventario de los ingenieros que son especialistas en esto, y también capacitar más ingenieros para que en estos eventos ya tengamos un...
1: Gabriela Murgueiteo para Notioy. Se puede construir un sistema alternativo de transporte al metro de Quito para brindar el servicio hasta Carapungo y Calderón, dice César Arias. La extensión del metro de Quito, ya sea a la Ofelia o a Calderón, debe estudiarse técnicamente y no tiene que tratarse de forma política, dice César Arias, consultor en temas de movilidad. En diálogo con Notioy, Arias mencionó que la extensión costaría 1.200 millones aproximadamente hasta Carapungo o Calderón, recursos con los que no cuenta actualmente el municipio del Distrito Metropolitano de Quito.
2: La extensión del metro me parece que es un tema que se debe estudiar un poco más. La extensión a la Ofelia estaba estimada en aproximadamente 600 millones de dólares. Claro que durante la construcción esos costos suben, ¿no? Y me imagino que una cantidad similar será para llegar a Carapungo. Entonces estamos hablando de un presupuesto aproximado de unos 1.000 millones de dólares. Ahora, hay un tema topográfico importante. Para llegar a Carapungo hay que bajar la cota desde el sector de intercambiador de Carcelén, y esto da unas pendientes muy fuertes. El sistema de metro es un gran sistema, sin duda, tiene una alta calidad, pero el problema grave es el costo, ¿no? El costo para las finanzas municipales. Me parece que hasta el 2043 se debe seguir pagando el servicio de la deuda de la línea 1 del metro. Este servicio de la deuda le implica al municipio, me parece que aproximadamente unos 50 millones de dólares al año, más los 60 millones de dólares que tiene que pagar por la operación y mantenimiento. Entonces esto va sobre los 100 millones de dólares al año.
1: Además, dijo, habría una competencia que no justificaría la gran inversión, porque sería duplicar la extensión que ya existe con el corredor que va desde Labrador hacia Carcelén. A criterio de Arias, se podría construir un sistema de transporte alternativo al metro de Quito que sea más eficiente y menos costoso.
2: Usted tiene el corredor central norte que va a la Ofelia. Ese corredor tiene la capacidad de rebase en las estaciones. Es decir, si usted sale de la Ofelia, usted puede rebasar tranquilamente con otro bus, que son los buses expresos, que por ejemplo utiliza Transmilenio, y eso le multiplica la capacidad. Ese tramo tiene mayor capacidad que la que tendría el metro de la extensión de Labrador hasta Ofelia. Entonces, a un principio de planificación fundamental es utilizar lo que se tiene de la forma más adecuada. Ese corredor está muy mal manejado. En mi opinión, ese corredor debería absorberlo el municipio, y con el municipio se podría poner estos buses expresos y llegar tranquilamente 10 minutos desde la Ofelia hasta el Labrador y alimentar al metro. Entonces, ¿para qué duplicamos una infraestructura que ya tenemos? Existe desde hace ya 10 años el diseño definitivo de la extensión del trolebús hacia Carapungo. Desde el sector de Carcelén para bajar a Carapungo hay una vía que está diseñada ya a nivel definitivo y que tiene una pendiente de aproximadamente 11%. La pendiente de 11% sí puede ser vencida por los trolebuses, que son sistemas eléctricos con llantas con neumáticos, pero no pueden ser vencidas por los trenes. Los trenes normalmente van entre 3 y 4%. Entonces, si tenemos un estudio a nivel definitivo sobre la Gano Plaza y para ingresar a Carapungo con una extensión del trole que también tiene posibilidad de rebase, yo puedo poner un sistema expreso desde Carapungo hasta el Labrador, y así mismo en unos 10, 15 minutos la gente puede llegar al metro. Y es un sistema que se puede construir en 2 años, mucho más barato, porque no pasa de los 80 millones de dólares, inclusive con construcción de intercambiadores en las intersecciones conflictivas. Entonces, para mí, que me parece que nos hace falta el análisis de alternativas y no ir directamente a quiero un metro, ¿no? Porque

0: costos son enormes, la ciudad está endeudada, la ciudad necesita financiamiento para otras obras.
1: Con respecto al alza del pasaje urbano en Quito, el consultor en movilidad César Arias señala que sí debe darse en 5 centavos, pero el municipio debe implementar una forma de control a las unidades para evitar accidentes de tránsito y abuso al pasajero.
0: El problema es de control, no es de pedirles a los transportistas que cumplan. Si hay unas leyes, unas disposiciones municipales, esas disposiciones municipales tienen que ser cumplidas. Yo le pongo un ejemplo, en el caso de Guayaquil, en el año 2017, me parece, se puso un sistema de control electrónico. Se le solicitó a los transportistas que pongan un GPS, que se comunique con una plataforma de control. ¿Y qué es lo que se controlaba en ese momento? Se controlaba la velocidad a la que iban los buses, que tenía un tope máximo, si es que los buses paraban en las paradas, y tercero, si los buses cumplían las horas de servicio y las frecuencias que estaban dispuestas.
1: El municipio de Quito debatió el proyecto de ordenanza que fijará las nuevas tarifas del pasaje que regirán en la ciudad desde el 1 de enero de 2027. El Consejo Metropolitano llegó a esa instancia luego de que los dueños de más de 3.000 buses que operan en la ciudad suspendieran el servicio el 5 de mayo para exigir un incremento en la tarifa. El municipio plantea en esquema 3 tarifas de pasaje para la ciudad. Uno será de 40 centavos para las zonas urbanas. Desde el centro de Quito el pasaje iniciará a 40 centavos, pero su valor se incrementará de acuerdo con las distancias recorridas en el área rural. Y desde las parroquias, los trayectos cuyo origen empiece en el área rural tendrán una tarifa base de 40 centavos y variarán considerando las distancias en función de las paradas que hay en las parroquias rurales. Y por último, los dueños de buses eléctricos podrán cobrar 45 centavos por cada trayecto, pues contribuyen a reducir las emisiones de gases contaminantes. En los 3 casos, el proyecto de ordenanza asegura que se aplicará un descuento del 50% para estudiantes y personas de la tercera edad. Además, plantea una tarifa diferenciada para estudiantes de educación superior de tercer nivel. En específico, el documento dispone que la Secretaría de Movilidad elabore estudios técnicos, económicos y jurídicos que sirvan como insumos para aprobar la iniciativa. Mientras tanto, el municipio de Quito destina 23 millones de dólares en compensaciones a los transportistas con el objetivo de evitar un alza del pasaje en este año 2026. Gabriela Murgueiteo para NotiHoy. Vamos a revisar inmediatamente lo que ocurre en el ámbito internacional.
2: Los informes elaborados por las cadenas aliadas llegan a esta hora.
1: A esta hora trasladamos nuestra señal satelital a Colombia. Fuertes medidas de seguridad en Cali para la posesión presidencial de Abelardo de la Espriella. Una nota con nuestra aliada Caracol Colombia.
3: Justamente tenemos contacto a esta hora de la mañana con la gobernadora del Valle, gobernadora Dilian Francisca Toro. Gobernadora, gracias por este contacto.
4: Vamos a hablar ahora sobre las medidas que se han tomado frente a la posesión presidencial. Gobernadora, ¿cuál es el dispositivo de seguridad que prepara Cali y el Valle del Cauca para el próximo 7 de agosto?
5: Bueno, pues básicamente nosotros hace 2 días hicimos un consejo de seguridad y ahí establecimos unas estrategias muy importantes que son los corredores de seguridad, no solamente para Cali, sino para blindar a Cali y las ciudades circunvecinas. Porque como todos saben, no solamente se han generado atentados terroristas en Cali, sino también en Palmira, en Jamundí, y lógicamente pues no puede ser solamente Cali, van a ser corredores seguros precisamente en los municipios circunvecinos, incluyendo Buenaventura y la vía Buenaventura-Idagua, que también ha sido pues se le han generado actos de terrorismo, sobre todo en Dagua. Entonces, eso va a ser muy importante. Segundo, pues lógicamente la inteligencia, que es fundamental, el aumento de capacidades que esperamos hoy hablar con los altos mandos para que el aumento de capacidades se nos dé a la fuerza pública para lograr pues tener un mejor cubrimiento. Y pues nosotros establecimos hasta 500 millones de pesos con el alcalde de Cali y la gobernación para que nos dé información, y esto es muy importante, información preventiva de cualquier algo sospechoso que vean, un carro, armas, drones, cualquier cosa que vean, nosotros estamos dando recompensa para prevención, para información de la comunidad. Y otra cosa muy importante es que desde el martes no se pueden volar drones en el espacio aéreo en ninguno de estos municipios, ni en Cali, ni en los municipios aledaños de Yumbo, Palmira, Jamotí, no se pueden volar. Los que estén volando, pues lógicamente vamos a tener, se va a tener la fuerza aérea que derribar. Y otra cosa muy importante es que, por supuesto, vamos a tener un dispositivo pues fundamental, que son los antidrones en el sitio. Otra de las cosas que vamos a blindar también es el aeropuerto, y son medidas que creemos que hoy, con el costo de seguridad que se va a hacer, pues lógicamente se van a aumentar las capacidades, van a fortalecernos, y pues eso va a darnos la posibilidad de que haya una seguridad muy grande para el tema de poder lograr pues que se pueda posesionar el presidente y que todos vengan seguros y tranquilos al Valle y a Cali.
3: Eso es lo importante, sí señora, medidas que se van a ratificar o tal vez a ampliar después de ese consejo de seguridad que ustedes realicen en las próximas horas. Pero gobernadora, ¿cuántas personas esperan que llegue para esta fecha? Y hablemos también de ese impacto económico y turístico además que traería para la región con esta oportunidad.
5: Mire que solamente son unos días, pero la ocupación hotelera podía aumentar del 40% al 80%. Según información de Cotelco, podría subir a más o menos unas 8.000, 10.000 personas que podrían venir en esta oportunidad, porque no solamente vendrán los invitados, sino vendrán con familia u otras cosas y van a disfrutar el fin de semana, que esperamos que vengan a disfrutar el fin de semana en Cali y en el Valle del Cauca. Y pues el derrame económico es bastante, pues es muy importante, más o menos de 20.000, 25.000 millones de pesos. Entonces creemos que eso es fundamental para la reactivación económica, para el empleo, para, pues lógicamente, para que conozcan el Valle, para que hagan turismo en el Valle, no solamente vengan a la posesión, sino que puedan venir a disfrutar del turismo y de las actividades culturales, solo salsa, o sea, toda la cantidad de actividades culturales que se encuentran en el Cali y en el Valle.
4: Tantas cosas que hay que disfrutar de nuestra linda Valle del Cauca. Gobernadora, usted al otro día tiene consejo de seguridad. ¿Ya lo está listando, gobernadora? ¿Qué peticiones le hará usted al día siguiente en medio de ese consejo al presidente electo Abelardo de la Espriella?
5: Básicamente, pues nosotros hemos venido recalcando la importancia de la seguridad y sobre todo el tema de poder lograr acabar con las economías ilícitas. Para nosotros es fundamental, pero la seguridad no solamente puede verse desde el Valle del Cauca, sino de todo el Pacífico y el suroccidente colombiano. Esto tiene que ser una estrategia integral, y nosotros estamos solicitando un piloto que tiene que ver entre Jamundí y el norte del Cauca. Ese piloto que debe ser integral, en donde debemos determinar las economías ilícitas, como con aspersión, con drones, poder lograr hacer sustitución de cultivos, porque los campesinos necesitan también cultivos para poder sobrevivir, y nosotros estamos dispuestos a cofinanciar, apoyar, a ayudar para que la inversión social también llegue a esta región, porque no es solamente la fuerza pública, no es solamente la represión, sino también lo que tiene que ver con la inversión social, y nosotros estamos dispuestos también a apoyar ese proceso. Por supuesto, la minería ilegal, que para nosotros es fundamental, porque ahora no solamente es las drogas, la droga pues que se saca para el Naya, sino que también tenemos la minería ilegal. Entonces, la seguridad, el batallón de alta montaña que vengo insistiendo desde el primer día, pues es, por supuesto, ya el presidente lo priorizó, y pues estamos muy contentos por eso, que ya tenemos la plata, ya dimos el lote y esperamos pues que se pueda hacer ese batallón. Y pues, por supuesto, todo lo que tiene que ver con la salud. Nosotros tenemos crisis humanitaria, no se le pagan los hospitales, tenemos problemas de sobreocupación, con cierre de servicios, o sea, la salud también tenemos mucho problema. El hospital, por ejemplo, le cerró servicios a instalar porque no podía darle más servicios con una sobreocupación que tenía y sin pago. Entonces, pues, por supuesto, son los servicios de a instalar y la educación, que es transversal para nosotros, pero fundamentalmente obras de infraestructura que fueron promesas incumplidas, no solamente de este gobierno, sino de muchos gobiernos, pero este con mayor razón, que es el tren de cercanías, la profundización del canal y el acueducto de Buenaventura, y pues todo lo que tiene que ver el aeropuerto, por ejemplo. Sí. El aeropuerto se le entregó a Aerocivil, y hoy es un aeropuerto diferente a como era, no tiene parqueaderos, tiene problemas, tiene muchos problemas, y precisamente nosotros lo que buscamos es que se abra la licitación para que se haga la inversión en el aeropuerto.
3: Pues la lista es larga entonces, gobernadora, hay varios frentes en los que esperan los mismos habitantes del Valle, que esperan que de inmediato pues se empiece también a responder a esa necesidad de seguridad, salud, infraestructura, en fin. Gobernadora, como siempre, muchas gracias.

0: Seguiremos, por supuesto, consultándole. Que tenga buen día.
1: Gracias.
0: Pero nos detenemos en la seguridad allí en el Valle del Cauca, hablando de esos principales desafíos de cara a la posesión presidencial de Abelardo de la Espriella este 7 de agosto en Cali. Les contábamos que en unas horas se espera que se realice un consejo de seguridad. Valentina Gallego, pero ¿qué más detalles conoce usted? Cuéntenos de lo que está pasando a esta hora allí en el Pacífico.
2: Daniela, miren, lo que está pasando en el Pacífico, en toda la región, es que las autoridades están desplegadas para crear esas estrategias de seguridad que sean eficaces para el próximo 7 de agosto. Además de esas medidas que ya mencionó la gobernadora Dilian Francisca Toro, hay una estrategia muy importante que han optado de las autoridades y es trabajar en conjunto con la comunidad. Por eso esa bolsa de recompensa tan alta de hasta 500 millones de pesos. ¿Cómo funciona? Las autoridades durante estos días previos han estado hablando con líderes comunales, con personas que conocen barrios que son claves en este tema de seguridad, para que puedan brindar información que ayuden a las autoridades a adelantarse a algún acto que pueda entorpecer este importante evento. Además, también hay que decir que desde el día de ayer está prohibido el uso de drones en todo el área metropolitana de la ciudad de Cali.
3: En Cali esperamos con agrado la visita de cerca de 6.000 personas que llegarán a nuestra ciudad de diferentes partes del mundo, en misiones diplomáticas, también invitados nacionales y sus equipos de trabajo. Esta oportunidad es histórica para la ciudad. Tendremos la oportunidad de mostrar esa capacidad de albergar grandes eventos, en este caso, la posesión presidencial del presidente electo Abelardo de la Espriella. Esto significa para la ciudad, en términos económicos, un aumento en 2.000 millones de pesos para el sector gastronómico, lo que incentiva este motor de desarrollo para nuestra región.
2: Y es que además de ese impacto económico en el sector gastronómico, las autoridades también han dicho que este evento que marca la historia para la región y la ciudad de Cali, se espera también que impacte positivamente en el sector de turismo, en el sector de transporte, a los micro y macro empresarios, no solamente el 7 de agosto, sino antes, durante y después de la posesión.
4: A propósito, la arena de la Universidad Santiago de Cali es el lugar elegido para la posesión. Este es considerado como uno de los mejores auditorios de Latinoamérica. John Alex Henao, usted está en el lugar. Buenos días.
5: Saludo especial para ustedes y para la audiencia. Así es, esa es la noticia del momento. La USC de la Universidad Santiago de Cali sería el lugar donde este 7 de agosto se posesionaría Abelardo de la Espriella como presidente de Colombia. Estamos con Carlos Andrés Pérez, es el rector de la universidad, y yo quiero saludarlo inicialmente, rector, con unas felicitaciones. ¿Cómo está?
6: Bueno, muy contentos, un saludo muy especial para Caracol Noticias.
5: Yo quiero conocer primero, ¿cómo es que se da esta oportunidad? ¿En qué momento les notifican? ¿Cómo se dan a conocer? ¿Cómo elevan la propuesta al presidente electo?
6: Bueno, el señor presidente busca mandar un mensaje de región, de que va a proyectar su gobierno integrando a nuestro país y también teniendo las necesidades de manera muy presente de cada región de Colombia en todo lo que van a ser sus disposiciones y sus políticas. Ahí se empezó a buscar diferentes locaciones, diferentes ubicaciones, y por diferentes razones quedó la ciudad de Cali. Una vez se determinó la ciudad, se dieron diferentes postulaciones por las diferentes autoridades, y la señora gobernadora postuló o presentó a la arena de la Universidad Santiago de Cali.
5: Aquí hay unos datos muy relevantes que es importante que los conozcan nuestra audiencia, y es uno de los mejores auditorios en Latinoamérica. El mejor sonidista en este mundo a nivel mundial fue quien se encargó de calibrar el sonido, y sin duda alguna otros beneficios y arandelas que tiene.
6: Sí, efectivamente, el año pasado quedamos como el tercer escenario más relevante o más importante de América Latina en lo que es un escenario para no solo eventos de carácter cultural, sino también prestaciones de carácter social, académicas. Y tiene también unas características interesantes. La universidad o el escenario ha recibido premios por parte del DACMA, que es la autoridad municipal, dado que está completamente insonorizado. Estuvo, como bien lo anotabas, Pepe Ferrer, un español que es considerado en este momento el mejor sonidista en el mundo, y vino a calibrar toda la parte de sonido de la arena o de este escenario, y esa vez confluyeron diferentes ingenieros de sonido de diferentes partes de América Latina y de Europa para ver todo el proceso. Así que el auditorio cuenta con unas prestaciones muy importantes en este sentido y también logística que nos va a servir mucho para este magno evento que es la posesión del señor presidente.
5: Estamos llegando ya casi al final, pero yo quiero

0: también culminar con unos datos relevantes. Son más de 2.200 personas que pueden estar en este escenario, tiene más de 600 parqueaderos, pero además logísticamente está muy bien situado en una arteria principal de la ciudad, la calle Quinta, cerca un cantón militar, instituciones de salud.
1: Efectivamente, son más de 2.600 puestos internamente, pero se puede habilitar una plazoleta para más de 1.000 personas con la pantalla 3D más grande del país, que permitiría transmitir en simultánea. Subterráneamente cuenta con dos niveles de parqueaderos con 740 espacios para vehículos y se puede habilitar otra ala para 420 vehículos más. Y adicional a eso, la universidad puede prestar apoyo logístico si se requiere el aterrizaje o despegue de helicópteros, y también está muy cerca a lo que es la tercera brigada, el batallón Pichincha, y también contamos internamente con una infraestructura en la parte de salud que nos va a dar un respaldo muy importante para tener una logística también en seguridad muy importante.
0: La USC de la Universidad Santiago de Cali, un espacio que marcaría un momento o haría parte de un momento histórico de nuestro país en la posesión del presidente electo Abelardo de la Estrella el próximo 7 de agosto.
2: Ahora nos vamos hasta Japón, país donde se registran 34 muertos y miles de evacuados en busca de refugio y agua por el terremoto de 7.1 grados que sacudió ese país.
3: Miles de personas buscan refugio en Japón tras el terremoto que ha dejado al menos 34 personas fallecidas. Entre cortes de agua y electricidad y padeciendo un calor extremo, los afectados continúan buscando un lugar donde quedarse tras el sismo de magnitud 7.1 que ha causado al menos 34 muertos. El terremoto, el más grave vivido en el archipiélago en 2 años, ha dejado aún unos 10.000 evacuados y ha provocado cortes en el suministro de agua en más de 74.000 viviendas en todo el país, por lo que las autoridades japonesas continúan trabajando para reubicar a los damnificados en centros de evacuación y distribuir alimentos. Asimismo, las altas temperaturas se han convertido en una de las principales preocupaciones de las autoridades, con temperaturas superiores a los 35 grados y un clima húmedo. La sensación térmica real en Japón es muy elevada, lo que podría provocar insolaciones entre los afectados. Como solución, las fuerzas de autodefensa japonesas se han encargado de enviar generadores eléctricos y unidades de aire acondicionado a varios refugios. Tras la experiencia de los terremotos consecutivos que golpearon Japón hace una década, las autoridades son conscientes que muchos afectados deciden refugiarse en sus propios coches, lo que incidiría en un mayor consumo de gasolina nacional y, en ciertos casos, puede propiciar la aparición de la trombosis del viajero, una afección que desarrollan personas que permanecen en una misma posición durante demasiadas horas y que en el pasado ya ha dejado fallecidos en situaciones similares.
2: ¿Y cómo queda Perú en el mapa político regional con la llegada de Keiko Fujimori? Nos lo cuenta la cadena CNN.
4: Bueno, y vamos a ver cómo va a ser la situación de la nueva presidenta y cuál es el análisis que se le hace ante este cambio que está haciendo Perú. Vamos a preguntárselo a Juan Carlos Hidalgo, él nos acompaña desde San José, en Costa Rica. Juan Carlos, bienvenido. ¿Cuál es lo más importante para Keiko Fujimori en los primeros días de su mandato?
5: Bueno, como ustedes vieron en esta entrevista, el tema de la seguridad es el que está atormentando a millones de peruanos y es la principal preocupación. Ha desplazado la economía como la principal preocupación de las familias peruanas. Entonces, esta lucha contra la delincuencia común y también contra el crimen organizado, un fenómeno también que ha permeado muchísimo la vida pública en Perú, que se ha infiltrado en muchos estratos, tanto el aparato estatal como el sector privado, minería ilegal, etcétera. ¿Cómo hacer esta lucha frontal contra la inseguridad y contra el crimen organizado desde la democracia, respetando las libertades, respetando los derechos humanos? Por supuesto que los votantes en América Latina, como hemos visto en otros países, como hemos visto en Chile, en Argentina, en Colombia, apuestan por una mano dura. La presidenta Fujimori ha hablado de endurecer el enfoque contra la inseguridad. Pero ¿cómo hacerlo sin violar los derechos humanos y sin violar las libertades civiles? Ese va a ser uno de los grandes desafíos de la presidenta Fujimori.
4: Es que parece que en América Latina el estilo del discurso de Donald Trump ha calado bien en lo que es precisamente eso que hablas tú, mano.

0: dura, pero ¿hasta dónde puede, qué necesita Fujimori para poder alcanzar por lo menos unos resultados relativamente rápido? Después de 9 presidentes en 10 años, Juan Carlos, uno supone que la gente tiene muy poca paciencia.
1: Bueno, sí, y el problema con el Perú es que es un país semiparlamentario, es el único país en América Latina que tiene este sistema que se presta mucho para la inestabilidad política. Sí. Hablamos de 9 presidentes en los últimos 10 años, pero si contamos la cantidad de primeros ministros y de gabinetes que han tenido en el Perú en los últimos 10 años, es muchísimo más que eso. Entonces la estabilidad política es fundamental. Aquí la presidenta Fujimori tiene una gran ventaja y es el hecho de que su partido es la principal fuerza en el Parlamento.
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3: Saludos cordiales, muy buenos días amigos oyentes de Noti Hoy a través de Radio Centro. Hoy 31 de julio, último día del mes de julio, qué rápido se pasa el año, llevan 7 meses cumplidos. Les saludamos cordialmente en una mañana nublada, distinta a las demás de verano en la capital, y con algunas noticias para comentar, recordándoles que estamos en la frecuencia 97.7 FM en Pichincha. También nos siguen a través de YouTube por Centro Ecuador 97.7 FM y en Facebook arroba Centro Ecuador 97.7 FM. Decirles que en la página web nos pueden seguir por centroecuador.es. Antes de pasar a nuestros comentarios, expresar nuestro profundo pesar por el fallecimiento del doctor René Ortiz, un experto en el tema petrolero, a quien conocí desde hace más de 40 años, hablando de los temas que supusieron también para el Ecuador una de las partes que conformaron la columna vertebral de su economía, el petróleo. El doctor René Ortiz fue gobernador del Ecuador ante la OPEP, Organización de Países Exportadores de Petróleo, un punto clave e importante, y su experiencia siempre sirvió, pienso yo, a los medios ecuatorianos para tener una opinión calificada en el debate. Decir que fue ministro de Energía, o la cartera de hidrocarburos, energía, como se haya llamado en el tiempo, en 2 ocasiones, y que durante, por ejemplo, todo este tiempo, a raíz de la crisis petrolera, precios del petróleo, el estrecho de Hormuz, consultamos muchas veces. Debo comentar también que hace pocas semanas, tal vez un par de semanas, a raíz de la movilidad de los precios internacionales del crudo, los ataques de Estados Unidos a Irán, luego la firma del acuerdo de paz, los vaivenes en la producción de crudo y el estrecho de Hormuz, buscamos entrevistar al doctor René Ortiz. Personalmente le llamamos, nuestra coordinadora también lo hizo, y no contestaban las llamadas. Ayer nos enteramos del deceso, nosotros lo lamentamos sinceramente, perdemos un caballero, una persona educada, siempre dispuesta a hablar con los medios de comunicación. No es el caso de todas las personas que pasan por un ministerio, y siempre dispuesto a explicar desde su perspectiva de la gran formación que tenía en esta materia lo que pasaba con la energía en el Ecuador. Desde aquí expresamos a su familia nuestra nota de pesar y desde luego nuestra expresión propia de dolor por el fallecimiento del doctor René Ortiz, exministro ecuatoriano, que haya paz en su tumba. No queremos perder de vista también otro tema, el desaparecimiento de un joven, Pablo David Llanes Páramo. Él es hijo de Henry Llanes, un consultor en temas de seguridad social, siempre presente en los temas de proyectos sobre la seguridad social y siempre presente en el debate nacional con estos delicados temas. Vamos a ver que por todos los medios se busque a Pablo David Llanes Páramo desaparecido. Menciones publicitarias, algunos comentarios antes de empezar nuestro despliegue periodístico en el género de entrevistas el día de hoy.
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3: Bueno, amigos oyentes, vamos a hacer algunos comentarios. Algunos canales de televisión están pasando en el país, y me parece que es una información muy útil, reportajes sobre los sitios que generalmente en una temporada invernal fuerte son vulnerables, sobre todo en los sectores de la costa, porque el fenómeno del Niño se avecina, sin lugar a dudas. Entonces están haciendo un repaso de cómo está la infraestructura vial, qué ha pasado en el último invierno, que ha sido fuerte, qué destrucción de viviendas ha habido, qué ha pasado con los cultivos, porque si fue fuerte ese último invierno y causó estragos en algunos puntos claves de la costa ecuatoriana, también habrá que decir que la preparación en este momento es importante. Por eso es que el gobierno nacional, al declarar la alerta naranja, hizo notar que era indispensable, absolutamente indispensable, que los gobiernos autónomos centralizados tengan los planes. También hay que decir que varios de esos gobiernos han cumplido con su misión y han presentado los planes para que sean en coordinación con el ECU 911, con las autoridades de los distintos ministerios, salud pública, obras públicas, agricultura, en fin, cómo se coordinen las acciones atendiendo a cada una de las vulnerabilidades de los sectores. Pero otros municipios no lo hicieron. En todo caso, cuentan con alrededor de 150 planes. Hay que revisarlos bien, hay que corregirlos y hay que tomar todas las precauciones del caso frente a un niño fuerte que se avecina. Lo vienen diciendo los científicos de modo pausado, con datos, pero hay más de 90%, creo que 97% llega ya de probabilidad de ocurrencia de un fenómeno de niño fuerte. Ayer, por ejemplo, se mostraba qué escuelas estaban en riesgo y son muchísimas. Me parece que hoy mismo el portal Primicias publica algo importante en esa línea, las escuelas en riesgo por el fenómeno del Niño. Es muy importante la información que Primicias da a conocer al país, ¿no es cierto? Dice Primicias, 4.000 escuelas en Ecuador enfrentarán algún tipo de riesgo por el Niño. El Ministerio alista protocolo para las clases virtuales en algunos casos. Qué importante es prepararse cuando sabemos esto, así como hablábamos el otro día de los terremotos y la preparación de la ciudadanía, de los constructores, de las autoridades. En el caso del fenómeno del Niño podemos hacerlo. Recuerdo que al final del gobierno del presidente Lasso se hizo un gran plan, luego el Niño fue más débil, menos fuerte de lo que se esperaba, pero el plan estaba y la coordinación estaba y la información que se dio sobre toda la ciudadanía a través de la prensa, en los distintos medios de comunicación, fluyó. Mejor preparados. Ayer se anunció la elevación de tarifas provinciales, hay aparentemente acuerdos. Esto modifica los pasajes en distintos rangos y categorías, no los vamos a especificar, vamos a buscar igual puntos de vista oficiales o de la dirigencia del transporte, que se ha pronunciado en distintos canales de televisión, y no soslayar también otro tema que es muy importante y que hoy tendrá lugar en nuestro país, que es una cumbre, fíjense, sobre el marketing y la comunicación política. Es la novena cumbre iberoamericana de marketing y comunicación política que se llevará a efecto aquí muy cerca, en el edificio de las cámaras, muy interesante. Nosotros hablaremos de eso con un experto peruano, con quien aprovecharemos para hablar de la situación en Perú con motivo del advenimiento ya de la nueva presidenta Keiko Sofía Fujimori, cuya posesión asistió al presidente de la República. ¿Qué espera el Perú? ¿Qué espera la relación bilateral? También se lo vamos a preguntar a David Abello de Runa con Pol, experto que viene a dar su charla magistral en este, en esta novena Cumbre Iberoamericana de Marketing y Comunicación Política, y aprovecharemos para hablar de la comunicación política y del caso concreto peruano. A propósito, entonces, seguimos adelante con esto.

la investidura de Keiko Fujimori, qué es lo que está pasando también en Colombia, y una noticia mundial que ha conmovido en Europa, digamos en África, ciertamente, es y que conmueve a Europa por las repercusiones que puede haber, es la noticia de miles y miles de personas que nadando pasaron desde Marruecos a los enclaves españoles de Ceuta y Melilla. Quedan en la misma el mismo continente africano, pero son enclaves españoles. Entonces, pasando han entrado. Ha habido un despliegue impresionante, fuerzas de seguridad, lamentar 18 personas muertas, pero desde Castillejos, que queda en Marruecos, cerca a la ciudad del norte de África de Ceuta, pasaban las vallas, lanzaban piedras contra las fuerzas de seguridad. Aquí estoy tomando notas de Deutsche Welle, y muchos se fueron nadando. Lamentablemente fallecieron 18 personas al intentar cruzar a Ceuta. ¿Para qué? Para estar ya en Europa, porque jurídicamente es Europa, digamos, es parte de la comunidad, son comunidades autónomas españolas, Ceuta y Melilla, con regímenes especiales, pero esa desesperación por salir de Marruecos, y no perdamos de vista que Marruecos será una de las sedes del Mundial en los próximos 4 años, a propósito, ¿no? Es un tema clave, es la migración. Dicen las notas informativas que desde distintos puntos de Marruecos hay 49.000 personas que han entrado de forma irregular en los últimos días en general a España, digamos, al enclave español Ceuta y Melilla. No hay una cifra oficial, evidentemente, son cálculos que hacen. Y claro, Pedro Sánchez viaja a Ceuta para conocer la situación. No olvidemos que Pedro Sánchez, el presidente socialista, señalado por enormes casos de corrupción, ha dado pie también a la atracción de la migración desde África. ¿Por qué? Porque va a decir a todos estos migrantes de última generación que tienen derechos para votar, e inflará sus votaciones seguramente cuando tenga que enfrentarse a la oposición, después del desprestigio total en que ha caído el gobierno de Pedro Sánchez. Este es un tema humanitario. Si hay 49.000 personas que han pasado en los últimos días, si 10.000 habían pasado nadando, y si hay 18 personas muertas, es un tema humanitario enorme, enorme, y hay que tomarlo en cuenta. No perder de vista también que a 35 ascienden las víctimas mortales en Japón. Comparábamos la magnitud de los terremotos de hace un mes en Venezuela con Japón, 35 muertos en Japón, más de 5.000 en Venezuela. Esto nos dice muchas cosas. Y hablábamos de Marruecos y decíamos que allí se va a llevar adelante la próxima Copa de la FIFA en Europa, África y América. Primeros partidos inaugurales en Asunción del Paraguay, en Buenos Aires, en Montevideo. Luego, en Marruecos, en algunas ciudades, hay una gran infraestructura que se está haciendo. Claro, hay mucha pobreza y inequidad. Y muchos dicen, no, primero atender lo primero. Pero se está haciendo esa infraestructura, luego se jugará en Portugal y España. Y más allá de eso, hay una propuesta para hacer una división de la FIFA como empresa privada, porque las ganancias millonarias que ha dejado este Mundial llevan a esta nueva propuesta que nosotros vamos a mirar con atención. Hubo rechazo, por ejemplo, de la CONCACAF, Centroamérica, de la UEFA, Europa. ¿No dicen esto que quiere proponer el señor Infantino? Es una nueva cuestión, salida de tono. Otras asociaciones como la CONMEBOL, en fin, Asia, no se han pronunciado. Sí cuenta con el respaldo de África. Vamos a ver en qué para todo esto. Y en el mundo del fútbol, sí decir que Liga dio un paso adelante serio, goleando 6-0, con 3 goles de Michael Estrada, a Leones del Norte, en la Copa Ecuador. Copa Ecuador sigue adelante, como Tigre había ganado Gualaceo, como había ganado Independiente del Valle, cuyo resultado referimos. Ahora Liga adelante, golea 6-0 a Leones del Norte y siguen avanzando en esa posibilidad de la Copa Ecuador. Hablaremos de la economía del país, de la visión desde Foro Económico, del plan de crecimiento 2040, del empréstito que hace el Banco Mundial.

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6: Gusto saludar al economista Víctor Hugo Albán, miembro del Foro Económico, fue presidente también del Colegio de Economistas de Pichincha, para hablar algunos temas de la economía del país. Empecemos señalando qué supone estos empréstitos, digamos, del Banco Mundial, 750 millones, cómo refrescan la economía y cómo un país como el Ecuador accede a estos créditos. Para luego ir a otros aspectos económicos, gracias Víctor Hugo, bienvenido a Noti Hoy Radio Centro.
7: Muchas gracias Gonzalo, buenos días a quienes nos escuchan esta mañana. Es muy importante que la comunidad, a través de este medio, de esta radio tan importante, tan sintonizada, conozca asuntos que son de interés global de todas las personas. Todos debemos conocer cómo está la economía del país, qué perspectivas hay, cuáles son los planes del gobierno a corto, mediano y largo plazo. Y obviamente, ¿qué relación tenemos nosotros con organismos internacionales, como es en este caso el BID? El BID ha propuesto pues un tema interesante, una agenda de trabajo hasta el 2040, en donde se presenta 4 pilares estratégicos, ¿no?
6: Pero luego vamos a eso. Primero, el empréstito del Banco Mundial de 750 millones de dólares. ¿Cómo se consigue un préstamo como eso? Luego vamos a lo del BID, que es lo que usted bien señala, tema de fondo de esta mañana, la Agenda 2040. Es decir, ¿cómo hace un país como Ecuador, con su economía, con sus dificultades, con sus avances también, para acceder a un empréstito del Banco Mundial?
7: Bueno, es importante notar de que la relación que se tiene con el Banco Mundial es muy buena este rato, es estratégica porque están abiertas las puertas y lo que más requiere el país es este financiamiento. Y estos 750 millones le caen al presupuesto general del Estado como anillo al dedo, como vulgarmente se dice. ¿Por qué? Porque teníamos este rato un déficit en el presupuesto, un déficit mediático que no se podía cubrir. Entonces, de hecho, pues no solo que estos 750 millones van a cubrir estos gastos que son mediáticos, que no son de inversión, son de gasto permanente, es decir, no va a faltar sueldos al magisterio, no va a faltar sueldos a fuerzas armadas, a policía, etcétera. Es una estrategia muy importante del gobierno para que la caja fiscal esté, digamos, debidamente financiada.
6: Es decir, sueldos a Fuerzas Armadas, policía, magisterio, médicos, son los temas fundamentales.
7: Bueno, lo fundamental, ¿no? Claro, salud, educación, seguridad, ¿no?
6: Ahora, yo tengo aquí los datos que publica Primicias sobre el préstamo aprobado, y voy a permitirme dar lectura para que usted lo comente. Se habla ya del destino de esos dineros que salen del Banco

0: Se llama Banco Interamericano de Reconstrucción y Fomento, pero se le conoce como, como Banco Mundial, ¿no es cierto?
1: Así es.
0: Y se dice su nuevo crédito para respaldar el programa de reformas económicas impulsado por el gobierno. Entonces ahí yo pregunto, ¿qué parte de este programa ha cumplido el Ecuador y por qué, digamos, se renueva la fe, si se quiere, de la de los multilaterales, de los organismos internacionales, en estos planes del Ecuador para seguir adelante? Sostenibilidad fiscal, dice primicias, mayor eficiencia en el gasto público, transferencias sociales mejoradas, gestión de ingresos y riesgos fiscales. Es el pronunciamiento del Banco Mundial sobre por qué se le da este dinero al Ecuador. Estamos dialogando con Víctor Hugo Albán, miembro del Foro Económico.
1: Bueno, realmente es importante que este organismo internacional reconozca, digamos, que la gestión del gobierno está bien y, digamos, se empeñen a hacer o entregar este crédito, este préstamo, que es muy importante para la economía del Ecuador. Si analizamos cada uno de ellos, pues están digamos, orientados, están orientados para el desarrollo armónico del país, la seguridad, digamos, todo lo que está vinculado a que exista, digamos, paz en el Ecuador y tengamos nosotros, digamos, lo más importante, confianza en la inversión, que el inversionista no salga corriendo de acá, sino que venga, ¿no? Recordemos que tenemos dos vecinos que tienen gran capacidad de captar inversión, como son Colombia y Perú. Y el Ecuador estaba quedándose en la saga por los problemas que se tienen internos. No daba facilidad, digamos, a que vengan este tipo de créditos. Este rato tenemos, digamos, la acogida de los organismos internacionales para capitalizar al Ecuador. Porque no solo vienen para obras de infraestructura por parte del gobierno, sino vienen a través de Ban Ecuador y de la corporación para el sector privado. Que esto va a ser importantísimo porque las tasas de interés están fluctuando entre el 1.5 y 3, que es muy bueno para el desarrollo tanto en el agroindustria como en todo lo que se refiere al desarrollo en el Ecuador.
0: Hay una declaración de Ariel Yepes, que es director del Banco Mundial para Bolivia, Chile, Colombia, Ecuador, Perú y Venezuela, la recoge primicias, nosotros la leemos textualmente en esa parte, que está entre comillas. Este financiamiento profundizará las acciones que promuevan más empleo formal, amplíen el acceso al crédito para las pequeñas y medianas empresas e incrementen capacidades para enfrentar los choques externos. Es decir, esto dice el Banco Mundial. Y claro, eso nos lleva ya a este análisis de la economía actual en el Ecuador. ¿Cómo, dentro de los grandes desafíos de reestructurar, solidificar la economía, está esa piedra del toque social que es la generación de empleo? El gobierno habla mucho del empleo joven, ¿no es cierto?
1: Así
0: ya
1: es.
0: Hemos divulgado incluso aquí algunos de los planes para estimular esa situación, pero ¿de qué manera aterrizan, ya sea los recursos o todas las acciones gubernamentales por reordenar la economía y redundan en beneficio de la población? Es decir, ¿cómo el común de los mortales que está oyendo esta entrevista sabe que eso va a llegar y tarde o temprano va a dinamizar la economía? Y luego ya vamos al plan de crecimiento 2040.
1: Indudablemente que tenemos nosotros dos instituciones financieras que están vinculadas directamente al desarrollo armónico del Ecuador. Estas son Ban Ecuador, en la parte, digamos, de agroindustria, de qué sé yo, de todo lo que es la agricultura, ganadería, con tasas de interés preferenciales, porque esa es la condicionalidad del crédito, tanto del BIR como del BIR. Entonces, obviamente, si tenemos nosotros esa garantía, el agricultor, el ganadero, está, digamos, este rato dispuesto a arriesgar, a tomar ese crédito, pese a que tenemos la amenaza del niño, esto, lo otro, pero dadas las condiciones del crédito, que es con bajas de interés, tasas de interés bajas, plazos que van sobre los 10 años hasta los 30, entonces, de hecho, pues es una buena oportunidad para capitalizar, digamos, todo tipo de inversión, todo tipo de negocio.

0: Sobre todo, el Ecuador es un país eminentemente agrícola, ganadero, y esa es, digamos, su línea. Y por eso el gobierno está tratando de que se consigan líneas de crédito de organismos internacionales ya mencionados, uh-huh, y con tasas de interés preferenciales para que salgan adelante. No olvidemos que también a través de estas tasas de interés, a través de estas tasas de interés bajas en los créditos, se genera, digamos, empleo. Porque un agricultor que está dejando de cultivar 20, 30, 40 hectáreas, los va a hacer. Y eso va a producir mayor empleo, mayor productividad y competitividad. Entonces no tiene por qué subir la leche, no tiene por qué subir los huevos, es decir, los productos de primera necesidad. Y esas políticas públicas del gobierno están dando resultado, porque se nota estabilidad en los precios de los productos de primera necesidad.
1: Estamos dialogando con el economista Víctor Hugo Albán, fue presidente del Colegio de Economistas, es integrante del Foro Económico, y aterrizando también en este tema de la Agenda de Crecimiento 2040, estuvo, como bien decía el economista Albán, alto funcionario del Banco Interamericano de Desarrollo, para un apoyo concreto en el área de vivienda. Y uno de los temas de los que habla el gobierno permanentemente es la vivienda popular, la vivienda con acceso fácil, hay varios créditos de los que hemos hablado, el BIES, Banco Pacífico, otros bancos privados también, preparados para acoger ese crédito en la vivienda. ¿Por qué la vivienda es tan importante desde el sentido social? Alguien me dirá, bueno, qué pregunta absurda, si todos sabemos que la gente necesita dónde vivir. Pero ¿cómo la vivienda mueve la economía? Aquí hemos hablado del tema con constructores, en fin, ¿qué significa la construcción y la vivienda para la economía de un país? Y en este caso concreto, este plan respaldado con fondos directos del Banco Interamericano de Desarrollo. Usted mencionaba la presencia de un alto funcionario. A ver, su criterio es Víctor Hugo Albán.
0: Sí, indudablemente que es muy importante analizar este tema, debido a que es varios frentes los que se contempla, digamos, y van a ser beneficiarios. El primer frente sería el empleo, ¿no es cierto?
1: Claro.
0: El Ecuador requiere empleo y obviamente a través de la construcción, a través de todos los materiales de construcción, desde un bloque, un ladrillo, más el cemento, más, y todos los materiales requieren de una movilización de dinero, y sobre todo la mano de obra, ¿no? La mano de obra que ha sido muy venida menos últimamente, este rato va a tener gran acogida. En el sector de la construcción, de acuerdo a declaraciones de las cámaras, de las diferentes cámaras, realmente genera gran cantidad de empleo, ¿no? A través de construir estos planes de vivienda que el gobierno los está desarrollando muy atinadamente, con créditos que están vinculados a organismos internacionales, como ya se ha analizado acá, como son el BID, el BIR, la CAP, que dan a plazos, digamos, largos y con tasas de interés bajas. Ahora, ¿cómo se canalizan estos créditos?
1: Ajá.
0: A través del Banco de la Vivienda, a través de la corporación y del y del Banco de Fomento.
1: Y del Banco del IES.
0: Así,
1: y también en este caso hemos mencionado Banco del Pacífico, en fin. Ahora, el presidente Noboa presentó la Agenda 2040, hubo expertos, bueno, por supuesto los funcionarios del sector público, pero también mucha atención en el sector privado y de la propia academia. La Agenda de Crecimiento Ecuador 2020, dice la información oficial, es una estrategia de largo plazo, diseñada para impulsar el crecimiento económico mediante cuatro pilares: reforzamiento de la institucionalidad, seguridad jurídica, estabilidad fiscal, competitividad, inversión productiva y fortalecimiento de la dolarización. ¿Por qué estos cuatro pilares son tan importantes? ¿Por qué todo eso confluye? Y fíjese, no estamos hablando del plan para el cierre de año 2026, para 2027, sino 2040. ¿Por qué una mirada a largo plazo es indispensable en el país? ¿Qué se logra cuando hay esas metas?
0: Se logra confianza, indudablemente, si analizamos cada una de ellas. La primera, que dice institucionalidad y seguridad jurídica, es garantizar las reglas de juego, que sean claras, estables y previsibles a largo plazo, para reducir el riesgo país y proteger las inversiones nacionales e internacionales. ¿Qué nos están diciendo aquí?

0: si el gobierno se compromete a darnos seguridad jurídica, la gente va a arriesgar y va a poner inversión.
1: O sea, los inversionistas ecuatorianos y también los extranjeros, digamos.
0: Así es.
1: Tiene esa doble...
0: Claro,
1: condición.
0: Porque no solamente va a haber inversión nacional, sino la gente que en vez de esté ganando el 1.5 en un banco internacional en Estados Unidos, aquí puede tener una rentabilidad sobre el 10-15% a través de este mecanismo de la construcción, digamos, de cualquiera de las inversiones.
1: O de otras inversiones.
0: Hablemos de la estabilidad fiscal.
1: Sí, el Ecuador se ha caracterizado. ¿Qué significa? Primero, definamos qué es la estabilidad fiscal, porque a lo mejor mucha gente es un término económico, lo ha oído hablar. ¿Qué significa en la voz de Víctor Hugo Albán, economista?
0: Es mantener el orden macrofiscal y la sostenibilidad del gasto público. Es decir, y hay que organizarse, ¿no? Ha habido expresidentes de la República que malgastaban el dinero, ¿no? Si nos podemos analizar a través de la historia que hicieron, pero no hacían obras concretas.
1: ¿Y cómo se ordena la economía?
0: ¿Perdón?
1: ¿Cómo se ordena la economía? Ustedes que han estudiado desde toda su vida y han estado en la economía, y usted ha sido también experto en el Banco Central, ¿cómo se logra una economía ordenada? Porque suena bonito, ¿no?
0: Sí.
1: ¿Y cómo lo hacemos?
0: Bueno,
1: yo digo, tanto para el Estado, lo macro, para la economía personal de cada uno de nosotros.
0: Primero, hay que establecer si la planificación es la correcta. Y segundo, ver los recursos, ¿no es cierto?, para que no se diluyan. Y obviamente aquí en el Ecuador hay que tener mucho cuidado con la inversión pública. ¿Por qué? Porque hemos visto lo que ha pasado, por ejemplo, con el anterior vicepresidente de la República, que está detenido por haber hecho una mala gestión en la construcción vial entre Santo Domingo y Esmeraldas, o en Manabí.
1: Manabí por los sismos, ¿no?
0: No, entonces, de hecho, pues, hay que tener mucho cuidado y sobre todo aquí una recomendación, hay que saber a quién se elige, ¿no?
1: Los fondos públicos son sagrados, ¿no?
0: Totalmente.
1: Para cuidar la caja fiscal, que no haya déficit, en la mayoría de países hay, hasta en Estados Unidos hay déficit.
0: Sí, por supuesto.
1: Pero ¿cómo hacemos para que haya todo un proceso atrás que permita ir saliendo del déficit o ir ordenadamente, como usted mismo señaló hace un rato, buscando esa estabilidad fiscal? Es decir, ¿cuáles son las claves?
0: Bueno, nosotros teníamos un profesor que era muy, muy allegado a los controles. Decía aquí siempre controles ex post, después de. Entonces dice, aquí en el Ecuador, por las razones obvias, tiene que ser un control ex ante y ex post. Es decir, antes de y después de. ¿Cómo se logra esto? Bueno, si le vamos a dar un anticipo a un contratista vial del 30% de un contrato de, pongo una cifra, de 1.000 millones, se le da 300 millones. Pero, ¿qué garantías da? ¿Cómo le da? Entonces, ahí la Contraloría dice, debe haber las garantías suficientes.
1: Pero fíjese
0: para
1: que
0: poder
1: en un momento determinado flexibilizaron las normas y suprimieron los estudios de Contraloría antes de las obras. Yo recuerdo haber hablado del tema con el Contralor Pólit, fíjese dónde está Pólit ahora, en la cárcel, ¿no?
0: Sí.
1: Sobre el tema, y decía, no, es que esto se trata de aligerar los recursos públicos para que haya más obra, pero visto está que si no hay un control al detalle y minucioso, como usted señala, de la Contraloría General del Estado, antes de, sin un informe previo, las cosas no van bien, en todos los casos, y hay algunos que desde luego, ¿no? Entonces esto me parece clave.
0: Claro, tiene que haber un control ex ante y ex post, es decir, antes de ver quién va, qué tipo de equipos tiene, qué maquinaria tiene, qué experiencia tiene el constructor, ¿no es cierto? Yeah. ¿Qué tipo de empresa es? ¿Qué garantías dan? ¿No? Porque hemos visto aquí en el Ecuador que el Estado les da el 30-40% de acuerdo a la contratación para cualquier obra de infraestructura, sea vial, sea hospitalaria, lo que sea.
1: Y finalmente dos cosas.
0: Y a veces se pierde, ¿no?
1: Claro. ¿Cómo garantizar que la inversión sea productiva? Muchas veces se dice, se abren los países, hay quienes pensaban haber flexibilizar ciertas cosas para que haya capital de afuera. Uno dice, no, cuidado con los capitales golondrinas, que venga inversión seria. Si queremos, ¿cómo no? Inversión extranjera para que haya generación de empleo. Pero ¿cómo garantizamos que la inversión que venga sea la mejor, la seria, la que va a perdurar en el tiempo, por un lado, va a dejar cuestiones físicas ancladas al Ecuador y va a generar lo de fondo, que es lo social?
0: Así, el empleo.
1: Empleo, ¿no?
0: Claro.

0: Economía y lo económico y lo social no pueden estar disociadas.
1: Así es, indudablemente. Bueno, tiene que verse las garantías, ¿no es cierto? Hay mucho, digamos, mucha oferta fantasma que decimos nosotros, ¿no? De hecho, pues se trata de tener claramente tener claro los temas de anticipos. La contratación debe ser clara y sobre todo el control por parte de la Contraloría, ¿no? Que debe cumplirse al pie de la letra. El fiscalizador no solo debe ser del Ministerio de Obras Públicas, sino debe ser ya de la Contraloría también. Ajá. Para salvaguardar los fondos públicos que son tan necesarios, ¿no? Y que falta obra de infraestructura en el Ecuador, indudablemente. No se puede llegar a Cuenca porque la vía es mala, ¿no? Peor a Loja. Entonces, de hecho, han pasado ya muchos años y todavía se habla de infraestructura vial que no está en condiciones que podamos viajar felices los ecuatorianos de Quito a Loja por tierra, por ejemplo.
0: Bueno, aquí hay un tema clave. Todo esto se habla desde la... Así lo presentó el presidente Correa, la ministra Saría Moya, que ahora tiene varios ministerios a su cargo, no solamente Economía y Finanzas, sino todo lo que es producción, exportaciones, agricultura, pesca. Es decir, el paraguas con nueva concepción se ha abierto y tiene demasiadas responsabilidades en mi modo de ver. Vamos a ver si cómo se van reorganizando, incluso la fusión, absorción de ministerios tiene que pasar por la cultura institucional de cada uno de ellos, pero hay un fin último, que es preservar la dolarización, que le ha dado al Ecuador estabilidad. Es una de las pocas cosas, ¿no?, que ha funcionado. Entonces, ¿cómo llegar a ello? Porque decimos, sí, queremos estabilización, por supuesto. ¿Cómo hacerlo? Para concluir.
1: Verá, lo importante aquí es saber cómo se va a manejar la economía, ¿no? Nosotros tenemos gran preocupación si el presidente de la República, que respetamos sus políticas, lo da muchas responsabilidades a una sola persona. Y obviamente, pues, pasa a ser a ratos juez y parte. Y entonces eso sí preocupa, no solamente aquí frente al micrófono este rato, sino a todos los organismos nacionales e internacionales.
0: Los instrumentos para cumplir con todo eso, ¿no?
1: Es que no se puede alcanzar con una sola cartera, Gonzalo, es muy difícil, pero con 3-4, ¿no? Que todas son de gran responsabilidad y que son vinculantes. ¿Qué hace el Ministerio de Economía y Finanzas? Entrega los recursos al Ministerio A, B, C, llámese Salud, Educación, etcétera. Pero tiene que ejercer controles a través del presupuesto. Se llama ejecución presupuestaria. Y no espera que la Contraloría haga el expo, sino que da un seguimiento, ¿no?
0: Y máxime ahora, por ejemplo, con dineros que deben salir para prepararnos, como hemos hablado esta mañana en el comentario, para los impactos del fenómeno del Niño, ¿no?
1: Eso es importantísimo, sí. Y que están descuidando un poco, ¿no? Porque hemos escuchado que viene el fenómeno del Niño, que hemos tenido malas experiencias, pero sin embargo todavía no se asignan los recursos que son indispensables, ¿no?
0: Estamos en la alerta naranja, ya se ha dicho, gobiernos autónomos centralizados presenten los planes. Hay que decir que la mayoría ya lo han presentado, otros faltan. O sea, ya por lo menos estamos con los ojos abiertos, que no nos coja desprevenidos como siempre ocurre en el Ecuador. Esto es importante. Muchas gracias. El economista Víctor Hugo Albán, miembro del Foro Económico, fue presidente del Colegio de Economistas, nos ha acompañado esta mañana para mirar esto de la Agenda Ecuador 2040 y, por supuesto, el destino de los recursos que con un empréstito el Banco Mundial ha entregado al Ecuador por 750 millones de dólares en la búsqueda también de que la gestión económica tenga bases sólidas. Muchas gracias, Víctor. Un buen día.
1: Gracias, Gonzalo. Y a los ecuatorianos, estamos en buenas condiciones económicas y sociales. Vamos a salir adelante.
0: 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Después de la publicidad hablaremos con un experto. Se trata de David Abello. Con él vamos a conversar sobre un importante foro que hay, una cumbre iberoamericana de comunicación, marketing aquí en Ecuador. Empieza en pocos minutos ya aquí en el edificio de las cámaras, auditorio de las cámaras, pero también, cómo no, aprovecharemos con este experto de la empresa Runa con Paul, consultor sobre Perú. Acaba de llegar al poder Keiko Sofía Fujimori, la hija del presidente Fujimori, ha hecho declaraciones, ha nombrado gabinete. En Perú hay un cambio de rumbo político definitivo y queremos ocultar algo de eso a profundidad. 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
1: 7:46, una hora menos en Galápagos. Estamos con David Abello, consultor de Runa con Paul. Viene con motivo de un importante acto académico que se desarrollará desde esta misma mañana. Y es una importante reunión que es la novena cumbre iberoamericana de marketing y comunicación política. Hablaremos de eso, hablaremos del Perú con el advenimiento de Keiko Sofía Fujimori. Primero, David, bienvenido. ¿Cuál es la línea de trabajo de David Abello? ¿Cuál fue la formación académica y por qué está en el Ecuador? La primera pregunta. Gracias por estar con nosotros en Noti Hoy Radio Centro. Buenos días.
2: Primero, gracias por la invitación, Gonzalo. Siempre es bueno compartir nuestra experiencia en un medio como este, un medio tan grande como este, y ver qué lindo paisaje que tienen aquí en Quito. Privilegiado. Primero, nosotros lo que hacemos, lo dedicamos a la estrategia en campañas electorales, así que lo que nos convoca acá es un evento que congrega a varios consultores, pero también candidatos y todo aquel que esté interesado en el marketing político, ¿no? Nosotros creemos que los procesos comunicacionales ahora requieren mucha, pero mucha más precisión en lo que el líder puede transmitir, más que comunicar en lo que puede transmitir, cómo se puede hacer sentir. Y es, ¿por qué? Porque estamos atravesando una ruptura de partidos muy grandes. Entonces, los caudillos ahora no solamente tienen que ser caudillos por el liderazgo, sino que son liderazgos ahora puestos a prueba en una determinada sociedad que esperan que les calmen sus dolores y esperanzas.
1: Es un nuevo escenario, ¿no? Hace medio siglo, el presidente Velasco Ibarra, 5 veces presidente, decía, dadme un balcón y seré presidente. Hoy no alcanza solo eso. En un momento determinado migró hacia, recuerdo un famoso artículo de un consultor colombiano, Marrincón, mi poder en la televisión, como los telepresidentes, al respecto de los teleprompter. Hoy ya esto es mucho más amplio, pasa por redes sociales, es un ida y vuelta. Y siempre con un factor que todos los consultores hablan es lo emocional. Si bien una campaña debe tener una estructura racional, el voto termina siendo emocional. Votamos con el corazón y el estómago más que con la cabeza. Eso es un hecho. Aquí y en Austria, por decir algo, países distintos, ¿no? Y continentes distintos.
2: O a veces votamos con el hígado, pero
1: claro, con ira también.
2: Claro. Pero ¿cómo nosotros podemos descubrir? Por ejemplo, hicimos un estudio en Perú muy interesante, ¿no? Donde le preguntabas a la gente específicamente cuál era su problema cotidiano más resaltante. La gente decía inseguridad. Claro. Pero cuando le preguntabas qué es lo que más te molesta abiertamente, qué es lo que necesitas, ¿qué es lo que no quieres ver nunca más? Desaparecía como factor principal la inseguridad. Entonces, no se trata de solamente ver el problema, sino de ver un poco más allá de cuáles son esas necesidades, qué es lo que no quiere ver, qué es lo que le molesta en el día a día.
1: Juegan las percepciones también ahí.
2: Exacto.
1: Antes de seguir, David, ¿cómo se formó? ¿Cuál es su formación académica? ¿Y qué es lo que hace concretamente Runa con Paul?
2: Bueno, soy periodista de formación, con una especialización en comunicación de crisis por la Austral de Buenos Aires. Y la
1: prestigiosa universidad.
2: Muy, muy buena universidad. Y nosotros lo que hacemos es especializados en campañas electorales. No hacemos otra cosa que tratar de involucrar a liderazgos para que puedan no solamente ser líderes del cartón o líderes del reconocimiento, sino que puedan efectivamente tratar de transmitir o tratar de entender a la población y hablar desde ese lado. Nosotros creemos que es mucho más potente que el líder busque trascender, que él busque un voto. Y muchas veces de esa manera podemos tener una sociedad mucho más sana. O sea, ese es un propósito de la empresa, ¿no? Correcto. Que vamos mucho más allá del marketing electoral.
1: Vamos a la cumbre, esta novena cumbre iberoamericana, en circunstancias especiales y también atravesados por la coyuntura. También en el Ecuador se dice, siempre estamos en elecciones, o de medio periodo, de medio tiempo, estas que son seccionales, prefecturas, alcaldías, juntas parroquiales, en fin, o presidenciales.

0: o incluso las consultas populares que se han prodigado en los últimos años en el Ecuador. Siempre estamos en elecciones, pero cuando estamos en la coyuntura de una elección, ¿cómo una cumbre como esta puede atar los conceptos académicos, los planes de acción, incluso el descubrimiento que se va haciendo cada vez más en esta especialidad de la comunicación política y gubernamental, atada con una realidad y coyuntura, para que el análisis sea fresco a la vez e ilustrativo, ya no solamente para ustedes los expertos, sino para la sociedad toda?
1: Sí, nosotros lo que creemos, nosotros somos muy críticos con nosotros mismos. Nosotros creemos que el marketing político atraviesa un estado de el lujo, el ganar como el máximo fin, cuando en realidad el ganar muchas veces no necesariamente está dentro de el estratega, está dentro también de los entornos, está dentro del el contexto, está dentro de la misma personalidad del candidato. Hay muchísimos factores que denominan, pero claro, desde esta industria se ha visto que todo lo llevan a ganar y las máximos exponentes y etcétera, ¿no? Nosotros creemos que la propuesta que estamos dando acá en Ecuador es: demos un paso atrás y miremos un poco más a la gente. No hablemos solo de ganar, miremos a la gente, porque la gente necesita respuestas.
0: El otro tema es que, poner en el otro lado de la balanza, han proliferado los asesores y consultores. Hace un par de años, el doctor Enrique Ayala Mora fue rector de la Universidad Andina, una prominente figura intelectual ecuatoriana, historiador. Me pidió una colaboración para la Universidad Andina en un módulo de comunicación política y gubernamental, haciendo un poco la historia de lo que ha sido en los últimos años, desde el retorno de los gobiernos civiles hasta acá. Y hablé con varios líderes políticos o con altas figuras de distintas tendencias. Y uno de ellos me expresó: campaña de 1984, no teníamos idea de lo que era un consultor, no teníamos encuestas. Me dijo, así éramos. Había el líder, que tenía gran fuerza en ese partido, tenía, vamos, un conocimiento profundo, académico, y todo lo demás era olfato. Y de ahí en adelante ha ido cambiando. Ahora podríamos decir, por el contrario, que llueven los consultores, los analistas, los expertos en comunicación política y gubernamental, los que diseñan estrategias, los que hacen marketing. Hay quienes desechan esto del marketing como parte de... El marketing político no es, no existe, no debe ser. Otros dicen, no, ese es el camino. Fíjese cuánto ha cambiado el mundo, cuánta agua ha corrido bajo el puente. Es David Abello, consultor de Runa Compol, presente en este noveno seminario, Iberoamericana sobre marketing y política, ¿no? Y comunicación política.
1: Sí, algunos conceptos que podemos poner sobre la mesa, ¿no? Sí. Claro, la campaña es de olfato. El olfato a veces es bueno, pero a veces es muy peligroso. Nosotros lo que creemos es, de todas maneras hay que hacer un estudio, pero el estudio que hagamos no puede ser pues muy superficial. Por ejemplo, te decía, claro, si tú encuestas acá te va a salir que el problema principal sea la inseguridad. Pero ¿qué tipo de inseguridad? ¿Es la misma inseguridad para una mujer mayor de 40 que para un hombre de 25 años? Tal vez no, son sentimientos muy distintos.
0: Hay que llegar muy fino entonces en el análisis.
1: Hay que hilar muy fino en el análisis del sentimiento, porque ahí es donde nosotros vamos a calmar esos dólares. Entonces, el olfato, sí, a veces ayuda.
0: Pero...
1: Y yo te digo, los conceptos también ayudan. O sea, no solamente, sí, hay localidades que no es imposible hacer una encuesta. Hemos hecho campañas donde, claro, no se puede.
0: Hace muchos años en Perú, por temas de seguridad, de sitios inaccesibles y dominados por Sendero Luminoso.
1: Que ahora mismo estamos en una campaña en una provincia que se llama Huaylas, y para que una encuestadora seria llegue ahí es muy complicado. Entonces trabajas bajo conceptos, trabajas bajo etnografía, preguntas a la población, hay otros métodos, pero siempre es pensando en el ciudadano.
0: Pero aquí hay un tema clave, que es esto de las encuestas, y hay todo un debate, y justamente no hay una campaña que se digne de un partido político serio, un movimiento que no empiece por una buena investigación de campo. No me refiero a las encuestas de la carrera de caballos, que nos dicen quién va primero, quién va segundo, quién sube, quién baja. Me refiero a la investigación de fondo, donde esos sentimientos que David Abello decía, de la gente, se puedan palpar. Las encuestas en el Ecuador hacen su trabajo también de divulgación de temas de opinión pública, de esto de la carrera.

0: caballos, quién gana, quién pierde. Ahora estamos en candidaturas a las alcaldías y a las prefecturas y concejalías y juntas parroquiales, pero el primer trabajo que tienen que hacer es una investigación de campo seria sobre lo que la gente siente, quiere y necesita.
1: Sí.
0: Hay líneas que se mantienen en el tiempo. Yo vengo estudiando, mirando encuestas 40 años a través del periodismo, y hay unas líneas que se mantienen en el tiempo, pero unas se refuerzan y unas suben y bajan y se profundizan. ¿Cómo decirle a la ciudadanía que descree, que dice no, las encuestas faltan a la verdad, lo que sea, que es una necesidad indispensable en la comunicación política una buena encuesta base, una investigación de campo profunda, más allá de esto de quién va primero y quién va segundo?
2: Segundo, lo que nosotros ahí solamente para diferenciar, claro, una cosa es el sondeo para ver cómo van los candidatos,
0: claro,
2: un sondeo, y la cosa, lo otro es una investigación con una herramienta de investigación que es la encuesta, ¿no? Que es la herramienta.
0: O sea, partir de ahí.
2: Partir
0: para
2: de
0: elaborar
2: ahí,
0: la estrategia, por ejemplo.
2: Partir de ahí y partir de dos cosas que creemos nosotros. De una investigación un poco más profunda que pueda medir estos sentimientos o significados que hay en la población, pero también hay un trabajo que para nosotros es mucho más importante y no hay que descuidarlo, que es el trabajo mismo del candidato, porque el candidato llega con el ego inflado, con la falta de reconocimiento, llega con muchos dolores él mismo. Entonces, ese líder que va a gobernar también debe darse cuenta de quién es, porque gobernándose a sí mismo va a poder gobernar a la gente. Entonces, sí, no se trata de armar un cartón. Nosotros no queremos eso. Nosotros queremos líderes auténticos que puedan representar a la población. Y el trabajo que hay para poder tener un líder que empate con los sentimientos de la población es que él esté dispuesto y sea capaz de ser lo más sensible y lo más empático posible. Nosotros creemos que estos liderazgos del futuro están ahí. Tal vez no se notan, tal vez no salen electos, pero están ahí y están esperando a que la población pueda verlos. Y la única manera de verlos es entendiendo los dolores y las esperanzas de la población. Entonces son dos trabajos que tenemos que contrastar para poder hacer una buena campaña.
0: Bueno, estábamos con David Abello, consultor peruano de Runa Compol, ha llegado esta madrugada para el noveno seminario, digamos, la novena cumbre de marketing, comunicación política, pero viene de Lima, viene de Perú, y no podemos dejar de tocar el tema que ha sido noticia a nivel mundial, la posesión de Keiko Fujimori, la hija de Alberto Fujimori, como presidenta del Perú, después de una campaña que hemos seguido muy puntualmente desde Ecuador, en primera vuelta, en segunda vuelta, el conteo, los problemas con las papeletas, una campaña compleja donde también la polarización, el fraccionamiento, lo que significa la Lima potente frente al Perú profundo, han tenido mucho que ver. Y polarización también en lo ideológico. Keiko ha representado una línea política, digamos, de derecha, derecha populista, si se quiere. El candidato perdedor tenía atrás toda la carga pesada de el pasado inmediato, Cerrón, Pedro Castillo, en fin, y también tenía su representación no solamente político-ideológica, sino regional. Esta campaña de Perú fue muy compleja, pero ya está Keiko en el poder. Empecemos un poco el antecedente de esa campaña, cómo fue y qué supone en el futuro para la gobernabilidad de la presidenta del Perú.
2: Bueno, nosotros creemos que el clivaje o la polarización fujimorismo-antifujimorismo acabó.
0: ¿Tanto
2: en
0: así?
2: Esta elección, sí. Hay un porcentaje, sí. Hay un porcentaje antifujimorismo que juega en la elección, sí. Pero no es el parteaguas.
0: O ya no tiene el peso que tuvo antes.
2: Ya no tiene
0: tanto
2: el peso que tuvo
0: antes. Como para que Keiko haya perdido varias campañas.
2: Por ejemplo, con PPK.
0: Claro,
2: PPK eran dos, con, perdón, el expresidente, sí, Pedro Pablo Kuczynski, eran dos ideologías similares, en donde una segunda vuelta el móvil del voto fue el antifujimorismo, o fujimorismo, claro, antifujimorismo.
0: Digamos que había el componente tecnócrata de Pedro Pablo Kuczynski,
2: sí, sí,
0: frente a este arrastre de Keiko, donde el fujimorismo pesaba, pero también el antifujimorismo para el otro lado, ¿no?
2: Exacto. Y entra en juego, bollde ahí también lo vimos con Ollanta Humala, claro, fujimorismo, antifujimorismo, bueno, pero entra en juego Pedro Castillo. Y Pedro Castillo entra en juego como un símbolo de ese Perú profundo, en donde

0: ya no era solamente el juego de la elección fujimorismo antifujimorismo, sino se ponía otro juego, otro simbolismo, que era el Perú profundo, lo que tú dices, o el Perú regional con la Lima potente.
1: El sur, la sierra.
0: Entonces, ese nuevo elemento disminuye el foco de fujimorismo antifujimorismo. Y lo que hemos tenido ahora es un desgaste mayor de ese clivaje.
1: Entonces es un elemento nuevo para la polarización también.
0: Sí.
1: Lo ideológico, el pro-anti y a este factor regional, o la Lima versus.
0: O rechazo, campaña de rechazo contra campaña de miedo, ¿no?
1: Ajá.
0: El miedo al cambio o el rechazo al continuismo actual. Entonces.
1: Eso se dice usted. Se empieza a romper ahora.
0: Se rompió. Nosotros planteamos que se rompió. Ese clivaje ya no existe.
1: Bueno, pero hay que construir el nuevo momento, porque además, esto pasa, me recuerdo en el año 2006, estábamos en plena campaña electoral, también donde hubo una ruptura muy importante en el Ecuador, vino un experto guatemalteco, que escribió una ponencia que me pareció interesante para un acto en CIESPAL, era una institución muy respetada antes, en el ámbito de la comunicación para América Latina, y el experto escribió una ponencia cuyo solo título me llamó la atención y lo invité para una entrevista hace muchísimos años, estamos hablando hace 20 años. Decía, ¿cómo ganar las elecciones y perder la presidencia? Es decir, el argumento era el simple, se llega a ganar las elecciones, hasta se puede ganar una elección. El problema después viene en la gobernabilidad, en el día después, en la pérdida incluso de los primeros días de los propios partidarios. Los despechados dicen, no, pues a mí yo tenía que ser ministro y ya no soy. Ahora mismo que hemos visto que se han nombrado algunos ministros importantes y hay un debate en el Perú sobre los ministros nombrados. A ver, ¿cómo es eso? ¿Cómo ganar las elecciones y perder la presidencia? O al revés, ¿cómo ganar las elecciones y además conservar y bien la presidencia a través de la comunicación gubernamental?
0: Que en el Perú es un gran desafío, ¿no?
1: Por la historia reciente.
0: Claro.
1: Y presidentes derrocados por una ley, que además la vacancia, y lo hemos visto todos estos años.
0: Nosotros ya creemos que las lunas de miel se acabaron entre los denominados 6 meses que supuestamente un gobernante tenía para...
1: Los 100 días.
0: Entonces, nosotros lo que planteamos es que ya... con la experiencia peruana, estos conceptos nacen desde la experiencia peruana, que se tiene que ir construyendo poder. O sea, tú llegas, ya no son elecciones, sino no elecciones. No elegí a tal persona, por lo tanto, la persona que entre tiene que ser consciente que no fue electa, no que fue electa, sino que no eligieron al contrincante. Entonces tiene que construir gobernabilidad.
1: Pero también que el contrincante, que el que no votó, existe y merece un presidente para todos,
0: Totalmente. Y esa construcción nosotros la separamos en 10 días de gestos políticos para construir consensos en 30 días para asegurar una gobernabilidad de los primeros 100 días.
1: ¿Y todo eso es posible o es teoría?
0: Es teoría ahora.
1: Deber ser.
0: ¿Cómo tú vas construyendo estos consensos? Lo primero es que cuando entras al cargo tienes que primero saber qué gesto vas a tener para ver con quiénes te vas a aliar. Entonces, porque al final tú entras al gobierno para generar la mayoría de consensos que te permitan gobernar. Si no hay otra función, no hay. Uh-huh. Pues,
1: David Abello es consultor de Runa con Pol, se posicionó la presidenta Keiko Fujimori, habló de la seguridad y habló de un rol especial para Fuerzas Armadas y Policía. ¿Qué mensaje le da al Perú, a la sociedad peruana, esa palabra de la presidenta, incluso el desfile militar que hubo el día siguiente de su posesión? ¿Qué significan? Lo simbólico juega en un momento como este.
0: Sí. Nosotros antes creemos que ella tuvo 3 gestos políticos muy interesantes. No habló del padre, no mencionó al padre.
1: En la posesión.
0: En el mensaje presidencial.
1: Claro.
0: Sí. Habló de muchos programas sociales, sí, que nosotros creemos que es para llegar a un sector que efectivamente es el sector que no votó por ella.
1: Yo vi ahí, por ejemplo, una cosa que no suele suceder, que es la coherencia, por ejemplo, entre la expresión en la campaña y en un punto clave que fueron los debates, el debate de segunda vuelta, donde algunas de las cosas que dijo en el debate las volvió a remarcar, quiere decir que las quiere hacer.
0: Sí, es que tiene Fuerza Popular, fue un partido con mucha identidad, o sea, ella sabía el espacio político al que entraba. ella no era una derecha conservadora como la de Rafael López Aliaga, que es muy parecida a la de José Antonio Kast, sino ella es una derecha más popular que entra a los sectores más populares del país. Entonces, esa consistencia...
1: ¿Derecha popular o derecha populista? ¿O algo de ambas cosas?
0: Yo creo que podría... por el mensaje ahora, yo creo de que lo popular se puede solo populista. Pero su espacio identitario es una derecha popular. Entonces, eso te da consistencia para tu mensaje. O sea, sabes muy bien tu espacio político.
1: En el tema del mensaje de Fuerza Armada, primero, ¿qué significa?
0: Ya, no, de ahí, eso quería entrar. El otro gesto que tuvo fue el tema de sacar a los militares a la calle en un estado de emergencia. Muchos dicen, esto no se contrapone con una política o con un gesto de poder tener consensos con quienes no simpatizan con ella. Yo lo que creo es que esta medida lo que va es ataca a los dolores de los peruanos. Como te decía, en todo lado hay un dolor de la inseguridad. Entonces, ¿la inseguridad es un tema que se tiene que tocar? Sí. ¿Es un tema para tocarlo con la emergencia que lo tocó Keiko Fujimori? También. ¿Se puede? ¿Desde la oposición van a decir que es un tufillo autoritario? Sí, van a decir que es un tufillo autoritario. Pero la situación de inseguridad ciudadana en el país en el Perú se está desbordando. La semana pasada fallecieron 10 personas, 5 niños y 5 adultos a manos de extorsionadores.
1: Claro.
0: Entonces,
1: lo que aquí llamamos los vacunadores.
0: Los vacunadores,
1: es
0: que llaman acá.
1: Extorsión.
0: Sí. Es la extorsión. Entonces, nosotros...
1: Está muy presente en el Ecuador, como lo estuvo en Colombia, con BACRIM, las bandas criminales, y ahora en Perú.
0: Sí, sí. Y bueno, acá he visto la noticia que no sé cuántos asesinatos hubo en las últimas 24 horas. Entonces, es una situación muy similar. Y ahí Keiko Fujimori lo que va a hacer sin duda es atacar los dolores de la gente. Si el dolor de la gente es el tema de brechas de infraestructura, lo va a atacar. Si el dolor de la gente es inseguridad, lo va a atacar. Pero no va a dejar de seguir generando consensos desde las políticas sociales. Y ahí...
1: Vamos a los puntos de las políticas sociales claves también. Ya pasamos de la seguridad. A ver, ¿cuáles son? ¿Cuáles son los puntos neurálgicos de esta primera propuesta del informe de la Nación, del mensaje inaugural, digamos así?
0: Mucha propuesta de bonos. Mucha propuesta, por ejemplo, de...
1: Bueno, aumento del sueldo, ¿no?
0: Aumento del sueldo mínimo. Entonces, uno mira, comienza a escuchar esos mensajes o esas propuestas y uno dice, está bordeando un poco ya el populismo, ¿no? Porque, claro, aumento de la pensión para adultos mayores de 65 años de pobreza extrema, pasar de 350 soles, que son como $100, a $200, yeah, es un aumento significativo, estamos hablando del doble.
1: Claro.
0: El aumento del ingreso mínimo vital o del salario mínimo vital de 1.100 soles a 1.300 soles. Entonces tú dices, oye, espérate, ¿se va a poder hacer? ¿Se está poniendo la soga al cuello?
1: ¿Cómo se le da estructura a esos cambios? Toda vez que frente al factor de inestabilidad sabemos que, bueno, el caso de Odebrecht arrasó con varios presidentes, el suicidio de Alan García, Pedro Pablo Kuczynski en la cárcel, Ollanta Humala, que a propósito acaban de decir que van ya su condena va a quedar conmutada, entiendo, Alejandro Toledo, caso de Odebrecht, que arrasó con buena parte de la política peruana en los últimos días, pero también la realidad del Perú frente a inestabilidad política enorme, y el derrocamiento, bueno, Vizcarra, Castillo, ya ni sé los nombres de todos los presidentes que han sido vacados en estos tiempos.
0: No te culpo.
1: Pero la continuidad de la línea de la política económica, el Banco Central, su presidente, y ese fue un tema de discusión en campaña, ¿no?
0: Sí.
1: Que creo que al candidato Roberto Sánchez no le fue tan bien, porque al principio dijo que iba a cambiar, después dijo que no, que se iba a quedar en esa línea.
0: Julio Velarde.
1: Fue Velarde, ¿no?
0: El presidente del Banco Central.
1: Entonces, ¿qué de la línea de continuidad económica en Keiko?
0: Nosotros...
1: Porque no olvidemos, eso sí, no hay que perder de vista que, a pesar de que quiere dejar atrás el pasado, primero, la lucha contra la guerrilla, Sendero Luminoso, Movimiento Revolucionario de Túpac Amaru, de Alberto Fujimori, fue contundente, pero también la apertura económica al Perú, a la inversión extranjera, eso se ha seguido.
0: Sí, y ahí lo que nosotros decimos es que el Perú tiene una muy buena política monetaria, pero no tanto una buena política económica. La buena política monetaria, sí, la inflación es baja, la moneda se mantiene. ¿Y
1: el económico qué ha fallado? ¿O cómo ha dejado de aterrizar en las...?
0: La

0: economía tiene que acompañar al Estado. Y ha sido un Estado ausente, un Estado anárquico.
1: Tiene que acompañar al Estado, pero también tiene que aterrizar en la gente, digamos, ¿no?
0: Sí, claro. Por ejemplo, ¿no? Una política económica que te sirva para, no sé, facilitar la agroexportación, por ejemplo, ¿no? Uh-huh. Tener una economía que te permita también generar, no sé, mejores canales de vías de comunicación internas en el país. Entonces, claro, el Perú es como un chancho gigante que crece en el PBI, que estamos por encima del 3% y una inflación del 1%. Sigue creciendo ese chancho, pero tú abres ese chancho, Gonzalo, y lo que encuentras ahí es putrefacción, un Estado que no funciona, un Estado que no está para la gente.
1: ¿Y eso cómo se cambia?
0: Yo creo
1: ¿cómo se cambia en un periodo presidencial corto?
0: Sí, primero que hay que sostener las políticas de Estado del país, porque cuando cambias tanto de presidente y cambias tanto de ministro, no se llega a mantener. Los alcaldes que llegan desde tan lejos a tocarle la puerta al ministro y a decirle, por favor, quiero esto para mi región, vuelven a su tierra y cuando vuelven ya le cambiaron el ministro. Y lamentablemente eso es muy doloroso. Entonces, mejorar la institucionalidad del país, que un gobierno por fin dure 5 años y que finalmente podamos, pues, construir políticas de Estado que perduren algo en el tiempo, va a mejorar.
1: Y en esa medida, ¿cuánto importa para la estabilidad volver a la doble Cámara, Cámara del Senado? Se retoma esto al cabo de muchos años en el Perú. Creo que es el propio gobierno de Alberto Fujimori, vuelve la bicameralidad. ¿Le dará esto el factor de estabilidad a la presidenta Keiko Sofía Fujimori?
0: Sí, ponen candados desde lo político, porque ahora para poder vacar un presidente, primero tiene que pasar por diputados y después tiene que pasar por senadores.
1: Es un filtro.
0: Entonces tiene un filtro más, el proceso se hace más largo, pero no solo eso, sino que Fuerza Popular tiene un tercio de ambas cámaras aproximadamente. Por lo tanto, tiene más, como es un partido que ha demostrado en los últimos congresos tener más disciplina, esa disciplina obviamente los va a ayudar a tener mejores consensos dentro del Parlamento, ¿no?
1: ¿Cómo lleva junto adelante? Porque siempre hay factores claves. Mucho se dice que la gobernabilidad se da con la campaña permanente. Eso, el presidente Woodrow Wilson hace un siglo en Estados Unidos lo proclamó. Una presidenta que quiera llevar adelante su programa con estas expresiones de lo social importantes, también con una línea política clara, habiendo derrotado a la extrema izquierda alrededor de la candidatura rival, pero tomando en cuenta que hay un país muy complejo, muy dividido, con muchas situaciones geográficas, económicas, y que está ahí.
0: Sí.
1: El gran reto, me parece, en todo esto, ¿no?
0: Sí,
1: para concluir.
0: Es proceso a proceso, es construir consenso sabiéndote que no te han elegido. Eso es el primer paso, es la conciencia extrema de saberme no elegido dentro del cargo. Segundo paso es no verlo como tú lo habías mencionado, ¿no? La campaña permanente. La campaña permanente es fuego para nosotros, es fuegos artificiales. Que la campaña permanente, marcar agenda.
1: Acciones. O sea, no solo propaganda, sino gestión.
0: Gestión, sí. Entonces, pero gestión dentro de los actores que tú debes construir consenso. No es, ya, vamos y ponemos el afiche 200 mil millones de dólares para tal construcción y la otra semana voy a ver cómo le pego a la oposición para seguir marcando agenda. No, acá lo que se trata es verdaderamente cómo construyes consensos que te permitan una gobernabilidad, y para eso nosotros creemos que la comunicación es mucho más que importante, tanto como la política.
1: Bueno, tema que lo seguiremos viendo, le seguiremos tomando el pulso a lo que pasa en el Perú. Por supuesto, deseamos éxito a la nueva presidenta y estaremos atentos a lo que pasa en Colombia, tema que la próxima semana entraremos a tocar inmediatamente con algunas visiones desde Colombia, donde ya Abelardo de la Esperidia está sacando chispas, donde Petro sigue poniendo palos en la rueda. Así es que tema para seguir conversándolo. Muchas gracias a nuestro invitado, el experto David Abello, consultor de Runa Compol. Venimos enseguida, hablaremos del banano. Ha crecido la exportación de banano en el Ecuador. Estaremos dialogando con José Antonio Hidalgo, director ejecutivo de la Asociación de Exportadores de Banano en el Ecuador, en nuestra siguiente entrevista, después de la información publicitaria.
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2: Muchas gracias. Estamos en NotiHoy por Radio Centro. Gracias por darnos el liderazgo cada mañana en la información radiofónica en Quito. Noticia positiva. Entre enero y junio, Ecuador exportó 210.75 millones de cajas de banano, lo que representa un crecimiento acumulado de 5.46 frente al mismo periodo, impulsado principalmente por la demanda.

0: en la Unión Europea, Rusia y Medio Oriente. Pero, ¿cómo están las cosas? José Antonio Hidalgo, director ejecutivo de la Asociación de Exportadores de Banano del Ecuador, ¿qué comentar de estas cifras? Y luego también de las dificultades que hay en la propia producción de banano. Gracias por estar en Noti Hoy, bienvenido, muy buenos días.
1: Muy buenos días, muchas gracias. Sí, justamente las cifras ya de junio 2026, nosotros cerramos con cerca de 210.75 millones de cajas exportadas de enero a junio. Eso frente al año 2025 es 5.46% adicional, y las exportaciones a la Unión Europea se han consolidado. Tenemos mucho más volumen, 33.44% de nuestras exportaciones van a la Unión Europea. Y en Rusia tenemos una consolidación de cerca del 20.64%. Esto representa, ya cuando hablamos del porcentaje de crecimiento año a año, 10.92 millones de cajas. La Unión Europea, Rusia y Medio Oriente se consolidan como los principales destinos nuestros de exportación en estos meses de cierre del semestre. Y dentro de ese esquema, pues nosotros hemos venido o lanzamos nuestro boletín estadístico mes a mes, pero vienen sin duda varios desafíos en los próximos meses, especialmente en zonas de producción, con miras al clima, con miras al fenómeno del Niño, con miras también a desafíos fitosanitarios que estamos abordando día a día como sector, porque nosotros nos vemos no solo como el sector de exportación, vemos todo el sector bananero, cómo estamos encadenados y cómo cualquier desafío puede afectar nuestra situación en algún momento.
0: Es muy interesante lo que plantea José Antonio Hidalgo. A ver, primero como concepto, es cierto, desde que la Unión Europea empezó a cambiar una serie de normas, antes había toda esta protección a las colonias africanas de los países europeos que impedían que el banano ecuatoriano vaya y crezca. Esto hace unos 20 años empezó a trabajar de modo sostenido y se ha logrado abrir ese mercado. Pero ¿cuánto afectan los vaivenes, los ciclos productivos, los problemas, digamos, de enfermedades que puedan tener las plantas de banano, o lo que podría venirse, el fenómeno del Niño, en garantizar cierta estabilidad a los mercados? Porque los mercados son nerviosos, podemos decir, pueden cambiar de tendencias en un momento determinado, decir, bueno, si no tengo el número requerido de abastecimiento de producto, compro menos, dejo de comprar. Es decir, ¿cómo funciona toda esta lógica entre productor y comprador? Que es muy importante y usted nos va a ilustrar seguramente, José Antonio.
1: El par de exportación o de colocación de fruta a nivel global es tan perfecto. Yo quito algo y automáticamente vamos a ver una reacción de todo el mercado. Digamos, al final del día, esa es una consolidación. Y lo que ha pasado en estos últimos meses, y la referencia que usted hace de los últimos años, obviamente Europa va a favorecer mucho más sus inversiones. Sin duda, el tratado comercial con Europa nos ha generado a nosotros una gran ventaja competitiva, pero los países que fueron colonias en su momento tienen un beneficio arancelario mucho mejor. Pero ahora, por ejemplo, ¿por qué vemos igual un crecimiento a nivel de Europa? Ecuador tiene la disponibilidad de la fruta, pero fruta con esfuerzo sostenible, certificada, ¿no? Y eso hace que podamos nosotros atender cuando algo sucede en la disponibilidad de fruta en otros puntos. Y la fruta africana, que justamente son inversiones en su mayoría europea, está abasteciendo el mercado argelino que para nosotros tuvimos un cierre de ese mercado ya hace un año y medio por haber establecido una apertura comercial y también diplomática con Marruecos. Entonces dentro de ese ámbito tuvimos un desabastecimiento completo del origen Ecuador a Argelia. África lo complementa, pero nosotros estamos supliendo ese volumen del banano africano que iba para la Unión Europea, hacia Europa directamente. Por eso también hemos venido incrementando. Entonces, yo creo que el mercado es tan perfecto. Nosotros llegamos.

0: llegamos a 70 destinos en su mayoría y tenemos que estar monitoreando las situaciones de volúmenes, efectos climáticos, efectos geopolíticos, para ir de alguna forma prediciendo y comunicando al sector de manera efectiva para que puedan siempre estar anticipados.
1: Conocemos y nos ha advertido ya de los temas fitosanitarios, la fruta certificada, eso es un aval para la fruta ecuatoriana, que siempre ha sido un producto estrella, ¿no? Tenemos 70 años de hablar del banano como un producto bandera de Ecuador. Claro, después entró la diversificación de mercados, producción de petrolera, camarón, flores, en fin. Pero esto también tiene un efecto social, el empleo, naturalmente. Y el banano, todas estas hectáreas de banano que se cultivan tienen un efecto directo en el empleo. ¿Y cuán importante es para la producción nacional? Para luego tocar dos temas más.
0: Importantísimo. Nosotros somos uno de los mayores empleadores del país, cerca de 0.7 a una persona por hectárea, y eso ya a nivel de empleo directo son cerca de 250 mil personas que empleamos. Y el efecto, ya cuando vemos el nivel de impacto de la cadena en sí, cómo está todo encadenado, familias, ya hablamos de un impacto, de acuerdo a FAO, de cerca de 2.5 millones de personas en Ecuador.
1: La FAO es Fundación de Naciones Unidas para la Alimentación, ¿no es cierto?
0: Sí, global,
1: Sí.
0: no parte de
1: Perfecto.
0: Naciones Unidas, correcto.
1: Ya. El otro tema que ha sido crítico, no para el sector bananero, sino para todo el país y naturalmente para los productores agrícolas, es la seguridad. El acompañamiento, por ejemplo, de los camiones que salen de las plantaciones hacia los puertos. Los controles aeroportuarios, es decir, aeroportuarios y portuarios en general para la exportación, pero para el caso concreto del banano, los grandes puertos, donde, por supuesto, el crimen internacional ha ido penetrando y quiere, desde luego, contaminar contenedores. ¿Cómo han afrontado ustedes esta realidad?
0: Bueno, hay que entender que el banano es el buque insignia del país. ¿Y por qué lo digo de esa manera? Porque somos el producto que dinamiza la exportación de todo el país en volumen. Nosotros representamos cerca del 66% de la carga contenerizada de exportación de todo el país. Es por el banano que existe el número de puertos que tenemos, es por el banano que tenemos las rutas y navieras aperturando distintos destinos, generando una competitividad efectiva a los demás productos a nivel logístico. Y obviamente, si ya lo ponemos en cifras, 7 de cada 10 contenedores que salen del país de exportación son banano. Y cuando hablamos ya del porcentaje, y vuelvo a lo que mencionaba al principio, la Unión Europea hoy para nosotros representa el 33.44%. O sea, de todo ese volumen que hablo de exportación del país, 33.44% va a la Unión Europea. La Unión Europea son rutas que son atractivas para la delincuencia organizada porque, de acuerdo a los últimos informes, incluso de Naciones Unidas, de la Dirección de drogas y que monitorea y saca siempre distintos tipos de estudios a nivel global, hace una mención de el incremento del consumo de narcóticos en la Unión Europea, cifras que superan el 30% ya cuando hablamos de manera general. Entonces hay un incremento del consumo y obviamente eso genera un problema global, porque esto es un problema transnacional. Y por eso hemos nosotros encaminado distintos tipos de reuniones con autoridades, principalmente de los países puertos donde nosotros llegamos, que debe haber iniciativas internas para disminución del consumo. Debe haber iniciativas de mucha inversión hacia escuelas, colegios en la Unión Europea para bajar a futuro estos niveles de riesgo. Si no hay consumo, no tenemos estos problemas. Y viendo que es una de las rutas más atractivas, obviamente nosotros tenemos que comunicar todos los esfuerzos que hacemos. En probabilidades va a ser banano. Si vemos la cantidad de contenedores que van a Amberes anualmente de toda la carga de origen Ecuador que llega a Amberes, que es uno de los puertos principales allá en la Unión Europea, más del 85% de la carga que llega anualmente es banano, ¿no? De Ecuador. Entonces, dentro del origen país.

0: Entonces, ya cuando hablamos de este esquema de seguridad, es un tema de probabilidades, es un tema de mercado, ¿no? Y dentro de eso, hemos encaminado sí esfuerzos, y con esto cierro la idea. Hemos entrado en un programa de cooperación con la Unión Europea, puertos, sector bananero, sector cacotero, autoridades policiales, autoridades aduaneras, que se llama Serpaz Carga Segura. Un proyecto para generar una gobernanza público-privada de trazabilidad de la información, pero encontrando también corresponsabilidades, porque el exportador de banano maneja el promedio un eslabón de 6 eslabones. El que ya tiene un grupo empresarial mucho más grande puede llegar hasta 2 eslabones, ¿no? Pero cada eslabón tiene su cadena de custodia y cada eslabón tiene también su ordenamiento. El 98% de toda la carga que exportamos es free on board, en condiciones FOB. ¿Eso qué quiere decir? Que los contratos navieros los cierra el comprador. Y a nosotros nos indican año a año, de este puerto tiene que salir la naviera, de este patio usted tiene que recoger el contenedor y a este patio de contenedores llenos tiene que ir. Nosotros no disponemos de eso. Por eso hemos sido muy enfáticos que debe haber un estándar de seguridad en toda la cadena de custodia, porque hoy nosotros somos responsables de un eslabón en nuestra cadena de custodia o hasta dos. Pero lo demás ya depende cada uno de los eslabones. Sin embargo, somos los únicos que estamos ligados a un tema judicial si es que pasa algo de toda la cadena. Y ese es uno de los problemas principales. No hay una corresponsabilidad y la autoridad no genera investigaciones profundas, lo cual genera muchos apresamientos que a veces son de gente inocente.
1: Claro. Muy brevemente, para dejarlo para una próxima ocasión y extendernos naturalmente, entonces, la preparación para el fenómeno del Niño. Un apunte breve, por favor.
0: Dentro del fenómeno del Niño, nosotros hemos generado varias acciones. En principio, siempre el sector productor bananero es muy consciente de que tiene que prepararse ante fenómenos climáticos. Generan inversiones de canales, limpiezas de sus drenajes, muros de contención. Cada productor es guardián de su finca y cada productor ha tomado esas precauciones. Pero ya los drenajes, limpieza de canales, que no le corresponde al productor, sino le corresponde a las prefecturas. Eso obviamente tiene que hacerse. Y nosotros tenemos una dinámica de comunicación muy buena con la prefectura de Los Ríos, con la prefectura de Guayas. Incluso hemos trabajado programas de brigadas conjuntas para atención a productores en temas de moco bacteriano y fusarium raza 4, esquemas preventivos de eso. Y el fenómeno del Niño no es distinto. Entonces, hemos comunicado, identificado puntos para que ellos puedan atenderlos y estamos en una dinámica de intercambio de información permanente y comunicándonos con los prefectos. Ahora, mi preocupación es la prefectura del Oro y prefectura de Santa Elena. Hemos enviado oficios, hemos indicado los puntos donde tienen que ser atendidos, pero hasta ahora tenemos una retroalimentación si se ha dado esas limpiezas o esos drenajes y estamos en un seguimiento constante. Nos genera preocupación porque eso ya no es alcance del sector o del productor, es algo del deber ser de las prefecturas. Entonces ahí es donde queremos nosotros, siempre aprovechando los medios de comunicación, indicar que es una preocupación estos esquemas preventivos que tienen que hacer especialmente Prefectura del Oro y Santa Elena. Y de ahí, también como gremio, hemos aperturado y relanzado nuestra plataforma de clima. Nosotros tenemos nuestras propias estaciones de clima a nivel nacional, ahora tenemos un convenio satelital, y esta actualización de la plataforma de clima está disponible para todos en el sector productor bananero a nivel nacional, de manera gratuita en nuestra página web, para que monitoreen el clima y la situación de cada una de las zonas de producción de banano del Ecuador, e incluso cómo va avanzando enfermedades como la cigatoca negra, que es una amenaza permanente para nosotros. Nuestra mayor preocupación del fenómeno del Niño es acciones en las cuales no tenemos nosotros alcance, sino son limpiezas y drenajes preparativos de las prefecturas, y dos, las amenazas fitosanitarias.
1: Potencial expansión a través de las aguas. Bueno, muchas gracias. Vamos a seguir hablando del tema para seguir haciendo conciencia y profundizando. Por eso agradezco a José Antonio Hidalgo, director ejecutivo de la Asociación Ecuatoriana de Exportadores de Banano. Un buen día, hasta la próxima.
0: Gracias, buen día.
1: Un saludo. Comerciales y nos despedimos.

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19: Terminamos rápidamente. Liga Deportiva Universitaria ganó la Copa Ecuador a Leones 6-0. Contundente derrota, estrenó entrenador. Y vamos ya a contarles algo de los partidos de la Liga Pro que se vienen desde hoy. Libertad de Loja Orense. Mañana Manta Musurruna. Universidad Católica Técnico Universitario. Y Emelec Aucas, muy interesante. El domingo Independiente frente a Deportivo Cuenca, Macará frente a Guayaquil City y Leones enfrenta a Barcelona. Y el día lunes Liga Deportiva Universitaria con Delfín. Estos son entonces los partidos para estos días, fin de julio y principios de agosto. Y decir también que ayer en la Copa Chenel, en la Plaza de Toros de las Ventas, con más de media plaza, una entrada fantástica, una corrida del Capea, variopinta, diferente, complicada, dio paso a una gran actuación del mexicano Héctor Gutiérrez, que se clasifica y tendrá un puesto en la Feria de Otoño de Madrid, a un Manuel Dios de Guarde cada vez mejor, y sin opciones Alejandro Marcos por la complejidad de los toros de Pedro Gutiérrez Moya, el niño de la Capea, gran figura del toreo que ha lidiado los últimos años en corridas de rejones. Es decir, también que el día de hoy hay corrida televisada desde mediodía, lo pueden ver ustedes en Agenda El Muletazo, de todos los festejos de los próximos días. Es decir, que hoy desde Huelva a las 20 horas de España, 20 menos 7, 13 horas de Ecuador, 1 de la tarde, las colombinas de Huelva, toros de Miura para David Fandir, el Fandi, Manuel Escribano y Alejandro Conquero, torero local. Y que mañana sábado habrá también toros desde el puerto de Santa María en Canal Sur con la corrida de Álvaro Núñez para Morante de la Puebla, Alejandro Talavante y Juan Ortega. Y muchos festejos más que pueden consultar ustedes en Agenda El Muletazo. Aquí nos despedimos, viene Rafael Bonilla Cortés, el programa por la salud y la vida. Y agradecemos a Marcelo Padilla en los controles, también a María Gabriela Morgueitio en la coordinación general. Hasta el lunes, muy buenos días.
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11: Muy buenos días, queridos amigos. Voy a manifestar algo que el derecho de estar vivo me permite. Desde niño, hace ya muchos años, nunca lo suficientes para poder decir que he vivido en total plenitud y cercano a haber sumado los años y con ello volverme sabio y no haberme perdido en los años y volverme viejo. Yo quiero que ustedes ahora me permitan y quiero que vuelen conmigo, porque el lenguaje que voy a utilizar pertenece a ese lenguaje precioso de del sentido común, este sí, desarrollado en miles de años a través de la paciencia, el lenguaje, digo, de la medicina china.
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11: Amigos, la obesidad es una enfermedad caracterizada por presencia de tejido graso en el organismo. En la historia del ser humano, la obesidad era una característica en una época de solvencia económica, en otra época de solvencia estética, y en otra época tan solo era una manifestación del ser humano y sus variables de salud. Pero hoy por hoy, la obesidad es cada vez más una morbosidad patológica, esto sí, lo tenemos claro, del ser humano. La obesidad, que tiene su grado 1, su grado 2, su grado 3, que es la obesidad mórbida, puede empezar desde el primer mes de nacimiento. La idea que se tenía y que todavía se tiene respecto de que no hay nada más alhaja y más bonito que un niño gordito, pues resulta que eso es un sinsentido médico. Hoy el pediatra se preocupa más de que el niño esté subido de peso a que esté bajo en su peso. al punto que he encontrado

madres que no les agrada el pediatra que, viéndole al chico delgado, le ha dicho que está muy bien. Y eso obedece a una falta de una política de salud, de una educación en salud, que pueda darse desde el jardín de infantes, que pueda darse, por ejemplo, en esos cursos en donde le enseñan a la parturienta a que cómo llevar, cómo caminar, etcétera, pueda haber esto de fundamentalmente saber cuál es su alimentación y se sepa 10 sobre 10 cuál debe ser la del niño. He manifestado yo que debería, desde el jardín infantes, haber deberes hacia los niños en la escuela, en el colegio, deberes que esto sí pueda hacerlo con la madre, que pueda hacerlo con el padre. ¿Qué es esto de cómo alimentarse bien? ¿Qué es el justo medio en términos de la alimentación? Porque ahí estaría muy bien que la madre le dé haciendo el deber a su hijo, porque se aprendería mucho. Yo recuerdo hace muchos años, yo quise hacer, desarrollar un programa de salud nacional a través de una rica amistad que tenía yo con el, en ese entonces, ministro de salud de la China, un querido amigo que falleció unos años después, en donde él quería, siendo yo el primer latinoamericano que había sido becado para estudiar en China, hacer un masterado de acupuntura, y con la amistad y lo que había yo comentado él de cómo era esta Latinoamérica querida siempre por ese gran país del Sol Rojo. Y la idea era desarrollar aquello que Mao Zedong, el presidente de la China, había logrado con éxito, que los niños crecieran, se desarrollaran y no murieran y no hubiera una mórbida mortalidad infantil que sobrepasaba el 30%. Estoy hablando de antes de 1949, en donde de 10 que se acostaban en la noche, 3 no se levantaban en la mañana porque literalmente se habían muerto en la noche de hambre, de desnutrición. Y en la China de ese entonces esperaban que de esos 3 muertos, 2 fueran mujeres para secarlas en cal y venderlas como leña. Esa era la situación de la salud en China. Con Mao se desarrolló algunos programas, entre los que estaba este famoso programa de los médicos descalzos, que era el que en todas las poblaciones rurales hubiera gente que esté enterada de cuáles eran los problemas fundamentales por lo que el chinito, la persona, se enfermaba y moría. Estos eran patologías gastrointestinales, pulmonares, la desnutrición fundamentalmente. Y a través de que estos médicos descalzos, que quería decir médicos que no tenían más herramientas que su cabeza, sus manos, su sabiduría y su corazón, pudiera, a través de una parcela de tierra que aquí era mi idea, no hay una persona, no hay un indígena que no tenga su pedazo de tierra en donde pudiera sembrar ciertas plantas que va a servir para patologías gastrointestinales, la diarrea, por la que hasta ahora se muere niños en muchas partes del mundo. Y también que pudiera haber plantitas que pudieran ser salvadoras de problemas broncopulmonares. El proyecto era así de simple. Y que el conocimiento de estos médicos descalzos, que no necesariamente eran médicos, sino llamémosles saludistas, auxiliares de salud, lo que hay aquí en los centros, subcentros, jefaturas provinciales, rurales, etcétera, con los que se podía desarrollar eso. Ya podrá imaginarse que frente a esta solución siempre ha habido los peros de la mediocridad. No se pudo hacer. Pero amigos, hay algo muy claro en China, y es que es muy difícil ver a un chino o a una china obesos. No existen, simplemente. Que los buditas, budas gordos de la suerte, sí, es una creatividad, porque habla del shen, de este espíritu de fortuna, buena energía. Ese es el budita sentado que vemos. Pero el Buda auténtico era un individuo absolutamente flaco. Y una de las características del personaje chino
es ser del

0: mercado.
1: Y la segunda aquí, es más importante, es que usted jamás le puede adivinar la edad. Y no le puede adivinar la edad porque en cada esquina, en las ciudades, y eso se mantiene, o en parques, le puede ver a usted un chinito con una barba larga que le lleva hasta el ombligo, que le ha costado años, le ha sumado años, que está ahí haciendo tai chi o qigong, y lo hace con una espada que es de metal y que es pesada. Y usted por la edad y esas arrugas de sabiduría, que no son arrugas de amargura, usted puede creer que tiene 80 y le puedo asegurar que tiene 20 años más.
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1: Amigos, las causas de la obesidad en el mundo oriental hoy son igual casi que en el mundo occidental: alimentación. Pero en China, y estoy muy al tanto, al chinito gordito ya lo recogen, lo hacen a un lado y ven cuál es la situación de por qué está gordito. En el occidente hablamos mucho de la predisposición hereditaria, que si la madre es gordita, pues el hijo, la hija, tiene predisposición de ser gordito. En China, como no existe eso, estudian, le miran, le individualizan, que es como debe ser la medicina, y advierten en él las razones del por qué no le va a ir bien, que es lo que debe haber en el mundo. Prevención, la medicina preventiva. Acá lo que hacemos, hablando de salud, como los vehículos en carretera, si hay una esquina, hay una curva, no ponemos los letreros de que cuidado el precipicio tenga, ¿no? Ponen abajo de la quebrada, abajo, un centro de salud, para que todo el que caiga, pues le atiendan. En China no, señores, y así debería ser la salud, en prevención. En China antiguamente, en la población, en la aldea donde había un médico, si el médico era bueno, pues siempre había un farol encendido y el pueblo le retribuía con su pago. Si había un enfermo y se debía que no hubo el cuidado adecuado por el médico tenía que mantener a la familia. Imagínense en el mundo occidental lo que sucedería. Y cuando el médico había tenido la culpa de que ese ser humano no enferme y había muerto, no podía encender el farol. Y todo el mundo sabía que él había fallado en términos de su sabiduría. ¿Que hay factores hereditarios? Sí los hay. ¿Que hay factores de actividad física? También los hay. ¿Que hay factores psicológicos? Y en esto me voy a detener un poco. La medicina china le da mucha importancia, en esto es la semiología, a factores emotivos, como es la tristeza, como es la depresión, como es la ansiedad, como es el miedo, como es la ira, y que esto repercuta en el metabolismo del organismo, en saber cómo captar una persona delgada que tiene angustia, de pronto no capta, no recibo el carbohidrato en la forma de otra persona que en cambio tiene miedos. No es lo mismo en la medicina china a una persona gordita que cuestionándole, viéndole los famosos 28 tipos de pulso de la medicina china, que es una persona iracunda y consecuentemente el desorden metabólico que se sucede en esta gran máquina que es el hígado, no va a ser lo mismo que otra persona que tiene angustia y que no come, sino que traga, que no mastica, sino que lo pasa muy rápidamente. Y no va a ser lo mismo en otra persona que es depresiva, que no come carne, pero sí se dedica al azúcar. Mucho se dice, y he oído a

psicólogas hablar de que la necesidad de azúcar es falta de afecto. Vaya a ver qué problemas tuvo ella, digo, la psicóloga. Pero el páncreas está ligado, es cierto, con la depresión. Y hay un desorden en la recepción, en la captación de insulina, que le lleva al paciente depresible a buscar más azúcar. Y no es lo mismo otra persona que desde que vivió un impacto emotivo de perder a su disque amor de su vida. Yo he oído muchas personas que dicen, y es cierto, fue mi primer amor de la vida. Y yo lo entiendo, pero el primer amor se lo olvida al segundo. Al segundo o al segundo. Pero hablar del amor de la vida perdido ha repercutido en muchas personas que tengan otro tipo de recepción de la grasa en su organismo. Y se reparte, ya vamos a ver por dónde, en la mujer en unos casos y en el hombre de otras formas. Y vamos a ver que no es lo mismo la obesidad en una persona que vive en miedos, que sin saber tiene, es miedosa. El miedo afecta la esfera del riñón, por eso de, como le he dicho en otros programas, el niño se orina en la oscuridad, se orina en la noche, y es porque ese niño se ha imbuido de miedo. Es un niño advertido de que va a ser castigado. Es el niño al que le tienen en ascuas. Es el niño que no sabe lo que es el poder de la palabra, de la autoridad. En este caso de la madre. Recordemos que madre solo hay una y justo le toca a uno. Ese niño que vive con miedos va a tener otro tipo de obesidad y va a desarrollar en su adultez otro tipo de trastornos. El niño que es angustiado o la persona que se va llenando de angustia, de ansiedad, es una persona, en el caso del hombre, por ejemplo, que tiende a tener celulitis en el abdomen, jamás en los muslos. Y este varón que tiende a tener celulitis, o el niño que no es tan gordito y sin embargo tiene celulitis en el abdomen, es un niño que tiene angustias. Y claro, crece ese niño, crece este varón, o crece la niña que vive deprimida porque en sus 15 años perdió al primer amor de su vida o al amor de su vida y está absolutamente convencida. Le vamos a ver que tiene gorditos la zona del bajo vientre, la zona del ombligo y la zona externa de las nalgas, que no es lo mismo a una mujer que tenga una gordura, como se les llama, la obesidad androide, que es, se acumula en la cara, en el cuello, en la parte superior del abdomen, y la zona de las nalgas más bien las tiene delgadas. Este tipo de obesidad que es más frecuente en los varones, pero que también afecta a las mujeres, esa mujer que por la angustia se educó, convino ella en hacerse, en defenderse siendo autoritaria, guardando afuera una imagen de dureza, cuando hacia adentro tiene esta fragilidad que le llena de angustia. La resistencia a la acción de la insulina aquí se ve muy manifiesta, porque son personas que guardando depresión que vino por esto del desengaño a los 15 años en la niña y en el varoncito, el de no saberse estimulado en sus capacidades por sus padres o por la bronca de resistencias con algún profesor que, vale repetirlo, le cogió bronca. Todas estas manifestaciones la he podido ver yo durante muchos años, y de ahí que he podido desarrollar una serie de formas de tratar la obesidad, ya se podrán imaginar, en cada caso, en una forma muy particular. Si a eso añadimos que hoy por hoy existe una serie de elementos nutricionales, biológicos, la medicina ortomolecular, el uso de aminoácidos, el uso de minerales, el uso de medicina biológica.

0: y que el uso de la medicina homeopática, que tiene su valor, señores. Por ahí vi un programa de mitos y mentiras que lanzan cualquier barrabasada sin más ni más, agrediendo a más de 300 millones de seres humanos que hoy por hoy utilizan la homeopatía en el mundo y que tiene su razón de ser matemática. Matemática. Basta decir que a una persona le pueden poner una gotita de un veneno, como se hacía en la época medieval, por ejemplo, o de la Inquisición, y la persona se moría en 3 minutos, o en 5, o en 3 o 4, o en 2 semanas. Muy poco se conoce del ser humano, y mucho menos se conoce de la individualidad del ser humano en respuesta a lo que es su escenario de vida individual.
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0: Le dejo, amigos, este abre boca para la próxima semana centrarnos ahí sí ya en las formas propias de la obesidad y qué he desarrollado yo para el tratamiento de estas múltiples formas de obesidad. En el mundo occidental no existe una terapia para bajar de peso, porque si la existiera ya no hubiera budas gordos, ya no hubiera gorditos en el mundo. Y el fracaso ha sido porque le ponen a uno ingrese menos calorías y egrese más esfuerzo y desgaste. Pero pasa esta época en donde usted ha hecho esta dieta y usted vuelve a subir de peso. Y es mayor el desengaño, al punto de que la estima también se queda ahí en el camino. Amigos, queremos pues en la próxima semana hablar de este tema harto humano, para muchos harto agotador en términos de su estima, de esto que considero es fundamental por encima de amar y ser amados, como es amarse uno. Si alguna vez hizo usted un esfuerzo por bajar las libras y terminó no haciéndolo, pues sepa que hay para usted, una forma que llene las expectativas de su intuitividad y con ello pueda lograr aquello que está en la sabiduría celular, que está en nuestra neuroflexibilidad, que está en el justo medio, en el equilibrio de la célula estar con vida, en su amor, en su estima, en lo que implica salud celular.
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0: Un día un discípulo le preguntó al maestro, así sin más: ¿has alcanzado tú la santidad? ¿Cómo puedo saberlo?, respondió el maestro. ¿Y quién va a saberlo sino tú? Pregúntale a una persona normal si es normal, dijo el maestro, y te asegurará que lo es. Pregunta a un loco si es normal y también te asegurará que lo es. Y esbozó una maliciosa sonrisa. Y más tarde diría: si te das cuenta de que estás loco, no lo estarás tanto, ¿no crees? Si sospecha que eres santo, no lo serás tanto, ¿no te parece? El santo nunca es consciente de lo que es. Hermoso. Amigos, he dejado de lado eso de la obesidad burocrática. La conocemos bastante, la hemos sufrido, la estamos sufriendo y al parecer quieren aumentarla más. Buen fin de semana.
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14: Hoy en el programa queremos hablar acerca de el trabajo inteligente. ¿Cuáles son las claves para poder trabajar de esta forma? Punto número uno, para trabajar de forma inteligente tienes que hacer que tu cerebro trabaje duro. Pues sí, como lo acabas de escuchar, los trabajadores inteligentes cuidan mucho sus competencias, leen, desarrollan perspicacia y se aseguran de ser sumamente ingeniosos. Invierten mucho en el desarrollo de conocimientos y habilidades útiles y prácticas, ya sea a través de la educación formal o informal. Así es que esta es la primera clave.

¿Cómo hacer un trabajo más inteligente? Pues adquiere habilidades poco comunes y muy demandadas. Ser un trabajador inteligente significa exponerse a tantas oportunidades como sea posible. Las opciones y las oportunidades se traducen en ascensos más rápidos o más clientes y, por consiguiente, mayor valor añadido y mayores ingresos. Continuamos contigo en la programación. Soy Fabián Novillo, acompañándote aquí en la radio.

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5: Hoy estamos hablando acerca de cómo podemos hacer un trabajo más inteligente. Y es que como trabajadores inteligentes tenemos que potenciar los puntos fuertes. Las personas inteligentes se centran en sus puntos fuertes y desarrollan sus talentos hasta alcanzar la excelencia. Esto les ayuda a destacar entre la multitud, pero por otro lado, también tienen muy en cuenta sus debilidades. Así es que vamos a trabajar en esos puntos fuertes, vamos a potenciar todos estos puntos fuertes.
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0: Soy Fabián Novillo y aquí estamos acompañándote. Qué gusto saludarte a través de la radio. Estamos hablando acerca del trabajo inteligente. ¿Cómo hacer un trabajo inteligente? Asegúrate de estar en el sector adecuado. La cruda realidad, pues, es que a veces nos confundimos de sector. Los mercados son el factor decisivo para impulsar tu carrera o destruirla en un abrir y cerrar de ojos, indica la nota. Las tendencias del mercado y las perspectivas del sector influyen enormemente en el éxito personal.
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Las claves del trabajo inteligente. Atención, aquí viene la siguiente. Selecciona cuidadosamente las oportunidades adecuadas. Cuando uno está abierto a nuevas oportunidades, surge otro problema.

hay que ser muy cuidadoso al elegirlas. Los trabajadores inteligentes seleccionan con mucho cuidado las oportunidades en las que participan y no tienen problema en decir que no a aquellas que no les convienen.

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De eso estamos hablando el día de hoy. Ten una idea clara de lo que realmente quieres en tu vida. Aprovechar las oportunidades adecuadas está estrechamente relacionado con tener una idea clara de lo que realmente se desea en la vida. Existe una gran diferencia entre las personas

0: realmente exitosas y las que no lo son o tienen un éxito apenas moderado. Así es que la siguiente clave, tengo una idea clara de lo que realmente quieres en la vida para hacer un trabajo inteligente.
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0: Cientos de migrantes ingresaron el jueves desde Marruecos al enclave español de Ceuta, en África, y otros van en camino. Por ello, Madrid envió al ejército para garantizar la seguridad en medio de la emergencia humanitaria que deja varios muertos entre quienes buscaron llegar a nado. Estas personas se sumaron a las 1.500 que ya habían llegado al enclave en los últimos días. Ceuta y el otro enclave español en Marruecos, Melilla, son las únicas fronteras terrestres que la Unión Europea tiene con África. Este es el mayor ingreso de personas a Ceuta desde mayo de 2021, cuando más de 10.000 migrantes accedieron a la ciudad autónoma desde Marruecos en apenas dos días. Las autoridades españolas han recuperado los cuerpos de 9 inmigrantes fallecidos intentando alcanzar a nado Ceuta, indicó a la AFP la delegación del gobierno español en el enclave. El gobierno español señaló en un comunicado del Ministerio de Interior que había acordado con Rabat medidas para devolver lo antes posible a Marruecos a todas las personas que han entrado ilegalmente en Ceuta. El presidente del Ejecutivo, Pedro Sánchez, viajará el viernes a Ceuta junto al ministro del Interior, Fernando Grande Marlaska. Italia pidió el jueves que España sea suspendida del espacio Schengen de libre circulación por su equivocada política migratoria. Sánchez reaccionó y consideró impropio el mensaje y anunció que convocaría al embajador italiano. La principal ruta de entrada de los migrantes irregulares a España sigue siendo el archipiélago atlántico de Canarias, frente a las costas de África.
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0: Hey, ¿cómo estás? Qué gusto saludarte desde acá, desde la radio. Fabián Novillo al aire. El trabajo inteligente. ¿Cómo podemos hacer un trabajo más inteligente? Pues desarrolla muy buenas habilidades de gestión del tiempo. Los trabajadores inteligentes son muy conscientes de que el tiempo es el recurso más valioso que poseemos. Le dan muchísima importancia a su tiempo, por lo tanto, aprenden a administrarlo sabiamente. Ahí lo tienes. Además, recuerda que el 20% de las tareas más importantes generan el 80% del progreso. ¿Qué nos recomienda la nota? Que nos concentremos en ese 20%.
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0: 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Hoy hablando acerca de las claves del trabajo inteligente. Céntrate en crear, entregar y capturar valor. Si gestionas mal tu tiempo, sin duda serás pobre. Ser organizado y contar con un buen sistema de gestión mejora tu capacidad para el trabajo duro e inteligente, pero la clave de la gestión del tiempo reside en alcanzar un nivel de productividad totalmente nuevo, centrándose al máximo en crear, entregar y capturar valor.
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0: 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Estas son las claves del trabajo inteligente. Soy Fabián Novillo, aquí en la radio. Sé innovador y audaz en tu trabajo. La innovación distingue a los líderes de los seguidores. Los trabajadores inteligentes siempre innovan de alguna manera. Siempre intentan mejorar y encontrar nuevas formas de hacer las cosas. Así es que, ¿qué es lo que deberías hacer? Deberías hacer una lista de 20 ideas mínimos sobre cómo puedes crear y fortalecer más valor. Innova constantemente. Cuestiona todo. Y hazte preguntas de cómo puedes hacer mejor las cosas en tu trabajo.
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0: Hoy estamos hablando acerca del trabajo inteligente. Como trabajador inteligente debes tener el mayor control posible. Las personas inteligentes son muy conscientes de que para trabajar de forma inteligente se necesita control. El mayor control posible. Después de crear y entregar valor, debes asegurarte de que como trabajador inteligente tengas el control de la situación y puedas capturar el mayor valor posible sin intermediarios. Así es que, por favor, debes tener el mayor control posible de tu trabajo.
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2: 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Hoy estamos hablando acerca de las claves del trabajo inteligente. Aprovecha el tiempo de otras personas. La mentalidad de querer hacerlo todo uno mismo es el mayor enemigo del trabajo inteligente. Con esa mentalidad, nunca te centras en crear y ofrecer el mayor valor posible, sino que tu perfeccionismo te obliga a trabajar más duro, no de forma más inteligente. Así que si puedes delegar trabajo a otras personas, es mejor hacerlo.
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1: En una justicia marcada por la incertidumbre, mientras a tres jueces que hoy integran la Corte Nacional se les allanó sus domicilios y abiertamente se advirtió que quienes no se enderecen irán presos, el Consejo de la Judicatura empieza a definir el camino para seleccionar a quienes podrían integrar la función judicial de forma temporal. Apenas 24 horas después de estos hechos, aprobó la metodología para la selección de jueces de primer nivel a escala nacional. Mercedes Caicedo, presidenta del Consejo de la Judicatura, dijo que no se pretende de que esta temporalidad sea similar a la de los conjueces de la Corte Nacional, que han estado 8 años, sino que por el contrario, sea momentánea y en la medida de lo posible, lo más pronto, se tenga una convocatoria para concursos públicos. El Consejo de la Judicatura definió que el personal de apoyo que aplique para integrar estas vacantes de forma provisional será calificado sobre 100 puntos, sobre 25 puntos su formación académica, 25 su experiencia profesional y una evaluación de competencias técnicas y profesionales sobre 50 puntos. El Consejo de la Judicatura aclaró que no se requerirá aprobar una metodología para seleccionar jueces temporales de corte provincial y con jueces de corte nacional, pues no es un proceso nuevo para este órgano de administración, la normativa ya existe. Mientras tanto, Milton Velázquez, juez de la Corte Nacional de Justicia, negó este jueves 30 de julio haber participado en una trama de corrupción, un día después de los allanamientos ejecutados por la Fiscalía en el norte de Quito dentro de una investigación por presunto cohecho derivada del caso Plaga. En un comunicado público, el magistrado sostuvo que la investigación se inició en 2024 y está relacionada con una sentencia de casación emitida en 2023 en un proceso entre una empresa y el Ministerio de Educación. Según explicó, el fallo no creó una nueva obligación para el Estado, sino que redujo en 8.39 millones de dólares el monto fijado en una sentencia de primera instancia. Velázquez expresó su extrañeza por las medidas adoptadas en su contra al señalar que durante la investigación ha colaborado con las autoridades. Causa extrañeza la medida urgente tomada en mi contra, dado que durante todo el tiempo de la investigación he prestado toda la colaboración a las autoridades competentes, señaló. También afirmó que no participa ni ha participado en ninguna trama de corrupción y aseguró que sus decisiones judiciales se ajustan a derecho y a los hechos probados en cada proceso. El juez añadió que la causa y la sentencia objeto de la investigación son de acceso público a través del sistema judicial SADGE e invitó a la ciudadanía y al gremio de abogados a revisarlas. La Fiscalía informó el miércoles que investiga a jueces de la Corte Nacional de Justicia que habrían recibido dinero a cambio de gestionar la emisión de una sentencia de casación en un proceso en el que estaría involucrada una empresa china. Este jueves, el ministro del Interior, John Reinberg, se refirió a este caso y advirtió

0: que los jueces
1: y funcionarios de la función judicial tienen que corregirse.
2: ¿Qué pasó hoy? Allanaron jueces de la Corte Nacional por cohecho. Que ni les llegue el mensaje. Fue un trabajo de una investigación. Hay investigaciones que van a seguir avanzando sobre el resto. O se enderezan o van presos. O se enderezan y se corrigen o van a terminar presos.
1: Según el Ministerio Público, la investigación se abrió a partir del testimonio anticipado de una persona sentenciada en el caso Plaga. Durante los allanamientos fueron incautados computadores, teléfonos celulares y documentos que serán incorporados a las diligencias. Gabriela Murgueiteo para Notihoy.
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Esta, sin duda alguna, es una de las canciones más lindas que he escuchado. Se viene ese Collective Soul, arrancando con muchísima fuerza la programación, por supuesto. En este día, viernes 31 de julio, estamos en cierre de mes y, como siempre, súper contentos de poder acompañarte hasta las 13 horas en punto. Soy Ale Vallejo Lara. Vamos con este Shine.

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0: Aquí estamos de regreso con más, muchísimas

Gracias a todos por estar pendiente de la programación. Te quiero hacer otra recomendación súper importante, por favor, para todos nuestros oyentes, los que nos están siempre escuchando. 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
1: Así es, y nosotros estamos con más aquí en la programación. Tenemos que darle la bienvenida el día de hoy, por supuesto, a nuestra queridísima Katy Dávila. Ella es Business Development Manager de View. Así que, ¿cómo estás? De Big One, ¿cómo estás, mi querida Katy? ¿Nos escuchas?
2: Hola Alejandra, ¿qué tal? Muy buenos días. Sí, aquí.
1: ¿Cómo estás?
2: Sí, muy claro. Sí, muy bien. Gracias.
1: Qué
2: por este
1: lindo.
2: Espacio.
1: Muchísimas gracias a ti por acompañarnos. Bueno, quiero conversar un poquito contigo porque de verdad como que es súper preocupante y últimamente hemos visto que hay muchos ciberdelitos, que cada vez hay muchas cosas que están pasando en nuestro país y obviamente es algo a lo que tenemos que enfrentar y tomar medidas como ecuatorianos. Así que cuéntame, por favor, ¿cuáles son esos ciberdelitos que crees tú que son más comunes hoy en día y que enfrentamos los ecuatorianos?
2: Claro que sí. Nuevamente, muchas gracias por el espacio. Bueno, en realidad nosotros vemos a diario y en creciente, mejor dicho, un crecimiento permanente con una aceleración pues muy poderosa, los ataques digitales. Estos están evolucionando velozmente y las amenazas también hoy por hoy basadas en inteligencia artificial. Esto pues convierte no solamente a Ecuador, Alejandra, sino también digamos que a toda la región latinoamericana, convierte en foco para los cibercriminales. Hoy por hoy el phishing sigue siendo el driver de delincuencia más fuerte. Las personas seguimos cayendo en dar un clic a un correo, seguimos cayendo en entrar en sitios que no deberíamos entrar, pero por falta de conocimiento. Un banco no pide credenciales, un banco no te pide contraseñas, pero a veces son campañas tan bien evolucionadas, tan bien estructuradas de ingeniería social, que te hacen dudar. Hoy se ve un

0: poquito más de conciencia, sin embargo, los resultados del phishing, pues desafortunadamente siguen creciendo, siguen creciendo las estafas por ahí. Y también hay estafas como el SIM swapping, que es cuando te robaron o perdiste el celular y le ponen un chip de tu, con el número de tu línea, tú sabes que también ahí es muy inseguro y se llevan tus datos. Hay un innumerable, digamos, casos diferentes. Hay empresas importantes, no solamente públicas, sino también privadas en el país, que han sufrido de, no sé si tú lo conoces, el concepto del ransomware, que es el secuestro de información. Entonces, solamente te liberan la información, sea de la infraestructura, de clientes en general, los delincuentes, esa empresa paga en bitcoins, o sea, en cualquier criptomoneda. Y como digo, o sea, ante estos incidentes tan evolucionados cada día, nosotros como BU Security siempre estamos trabajando un paso adelante. Tenemos herramientas que nos permiten a nosotros pronosticar y evidenciar situaciones o incidentes de acuerdo al comportamiento de estos cibercriminales. Están basadas estas herramientas, por ejemplo, en la inteligencia artificial, que es clave hoy por hoy, machine learning, que es todo el motor de heurístico de aprendizaje, cómo tú te comportas dentro de un banco, transaccionas desde qué país siempre, y si no transaccionas desde el país acostumbrado, pues ese banco lo que hace es confirmar que efectivamente Alejandra, quien dice ser, es Alejandra, con diferentes técnicas que nosotros proveemos acá, a, no solamente a las instituciones financieras, sino también a otro tipo de industrias, porque hoy por hoy el fraude, desde la era digital, el fraude es para todos, desafortunadamente.
1: Así es. Katy, una pregunta aquí. ¿Cómo un ciudadano, como todos nosotros, deberíamos reconocer si estoy siendo víctima de un intento de fraude digital? ¿Cuáles son las cosas en las que tendríamos que enfocarnos?
0: Claro, mira, básicamente lo que acabé hace un ratito de mencionar, ningún banco o tarjeta te pide sus credenciales. ¿Qué son las credenciales? Usuario, contraseña. Eso no debería. Si te envían un correo, ahora incluso en campañas de ingeniería social te envían correos indicándote que alguien está usando tu cuenta de manera fraudulenta. También eso hay que darnos cuenta revisando el origen de ese correo. Porque cuando tú revisas el origen, o llamar a tu banco, cuando tú revisas el origen del correo, vas a visualizar, digamos que en el 90% de casos vas a visualizar el origen de quién te está enviando ese correo. Pero también, aún así, yo les recomendaría que llamen a sus bancos y les comenten el correo que les ha llegado y lo que les están pidiendo, porque a veces les piden cambiar la contraseña y eso no es así. Otra de las cosas, no darle clic, otra de las cosas, usar con mucha, digamos, con mucho recelo temas de USBs, temas externos, porque a veces allí también te pueden llegar los famosos malwares, que son como virus, literal, que entran y llegan hasta a veces al corazón de la infraestructura y también las empresas, la empresa donde tú estás trabajando.
1: Yo también, Katy, podría agregarle algo ahí que he visto últimamente que está pasando con la inteligencia artificial, y es que la gente confía tanto en la inteligencia artificial que incluso le pone ya claves, le sube documentos jurídicos, subes un montón de información personal que creo que no es tan saludable que esté grabada en cualquier plataforma de inteligencia artificial. ¿Esto es correcto o no?
0: Sí, no, sí, porque lo que tú dices tiene total coherencia, total coherencia, razón. Pero también este es el mundo, o sea, este es nuestro presente y nuestro futuro. Entonces, tener mucha, digamos, mucho cuidado, por ejemplo, no cuentas free, sino tener tu cuenta en alguna de las plataformas de IA que tú te sientas mejor, o sea, pero que sea sí, por suscripción. Eso te genera un poquito más de, digamos, de tranquilidad y confidencialidad. Las free no, pues estás compartiendo todo en la nube.

0: En la nube todo es para todos.
1: Ahora,
0: eso sé que...
1: ¿qué medidas básicas puede tomar en cuenta cualquier persona para proteger su identidad digital sin necesidad de ser tal vez un experto en tecnología? Porque no todo el mundo lo es, pero quiere estar seguro, ya que obviamente, como mencionábamos, instituciones financieras y todos los demás están usando tecnología al 100%. Entonces, si soy alguien que no es tan experto, ¿cómo puedo arrancar para proteger mi identidad digital?
0: Yo creo que ahí la responsabilidad es compartida, Alejandra. La responsabilidad en la empresa que te está proveyendo el servicio, ya sea este tu banco, sea un retail que te dio una tarjeta de crédito, sea un retail o tal vez hasta salud, universidad, etcétera. Los que te dieron una tarjeta que te identifiques, tengas un crédito en cualquier sistema que sea de puntos o económico, tú debes tener mucho cuidado en el uso, por supuesto que sí, pero esa institución, esa empresa tiene mucha más responsabilidad en saber cómo proteger a sus usuarios. Hoy por hoy, las alternativas, la diversificación de opciones que nosotros los consumidores, los usuarios tenemos para elegir un banco o para elegir un retail, son muchas. Entonces, es el banco el que tiene que proveer las herramientas para que sus usuarios, primero que nada, no pasen por estas tragedias, digo yo, porque a veces hay personas que caen con mucho, a veces pues es relativo. Para mí, de repente, $10 es mucho, no lo sé, $1,000, no lo sé. Entonces, pero caen. Pero la responsabilidad de esa institución financiera o de esa empresa es proveer que tú puedas ingresar a sus cuentas o a sus canales digitales de forma segura, con la menor fricción posible, generando una experiencia satisfactoria, es decir, que no te estén poniendo trabas de que ingrese aquí, llame acá, haga esto, no, sino que te hagan la vida fácil, con el respaldo de soluciones de primer mundo que ellos hayan adquirido previamente.
1: Ahora, mi Katy, ¿cómo nos ayudan ustedes en este proceso? Cuéntame un poquito.
0: Claro, nosotros como BU realmente tenemos un 360 de la prevención de fraude y protección de la identidad digital. Actualmente estamos protegiendo a más de 350 millones de usuarios, imagínate, a nivel global. Uh-huh. Tenemos ya 19 años de experiencia entregando soluciones de prevención de fraude acá en Latinoamérica, como dije, más de 30 países, y siguen renovando nuestros clientes. Básicamente, nuestra plataforma se compone de varias capas de seguridad que comienzan desde el día 1 hasta el último día de vida del cliente dentro de esa institución como cliente. Valga la redundancia.
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0: Ah, encantada. 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
1: Chévere.
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1: Qué lindo. Ya saben, como Katy nos decía, es necesario prevenir, es necesario estar alertas, y ahora, porque como dices, el mundo está cambiando y necesitamos esa protección más que nunca. Ahora, por favor, mi Katy querida, ayúdame con un mensajito final para nuestra audiencia.
0: Bueno, sí, realmente el Ecuador está adoptando ya, por lo menos estos dos últimos años que he visto, ha estado adoptando técnicas de seguridad, prevención del fraude, identidad digital, bastante top, bastante, como dije, world class. Pero sí tenemos que leer, ilustrarnos mucho más los usuarios, que si bien no estamos obligados, pero es una responsabilidad propia. Tenemos que leer un poco más sobre los tipos de fraude y qué no hacer o qué sí hacer cuando nos llegue un mensaje de texto, o sea, un SMS, un correo, una llamada incluso, porque están haciendo también ya llamadas. Eso.
1: Ok. Te agradecemos.
0: No ser confiable.
1: No ser tan confiado, sí, te agradecemos muchísimo. Yo justo estaba viendo, hablando de estos ciberataques, que con inteligencia artificial habían hecho algo con Shakira, como que mandaba mensajes y solicitaba ayuda para tener dinero, porque necesitaba algo, y de repente mucha gente aquí en Ecuador empezó a caer en esta estafa. O sea, hay que decirlo, eso no pasa. O sea, estas cosas no suceden y nosotros tenemos que ser muy conscientes, porque en este tipo de estafas estamos dejando cuentas bancarias, estamos dejando claves y muchas cosas más, y eso nos va a perjudicar al 100%. Así que bueno, con este mensaje te agradecemos muchísimo, mi querida Katy. Un abrazo gigante para todos ustedes y nosotros continuamos con la programación.
0: Muchas gracias a ti, Alejandra, que tengan lindo día. Disfruten, feliz fin de semana.
1: Feliz fin de semana para ti también. Gracias.

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5: Así es, nosotros seguimos con más aquí en la programación y estamos listos con nuestros invitados y les tengo una súper buena noticia porque está con nosotros Martín Vallejo y Milo. El día de hoy vamos a presentarles un tema espectacular y a conocer un poquito acerca de su historia. ¿Cómo están, chicos? Bienvenidos.
6: Hola, ¿qué tal, Ale? ¿Cómo están? ¿Qué tal todos los oyentes aquí de Centro? Un saludo a todos, aquí estamos con Milo y como tú dices, presentando nuestra nueva canción Sin Resentimiento. Te agradecemos a ti por el espacio y a todos los que nos están escuchando.
5: Ok, ¿cómo estás?
7: Hola, hola Ale, hola a todos los radio oyentes. Para mí es un gusto estar aquí, como dijo Martín, presentando nuestra canción. Y nada, Ale, agradecerte por el espacio y qué felicidad estar aquí.
5: Qué chévere. Bueno, chicos, quiero arrancar y como siempre tras micrófonos nosotros avanzamos conociendo un poquito acerca de los artistas, de lo que están haciendo, de su proyección y vamos a arrancar por ahí. ¿Qué fue lo que les animó a unirse como dúo? ¿Dónde empezó todo?
6: Bueno, yo empecé, la verdad, con la música ya hace bastante tiempo. Recién hace un año que decidí lanzar mi proyecto como artista. Empecé a escuchar música, bastante música ecuatoriana, y por ahí me saltó una canción de Milo que me pareció increíble. Y empecé a investigar más, ¿no? Y ahí le lancé un DM, le dije, hermano, ¿qué más? Cállate a mi estudio, veamos qué pasa. Al inicio yo le iba a producir una canción a él. Ajá. Yo también soy productor, le iba a producir una canción. Pero le enseñé, ¿no?, este demo, que en este tiempo se llamaba Demo Merengue, que ahora es Sin Resentimiento, y le gustó bastante, nos gustó, y ahí metió un verso.
7: Claro,
6: ahí
7: estaba incompleto,
6: y hizo falta Milo para que lo complete y que salga esta canción Sin Resentimiento que estamos presentándoles el día de hoy.
5: ¡Qué lindo!
7: Sí, bueno, te cuento, bueno, la canción salió, como te dice Martín, muy orgánico. Él me iba a hacer una canción a mí, me iba a producir, y en eso nos estábamos mostrando maquetas, cosas que pasan entre artistas, ¿no? Mira, escucha esta canción que estoy haciendo, ¿qué opinas? ¿Qué? Y salió el demo de Merengue Demo.
5: Merengue Demo.
7: Y ajá, que ahora es Sin Resentimiento. Ahí me gustó. Te digo, orgánicamente me hizo un clic y le dije, espera, no le quites. Voy a escribir unas cosas. Empecé a escribir. Y se dio así de forma muy orgánica.
5: Pero, ¿y la letra de la canción, yéndonos directo a Sin Resentimiento, está basada en algo real o es algo que les pasó?
7: Martín.
6: Puede ser. Por ahí sí. Sí, nació la verdad de una experiencia personal.
5: Ajá.
6: Más que de una persona, una experiencia de uno mismo, ¿no? La canción habla bastante de soltar atrás a las cosas que a uno lo tienen con resentimiento, con un tipo de rencor. Y sí, en ese momento tuve una experiencia personal que estuve confundido en relaciones, tanto como conmigo mismo, en lo que venía a ser trabajo, lo que venía a ser mi música, y ahí nació Sin Resentimiento, una canción que invita a soltar sanamente, aunque es difícil, sin pintarse el pelo ni hacerse cosas que a uno le hagan soltar. Entonces, sí, nació de ahí sin resentimiento. Sí se podría decir que nació de algo personal mío, la verdad.
5: Emilio,

0: Cuando tú escuchaste la canción y decidiste complementarla con tu toque, ¿qué fue lo que viste? ¿También la sentiste como algo personal o cuál fue la sensación que tuviste?
1: Sí, más bien yo lo que sentí, bueno, como decía Martín, la canción habla del amor. El amor en el sentido de que el amor también es soltar, pero soltar de una forma muy madura. Tener la inteligencia emocional para poder soltar y no quedarse con lo malo, con lo feo, con el rencor, como dice la canción, sin resentimiento. Quedarse con todo lo bonito. Yo, en cambio, cuando escuché la letra, yo sí sentí lo que estaba sintiendo Martín, pero yo lo quise complementar más como en el proceso de superar. Entonces, yo hablo mucho de, fui a misa, hice citas con terapistas para olvidarme del sonido de tu risa, pero que todo al final es soltar, pero quedándonos con lo más bonito. Entonces sí, lo sentí así, pero lo hablé más desde el proceso de hacerlo.
0: Y la verdad es que les quedó súper linda. Ay, hoy gracias, están con gracias. Guitarra y todo. ¿Quieren cantar un pedacito de este tema antes de que sigamos avanzando con la entrevista?
2: Sí, claro.
0: A ver.
2: Sí, con gusto. Un pedacito.
0: Vamos aquí, un pedacito.
1: Aquí tenemos a Martín en la guitarra. Esto es Sin Resentimiento, que pueden escucharlo en todas las plataformas de Martín Vallejo y MILO. Y dice así.
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0: Sin resentimiento, hay un pedacito de...
1: Eso es. Sin resentimiento, pueden irlo a escuchar en todas las plataformas, gente.
2: Y ahora lo vamos a escuchar completo también. Chicos, ¿cómo empezó su camino hacia la música?
1: Uy.
2: Milo.
1: A ver, empiezo... Todo empieza, bueno, tú y yo hablábamos tras micrófonos sobre un amigo mío que se llama Lemu. Con él hacíamos música, ponle que desde el 2021 que salimos de pandemia, pero de forma, por hacerlo de diversión. Lo hacíamos como amigos, voy a tu casa, hagamos música, jajaja, así. Después, bueno, Ale se fue a estudiar en Argentina, yo me dediqué al periodismo, muy irónicamente, y yo tuve unas clases de verano en Argentina. Entonces llegué donde Ale, y él, como estaba estudiando producción, me tuvo de conejillo de indias todito ese tiempo que estuve allá. Y empecé así la música. Regresé acá a Ecuador y conocí a más productores como 29, como Masi, bueno, como Martín. Y empecé mi carrera. En febrero del 2025 saqué mi primera canción de la mano de 29. Y así empecé. Fue muy fuerte porque dije, dejo todo atrás.
2: Claro,
1: es decir, carrera, yo tenía mi carrera, mi carrera periodística, y dije, no, lo que más me gustó fueron estos 3 meses en Argentina haciendo música. Esto es lo que me llena el corazón. Y obviamente también mi casa fue un boom.
2: Claro.
1: Pero nada, ahora soy feliz. Estamos ya consiguiendo cosas muy grandes. Estamos nominados con Sin Resentimiento a los premios Unidad.
2: Qué lindo.
1: Entonces estamos consiguiendo cosas, todo se está dando, tenemos shows grandes, vamos a cantar en el Festival Internacional El Globo igualmente. Entonces eso, felices.
2: ¿Y desde niño sabías que por ahí era tu pasión la música, o es algo que descubriste cuando estabas en Argentina?
1: A ver, yo estudié batería a los 6 años.
2: Entonces ya venías.
1: Ya venía,
2: lo que pasa es que todavía no lo descubrías.
1: Exacto, entonces dejé de estudiar eso porque me gustaba más el fútbol. En ese momento tuve también una carrera en el fútbol.
2: Qué lindo.
1: Pero nada, aunque jugaba fútbol, aunque era periodista, hacía la música paralelamente. Entonces
2: era tu pasión.
1: Era mi pasión, ahí. Sí.
2: ¿Y tú, Martín?
3: Yo, Ale, la verdad es que la música forma parte de mi vida desde más o menos los 12 años. Yo de niño era un niño bastante opuesto a la música. La verdad no me gustaba mucho. Mi hermano tenía una banda, me acuerdo, él es mayor a mí, 13 años, tenía una banda y ensayaban al lado mío, y para mí era tenaz yo.
2: Como este ruido de estos chicos.
3: Sí, era terrible. Y yo me gustaba de niño jugar, hice de todo yo antes de dar con la música. Jugué fútbol, era pésimo, me encanta el fútbol, pero era pésimo. Jugué básquet, jugué tenis, todos los deportes que hay, y resulta que no, no, no.

0: Nada, ninguno. Entonces, hasta que los 10 años, mi papá hizo un último intento, como por decir, de algún talento así, y me dio una guitarra.
1: Así es como, ya, hijito, aquí está.
0: Por favor, haz esto, intenta. Ajá. Y resulta que con eso, esa la movía, la guitarra, empecé a aprender solito, me gustó, con YouTube, ahí empecé a aprender piano. En el colegio tuve mi banda de colegio, que fue una etapa muy linda también, lo disfruté bastante. Después me gradué del colegio y ya tocó elegir una carrera, ¿no?
1: Claro.
0: Me metí a psicología industrial.
1: Wow.
0: No sé hasta la fecha qué es psicología industrial, no sé por qué hice
1: ¿Terminaste
0: eso.
1: ¿Terminaste la carrera o no?
0: Ni siquiera entré, la verdad. Ni siquiera entré, yo...
1: lo tuyo.
0: No sé qué era, la verdad es que no sé si es que era lo mío, porque no sé qué es, creo que algo como recursos humanos, así que me llamó la atención en su momento y me daba miedo, la verdad, estudiar algo de música. Uh-huh. Me daba miedo el después, pero me acuerdo que una semana antes de entrar a la universidad mis papás me vieron y me dijeron: Martín, cámbiate a producción musical, es lo que te gusta. Sí, gracias a Dios me apoyaron.
2: Sí, qué lindo que tus padres te hayan dicho.
0: Me apoyaron en eso.
1: O sea, eso normalmente no pasa.
0: Sí, me dijeron.
1: Es sorprendente.
0: O sea, con todo el susto del mundo y con todos los nervios me dijeron: Martín, okay, estudia producción musical, estudia algo de lo que te gusta. Me gradué hace un año más o menos y bueno, ya hace 2 años saqué mi primera canción como solista, de la mano de un amigo productor que se llama Rolo de Guayaquil, y hace un año más o menos lo conocí a Milo. Y ahí empezó el proyecto de Sin Resentimiento, empecé a formar un equipo más grande con gente que a uno lo motiva, ¿no? A seguir haciendo contenido, a seguir haciendo música, a seguir adelante, porque no es solo lo de sacar la canción, ¿no? También viene de la par el promocionar, es un trabajo. Entonces, sí, estoy muy agradecido, la verdad, con cómo se dieron las cosas y súper feliz al igual.
1: Ahora, ¿cuál es el reto más difícil que han tenido que enfrentar ustedes, por separado o en conjunto?
2: Uy, a ver, te voy a contar el reto que más me costó a mí fue que en este proceso en el que yo ya saqué música y todo, yo a la par trabajaba en una empresa en la cual yo hacía el contenido audiovisual. Uh-huh. Y al final los dueños de la empresa me dijeron: verás, tú vas trabajando con nosotros mucho tiempo, te tenemos la confianza, queremos que te hagas cargo de la empresa y nosotros vamos a abrir más, pero tú te vas a hacer cargo de esto. Obviamente eso venía con un aumento de sueldo,
1: claro,
2: todo, pero
1: mucha estabilidad,
2: pero a la vez venía con que tenía que trabajar los 7 días de la semana, porque yo iba a ser el que tenía que gestionar todo eso. Uh-huh. En eso estaba con mi proyecto recién saliendo musical y yo dije: yo necesito un espacio para hacer mi música, porque es lo que a mí me mueve, lo que yo amo. Y me dijeron: no puede ser así porque vas a estar distraído. Tienes que concentrarte al 100% en esto.
1: O lo tomas o lo dejas.
2: O lo tomas o lo dejas. Imagínate, yo tenía que 22, 23 años. O sea, ¿qué oportunidad un chico de 23 años dueño de una empresa? Y dije: no. Obviamente tuve una conversación con mi mamá, tuve una conversación con Alemu, tuve una conversación con 29, que eran las personas que más me rodeaban. Y una cosa que me dijo Alemu que se me quedó fue: o sea, si tú quieres estabilidad, hazlo, pero tú vas a pasar comido cemento todo el día, porque yo iba a la oficina y después me iba al estudio, llegaba al estudio, pero cargadísimo, y mi desfogue era la música. Entonces me decía: sí, mira cómo llegas tú acá, vas a estar así para siempre. Entonces, ¿qué prefieres, estabilidad o ser feliz? Mm. Y ahí fue cuando tomé la decisión y dije: aquí me voy por la música.
1: Y además luego se va construyendo, ¿ah? Porque
2: sí,
1: pues no
2: sí.
1: Todos los caminos son fáciles. Evidentemente tienes un montón de cosas atrás y yo por eso siempre hago esta pregunta, porque me gusta visualizar con la audiencia la disciplina y los esfuerzos, uh-huh, que todos los artistas que están arrancando, que están en el medio o que ya son ganadores de Latin Grammy como BTS y que suenan alrededor de todo el mundo, han tenido que pasar, porque no es un golpe de suerte, sino es un golpe de mucha disciplina y mucho trabajo. Uh-huh. Martín, ¿en tu caso?
0: En mi caso, bueno, yo cuando entré a la universidad y cuando salí fue mi mayor reto. Cuando entré, yo entré con la ideología de que hay que trabajar, tengo aún esta ideología de que hay que trabajar bastante duro para que el trabajo no se sienta como un trabajo, ¿no? Se sienta como algo, una pasión que uno quiere hacer todos los días. Y bueno, eso costó bastante, porque si bien me encanta la música, amo la música, en la universidad ya se empezó a ver un poquito como que el lado más teórico, ¿no? Ya me daban cosas como armonía, como

0: partituras, todo eso que ahorita me gustan, pero en ese momento en verdad que me sacaron un par de lágrimas en las noches y me costó bastante el mantener ese amor a la música. El decir, Martín, céntrate, esto es lo que tú elegiste hacer, pero ya había, siempre hay partes, creo que hay partes que a uno no le gustan de la pasión que uno tiene, ¿no? No todo es color de rosas, hay partes que a uno se le complican. Entonces, por 4 años mantener ese amor a la música, mantener esa misma pasión y esas mismas ganas, sin verlo como una obligación, creo que fue un gran reto. Y cuando me gradué de la universidad, vino el reto de qué hago, ¿no? De qué viene ahora. Ahora empieza recién la vida y me costó bastante el olvidarse del qué dirán, ¿no? Creo que es algo que todos, bastantes artistas pasan. Creo que cuando, ¿no? El qué dirán.
1: Nos fijamos un poquito en el círculo tal vez más cercano sin darnos cuenta que podemos estar tocando fibras muchísimo más grandes.
0: Exacto.
1: Chicos, de verdad qué lindo tenerles aquí. Les deseo la mayor de la suerte. Sigan trabajando súper fuerte por cumplir todos sus sueños, sus metas. Hay proyecciones que no son fáciles, que están hechas de muchas cosas interesantes. Así que es fácil llegar. Muchas veces es muy fácil llegar. Lo difícil es mantenerse, ser constantes. Y pues les deseamos lo mejor del mundo. Así que chicos, un mensajito final para todos los que nos están escuchando.
0: Sí, claro, un mensaje, un saludo a todos. Que Dios los bendiga. Les dejamos nuestras redes sociales para que nos sigan, puedan votar por nosotros en los premios Unidad a Mejor Colaboración, como lo mencionó Milo. Están los links en nuestro perfil de Instagram. Yo estoy como Martín Vallejo J en Instagram y TikTok.
2: Y yo estoy como MILO. Un mensaje, Ale. Primero agradecerte, tomar tus consejos y a las personas decirles que sean felices, que hagan lo que les haga feliz y que la vida es solo una. Entonces, que disfruten y nada, se preocupen nada más por ser felices. Muchas gracias, Ale.
1: Martín, ¿tú algún mensajito final?
0: Sí, como dije antes, que se olviden del qué dirán. El rato que uno se olvida del qué dirán es increíble lo que uno puede creer que puede hacer y lo hace. Entonces, nada es imposible, el talento se complementa con disciplina, con esfuerzo siempre, y sigan adelante siempre.
1: Muchas gracias, chicos, muchísimas gracias. Por favor, presenten su canción, Sin Resentimiento.
0: Aquí viene Sin Resentimiento de MILO y Martín Vallejo, para todos.
2: Escúchenla en todas las plataformas digitales.

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1: Francia y España vislumbraron el jueves una tregua frente a algunos de los peores incendios forestales de la historia reciente, mientras las llamas se propagan en otros países de Europa, como Grecia, Portugal y Turquía. El continente europeo sufrió este año sucesivas olas de calor y una grave sequía, que los científicos atribuyen al cambio climático causado por la actividad humana. El presidente del gobierno español, Pedro Sánchez, levantó el jueves el estado de emergencia decretado la semana pasada por un incendio forestal que amenazaba zonas cercanas a Madrid, después de que las autoridades anunciaron que ya no quedaban focos activos.
2: Yo creo que esta es una muy buena noticia, que tranquiliza, que garantiza que efectivamente vamos a continuar con presencia de la UME y del Sistema Nacional de Protección Civil aquí, en Ávila, por supuesto también en la Comunidad de Madrid.
1: Más de 60.000 personas habían sido evacuadas en el peor momento de los incendios, pero la mayoría ya ha podido regresar a sus hogares. Al menos 100 viviendas han quedado destruidas solo en la región de Madrid, mientras que en la colindante provincia de Ávila el fuego también está estabilizado. Pero España enfrenta esta semana una nueva ola de calor y las autoridades advierten que el riesgo sigue siendo muy alto. De hecho, un nuevo incendio en el oeste del país, cerca de Portugal, obligó a evacuar el jueves a más de 600 personas. En la vecina Francia, el jueves fue el primer día de alivio desde que se originó la semana pasada un mega incendio que destruyó cerca de 240 viviendas en el suroeste del país. Me parece que hoy 30 de julio es el primer día un poco optimista porque tenemos la impresión de que estamos empezando a retomar el camino hacia una vida normal y que las cosas empiezan a mejorar claramente. El peor incendio forestal en Francia desde 1949 obligó a evacuar a más de 220.000 personas de esta región turística cercana a la ciudad de Burdeos, en plena temporada alta de verano. Actualmente más de la mitad de los evacuados pudieron regresar a sus hogares, entre ellos 84.000 que fueron autorizados el jueves. Aunque la atención actual se centra en Europa Occidental, la Unión Europea advirtió esta semana de que las condiciones propicias para incendios se extenderán hacia el centro del continente en los próximos días. En la isla griega de Creta, 8.000 personas fueron evacuadas la noche del miércoles ante los incendios declarados durante la jornada y avivados por fuertes vientos cambiantes que mataron a dos bomberos. Un tercero falleció combatiendo las llamas cerca del puerto de Gitión, en el Peloponeso, mientras el primer ministro griego advirtió que se avecinan días difíciles.
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2: Así es, nosotros vamos a empezar este Tras Micrófonos porque obviamente quiero verlos un ratico antes de que tengamos que cerrar la programación. Así que les invito a que me sigan en todas las redes sociales. Me encuentran como @AleVallejoLara. Y ahorita estoy justo en TikTok Live. Así que por acá les espero como siempre para seguir conversando un poquito más. Tras Micrófonos, nos quedamos con una emisión importante, porque estábamos haciendo como revisando unos clásicos de hace años en español. Así que, chicos, si ustedes quieren ayudarnos también, por favor, cuéntenme cuál es esa canción que hace un montón de tiempo no han escuchado y que dicen, guay, puede ser por ahí Faye, puede ser como escuchamos esta semana Jeremías, no sé, esas canciones que no han sonado hace muchísimo tiempo. Así que los voy leyendo, 099-9460-228. Mientras tanto, ¿qué les parece si seguimos con más en la programación? Vean, esto me habían pedido, así que de una, es Chica de Humo. ¿Dónde está? Aquí estoy. Emmanuel se viene entonces también a formar parte de la programación. Bienvenidos, bienvenidas a este Tras Micrófonos.

Son 12 con 32 minutos. Aquí estamos. Por acá me estaban pidiendo Juanes, por acá Fonseca. Y alguien dijo: hay una canción súper chévere de Juanes y Fonseca que la vamos a escuchar ahora mismo. Mientras, te recuerdo que soy Ale Vallejo Lara y estoy contigo hasta las 13 horas en punto. Muchísimas gracias a todos por estar siempre con nosotros y aquí ya en nuestro TikTok Live súper, súper activo. No te olvides que me encuentras como @AleVallejoLara. 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Ahora sí, vamos entonces con esta canción que me habían solicitado. Saluditos a todos los cracks que, como siempre, ya están aquí unidos a través de Centro.

0: Miren qué hermosa canción y qué mensaje tan profundo. Ah, vivamos el presente y apaguemos las pantallas antes que el tiempo se vaya, porque de repente pues estamos tan metidos en esta era tecnológica que cuando estamos compartiendo los alimentos, estamos sentados en una mesa, nos olvidamos de lo que está pasando alrededor, simplemente estamos tan metidos, o incluso te mandas chistes por interno en el teléfono teniendo a la otra persona enfrente. Así que sí, hay que vivir este presente. Me encanta la colaboración que tiene Andrés Cepeda, que tiene Fonseca con Juanes. Y se me vino Andrés Cepeda, ¿por qué? Porque es la canción que viene a continuación. Esto también me habían pedido. Viene desde su último álbum, Bogotá. Y claro que podemos hacer un 2x1. ¿Por qué no? Se viene sonando fuerte Andrés Cepeda también aquí a la programación.
1: ¿Ya? Ok, va.

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1: Así es, estamos con este 2x1 que se viene de la mano de Andrés Cepeda. Aquí está otra de las canciones que me habían solicitado. ¿Por qué? Porque esto es magia.

Bravo, realmente bravo. Me encanta esta canción de Andrés Cepeda junto a Sebastián Yatra. Muchísimas gracias a todos, porque pues como siempre les digo, ustedes están aquí súper pendientes haciendo la programación y a mí me encanta complacer con sus canciones favoritas. Muchas gracias. Les quiero decir nada más, les quiero contar algo. 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Claro que sí. Con esto nosotros seguimos con más. Aquí está otra de las canciones que me habían solicitado.

casi al cierre de la programación, 12:48. Y yo quiero mandar ahora sí un saludito súper especial para mi hermana, que también está aquí en esta cobertura en TikTok Live. Un beso gigante, Frances Manosalvas, te amo con todo mi corazón. Además, que estamos súper orgullosas porque esta semana le entregaron su título como médico. Y bueno, aquí les estoy contando todos los talentos maravillosos que ella tiene, porque realmente es una crack. Ella es la verdadera crack, no como nosotros que nos crocantea a todos. Ella sí, crack, crack, crack. Así que bueno, esta es una de las canciones que ella pues interpreta también con una voz angelical que tiene espectacular. Y me la pidió. Me imagino que va a cantar en interno. Así que aquí está, se viene Bruno Mars.

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1: Que me deje fresquita. El agua de Jamaica tiene, aparte de tener muchos beneficios para la salud, te ayuda a controlar la presión, te ayuda a controlar el colesterol, también es muy tiene muchísimos beneficios, también es deliciosa y tiene un toquecito cítrico con un limoncito exprimido en ese momento que te va a quedar espectacular. Así que les recomiendo una bebida clásica mexicana y que no hay mucho en la ciudad, es la horchata mexicana.
0: Ajá.
1: Bueno, tú eres una horchata aquí, nosotros que somos aquí vividos en la sierra, entendemos o asimilamos la horchata como una infusión de hierbas.
0: Ajá.
1: La horchata mexicana es al revés, es una bebida muy refrescante, pero es a base de leche y arroz. Así que es muy diferente a lo que nosotros tenemos de concepción como una horchata, y les invito a probarla porque realmente es muy buena, es muy refrescante y sirve para el picante. Si ya te enchilas con una horchata, estás al otro lado y salvaste el picante.
0: Bellísimo, para que vean cuáles son esos tips también para aprender a comer bien y comer delicioso, ¿no? 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
0: Ya.
1: La enchilada son rollitos de tortilla de trigo que viene dentro de la parte, tenemos un guiso que está a base de una salsa roja de la casa, a base de tomate. Tiene también, te recomiendo la res mechada, que va muy bien, queda súper deliciosa. Viene con frijol negro, choclito dulce. Esto lo envolvemos para que se formen los rollitos. Lo ponemos bastante quesito mozzarella encima y lo gratinamos.
0: ¡Qué rico!
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0: Así es, nosotros de aquí nos vamos directamente a comer, porque si bien es cierto, esto está delicioso y vamos a degustar un poquito, pero tenemos que ir a comer pozole y todas estas recomendaciones deliciosas que nos diste. Gracias, mi querida Ivette Pazmiño, por acompañarnos el día de hoy. Siempre es un gusto tenerte aquí.
1: Un gusto con ustedes, los espero.
0: Bueno, y nosotros con esto cerramos la programación. Muchísimas gracias a todos por acompañarnos aquí en Centro. Me despido el día lunes. Nuevamente estamos de vuelta, 11.6 Ale Vallejo. Un beso gigante. Gracias, mi querido Ber.
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3: Venezuela comenzó el jueves a dinamitar edificios colapsados por el doble sismo del mes pasado, que dejó más de 5.500 muertos y cientos de estructuras destruidas en medio del desconcierto de la población. Según las autoridades, 190 edificios se derrumbaron, mientras que 856 quedaron afectados por el movimiento sísmico. Por la tarde se escuchó un estruendo seguido de una nube de humo en la zona de Catia La Mar, en La Guaira, estado vecino de Caracas y el más afectado por los sismos de magnitud 7,2 y 7,5 que sacudieron al país el 24 de junio. Desde temprano, militares bloquearon el paso en varias manzanas cercanas a la zona donde se inició la detonación controlada de un edificio, mientras que una bandera roja fue anclada para alertar el peligro de las maniobras y la orden de mantener distancia.
4: Y escuchamos la explosión y bueno, la gente se alteró porque fue algo, un estruendo bastante fuerte, ¿no? Pero más allá de eso, después la gente se tranquilizó.
3: A poco más de un mes de los terremotos, el escenario en este destino turístico favorito de los caraqueños sigue siendo desolador, con montañas de escombros y edificios que quedaron en pie pero sin muros y ventanas. Otras estructuras se ven inclinadas como si estuvieran a punto de caer. El ministro del Interior, Diosdado Cabello, afirmó que la demolición ocurrió tal cual fue planificada e indicó que una vez caído el edificio se reanudan las tareas de recuperación de cuerpos para entregarlos a sus familiares.
5: Eso al estado La Guaira.
3: El último balance oficial divulgado el 24 de julio cifraba en 5.546 los muertos. Sin embargo, cada día son recuperados cadáveres entre las ruinas. El gobierno ha evitado desde el principio hablar de desaparecidos, pero según una fuente diplomática y cálculos de otros expertos, podrían rondar los 10.000. El Banco Mundial estima que solo los daños materiales ascienden a unos 19.500 millones de dólares.
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0: Muy buenas tardes, Ecuador. Y comienza Centro Lunch por Radio Centro 97.7 FM. Gracias por acompañarnos una vez más. Si están almorzando, trabajando, manejando o ya pensando en el fin de semana, este programa es para ustedes.
1: Porque hoy es viernes y no vamos a hacer un programa cualquiera. Hoy vamos a ponerlos en aprietos.
0: Imagínense esto. De un momento a otro, se convierten en el DJ de la fiesta más importante del año.
1: La pista está llena. Todos esperan la primera canción, pero hay una condición.
0: Solo pueden escoger una.
1: Una sola canción. Si acierta.

0: la fiesta explota. Si fallan, todos se quedan sentados mirándolos.
1: Así será todo el programa. Les vamos a plantear situaciones imposibles y nosotros tendremos que defender nuestra elección.
0: Pero ustedes también juegan con nosotros. Desde donde estén, piensen qué canción escogerían. Puede que estén de acuerdo o puede que digan, están completamente equivocados.
1: Y ya nos llegó el primer mensaje. Centro Escucha.
0: Hola chicos, soy Javier desde el Valle de los Chillos. Apenas escuché el tema de hoy, ya empecé a discutir con mi esposa. Dice que ella pondría ABBA para arrancar una fiesta y yo digo que eso depende de la edad de los invitados. Va a estar bueno el programa.
1: Ese es el espíritu. Hoy nadie tiene la razón absoluta. Vamos con el primer reto. Solo puedes elegir una canción para abrir una fiesta. La primera de la noche. La que tiene que hacer que todos dejen la mesa y salgan a bailar.
0: Mi elección es Black Eyed Peas, I Got a Feeling. Para mí no hay una mejor canción para decir, la fiesta acaba de empezar.
1: Yo no estoy de acuerdo. Mi voto es para Bon Jovi, Living on a Prayer. Han pasado décadas y sigue poniendo a cantar a todo el mundo.
0: Ahora la decisión es de ustedes. ¿Con cuál se quedan?
1: Nosotros arrancamos con la elección de nuestro compañero. Suban el volumen, porque así comienza este viernes en Centro Lunch. Suena Black Eyed Peas, I Got a Feeling.
0: Después de esta canción llega otro reto que también va a sacar chispas. Si salieran esta noche a manejar con las ventanas abajo, ¿qué única canción escogerían? Enseguida lo descubrimos aquí en Centro Lunch por Radio Centro 90.

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1: Y el primer reto ya dejó dividido al equipo.
2: Y lo mejor es que comenzaron a llegar mensajes diciendo, se olvidaron de esta canción, así que esto se está poniendo bueno.
1: Vamos con el segundo reto. Imagínate que son las 10 de la noche. Acabas de salir del trabajo o vienes regresando de un viaje. La carretera está despejada. Bajas un poco la ventana, entra el aire y solo puedes escuchar una canción.
2: Una sola. No existe la siguiente. Esa canción tiene que hacer perfecto ese momento.
1: Yo me quedo con The Weeknd, Blinding Lights. Tiene ese ritmo que hace que cualquier recorrido parezca una escena de película.
2: Muy buena, pero yo me voy por un clásico. Eagles, Hotel California. No importa cuántas veces la escuches, ese inicio con la guitarra sigue siendo espectacular.
1: Pero esa ya es para un viaje largo.
2: Precisamente. Si voy manejando, quiero una canción que no quiera que termine.
1: A ver, aquí sí quiero saber qué piensa la gente.
2: Vamos con otro mensaje. Hola, chicos. Para manejar de noche no cambio por nada Take On Me de Aha. Apenas suena, automáticamente bajo las ventanas y empiezo a cantar. Mi esposo dice que canto horrible, pero igual me deja.
1: Eso pasa. Hay canciones que convierten cualquier carro en un concierto privado.

0: Y ahora es momento de escuchar la elección de este reto. Disfruten de The Weeknd, Blinding Lights.
1: No se vayan, porque el siguiente desafío promete discusión. Solo podrán escoger una canción para cantar con los amigos. Esa que todos conocen, aunque nunca hayan ensayado. Ya volvemos a Centro Lunch por Radio Centro 97.7 FM.

0: Estamos de regreso en Centro Lunch. Y este viernes las decisiones están más difíciles de lo que imaginábamos.
1: Porque uno cree que tiene clarísima su canción favorita, hasta que escucha otra y cambia de opinión.
0: Vamos con el siguiente reto. Esta noche te reúnes con tus amigos. A guitarra, buena comida, alguien empieza a cantar. Y solo puedes escoger una canción que absolutamente todos sepan.
1: Esa que no necesita la letra en la pantalla, porque todo el mundo se la sabe.
0: Elección es Juanes, la camisa negra. Empieza los primeros acordes y enseguida alguien la canta.
1: Buena, pero yo me voy por Queen, Bohemian Rhapsody. No importa si sabes inglés o no, cuando llega el Galileo Galileo, todo el mundo participa.
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0: esa ya es un espectáculo completo.
1: Exacto. Siempre aparece alguien haciendo de Freddie Mercury, aunque no llegue a las notas.
0: Vamos con otro mensaje. Dice, en mi grupo de amigos hay una regla. Si alguien pone de música ligera, todos tenemos que cantarla. El que no canta, invita a la siguiente ronda.
1: Esa sí es una buena tradición.
0: Bueno, llegó el momento de escuchar una de las elegidas. Los dejamos con Juanes, la camisa negra.
1: Y prepárense, porque el siguiente reto va a poner a prueba a todos los que alguna vez se han subido a un karaoke. Solo podrán elegir una canción y no habrá segunda oportunidad. Seguimos en Centro Lunch por Radio Centro 97.

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13: Seguimos en Centro Lounge y hasta ahora hemos armado una tremenda playlist. Pero ahora sí, viene un reto donde más de uno va a desafinar.
14: Porque llegó la hora del karaoke y aquí no hay escapatoria.
13: Imagínense que entran a un karaoke lleno de gente, les pasan el micrófono y solo pueden escoger una canción.

0: ¿cuál sería?
1: Yo me voy con Gloria Gaynor. I Will Survive. No importa si cantas bien o mal, esa canción levanta a todo el mundo.
0: Muy buena, pero mi elección es Luis Miguel, La Incondicional.
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0: Es imposible que alguien no la conozca. Apenas empieza la música y ya hay 10 personas cantando contigo.
1: Que siempre aparece uno que quiere imitar a Luis Miguel y termina pidiendo un vasito de agua en la segunda estrofa.
0: Los centro escuchas están que nos envían mensajes. Hola chicos, mi canción de karaoke siempre será Yo no sé mañana de Luis Enrique.
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0: Porque mis amigas ya se saben el coro y me hacen segunda voz.
1: Eso es lo importante. En un karaoke nadie juzga, todos se divierten.
0: Es momento de escuchar una de las canciones de este reto. Suban el volumen para Gloria Gaynor, I Will.

0: Todavía quedan desafíos más difíciles. En el siguiente bloque solo podrán elegir una canción para dedicarle a alguien que les gusta. Y créanme, ahí sí no hay margen de error. 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
1: Y este reto puede cambiar una historia o terminarla.
0: Porque todos alguna vez hemos dedicado una canción y también hemos recibido una que nos hizo decir qué buena elección.
1: La misión de este bloque es sencilla, pero muy peligrosa. Solo puedes dedicar una canción a la persona que te gusta. No hay segunda oportunidad.
0: Yo me voy con Ed Sheeran, Perfect.

0: que salió se convirtió en una de las canciones favoritas para dedicar. Tiene algo que conecta inmediatamente.
1: Buena elección, pero yo me quedo con Sin Bandera. Entra en mi vida.
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1: Han pasado los años y sigue siendo una de esas canciones que emocionan desde la primera estrofa.
0: Aunque también hay quienes no saben dedicar canciones. Imagínate querer conquistar a alguien y enviarle El Problema de Ricardo Arjona o Rata de Dos Patas. Ahí ya empezamos mal.
1: A propósito de eso, nos llegó este mensaje. Hola chicos, soy Fernanda desde Ibarra. La mejor canción que me han dedicado fue Perfect de Ed Sheeran. Ya no estoy con esa persona, pero cada vez que la escucho me acuerdo de ese momento. Hay canciones que nunca se olvidan.
0: Eso es lo maravilloso de la música. A veces una canción dura más que una relación.
1: Y ahora escuchemos una de las canciones más dedicadas de los últimos años. Aquí está Ed Sheeran con Perfect.
0: No se vayan, porque el siguiente reto está buenísimo. Solo podrán escoger una canción que cada vez que suena en la radio hace que automáticamente suban el volumen. Ya volvemos a Centro Lounge por Radio Centro 90.

0: Seguimos en Centro Lunch y este reto nos pasa a todos. Vas manejando, estás en la oficina, en el bus o en la casa y de repente empieza una canción que hace que inmediatamente subas el volumen.
1: Esa canción que no importa cuántas veces la hayas escuchado, nunca la cambias.
0: Solo puedes escoger una. ¿Cuál sería?
1: Yo me quedo con Journey Don't Stop Believing. Es de esas canciones que empiezan tranquilas y terminan siendo un himno. Siempre la escucho completa.
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0: Muy buena, pero mi voto es para Coldplay, Viva la Vida. Apenas suenan esas primeras notas, ya sabes cuál es, y siempre dan ganas de cantarla.
1: Además, tiene algo curioso. Hay canciones que uno no busca, pero cuando aparecen en la radio, es como si dijeran, escúchame completa.
0: Y eso mismo nos escribió un oyente hace un momento. Buenas tardes, soy Marco desde Santo Domingo. Cada vez que ponen Sweet Child of Mine de Guns N' Roses, no importa dónde esté, le subo el volumen. Mi esposa ya sabe que esa canción no se toca.

0: Todos tenemos una así. Esa canción tiene permiso para sonar completa, aunque llegues tarde.
1: Vamos entonces con una de nuestras elegidas. Disfruten de Coldplay, Viva la Vida.
0: Todavía queda uno de los retos más divertidos del programa. En el siguiente bloque vamos a hablar de esa canción que muchos dicen que no les gusta, pero cuando empieza a sonar, terminan cantándola de principio a fin. Aquí continúa Centro Lunch por Radio Centro 97.7 FM.

0: ya estamos en la recta final de Centro Lunch y llegó el reto más comprometedor del programa.
1: Aquí más de uno va a decir, esa canción no me gusta, pero todos sabemos que cuando suena, se la canta completa.
0: Solo puedes escoger una canción que, aunque muchos no la acepten, termina poniendo a cantar a todo el mundo.
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1: Yo me voy con Luis Fonsi y Daddy Yankee, Despacito. Le podrán decir de todo, pero fue un fenómeno mundial y todavía hoy la gente se sabe la letra.
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0: Buena, pero mi elección es Village People YMCA.

0: 5 segundos y después ya está cantando.
1: Bueno, llegó el momento de escuchar una de las elegidas. Aquí está Village People YMCA.
0: Y todavía nos queda el reto más difícil de todos. En el último bloque, solo podremos salvar una canción para toda la historia. Una sola. ¿Cuál será? Enseguida lo descubrimos en Centro Lounge por Radio Centro 97.7 FM.

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12: Llegamos al último reto de Centro Lunch. Y este sí es imposible.
13: Durante todo el programa escogimos canciones para fiestas, para manejar, para dedicar, para cantar con amigos. Pero ahora la cosa cambia.
12: Imaginen que les dicen, solo una canción puede quedar para la historia. Todas las demás desaparecen. ¿Con cuál se quedan?
13: Después de pensarlo mucho, yo elijo Queen Bohemian Rhapsody. Tiene rock, balada, ópera. Es una canción que rompió todas las reglas y casi 50 años después sigue sorprendiendo.
12: Yo me voy con Michael Jackson, Billie Jean. Es una de esas canciones que apenas escuchas el primer golpe de batería, ya sabes cuál es. Marcó una época y sigue

0: Seguramente muchos estarán diciendo, no, faltó esta. Pero de eso se trataba el programa. No hay una respuesta correcta.
1: Antes de despedirnos, leemos el último mensaje. Hola, Centro Lunch. Soy Diego desde Quito. El programa de hoy estuvo buenísimo. Mi canción para salvar sería Bohemian Rhapsody. No importa cuántos años pasen, siempre descubre algo nuevo cada vez que la escucho.
0: Gracias por acompañarnos y por jugar con nosotros. Hoy comprobamos que elegir una sola canción es mucho más difícil de lo que parece.
1: Nosotros cerramos esta edición con una verdadera obra maestra. Disfruten de Queen, Bohemian Rhapsody.
0: Que tengan un excelente fin de semana. Disfruten en familia, con amigos, donde quiera que estén, pero siempre con buena música.
1: Desde la una de la tarde, con un nuevo tema, nuevas historias y la mejor compañía.
0: Gracias por estar con nosotros. Esto fue Centro Lunch por Radio Centro 97.

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1: Socorristas japoneses luchaban el jueves con el fuerte calor al buscar sobrevivientes entre las ruinas de un centro comercial colapsado, tras un potente terremoto cuyo saldo mortal subió a más de una treintena, según anunciaron las autoridades. La Oficina de Manejo de Desastres de la Prefectura de Kumamoto dio a conocer el nuevo saldo mortal tras la recuperación de 7 cuerpos de una amalgama de escombros, acero y cables del centro comercial Aeon, que se derrumbó.

0: Por la explosión después del terremoto de magnitud 7,1 del martes. Asimismo, se confirmaron 8 muertos en la fábrica Nippon Paper Industries, donde colapsó parte de la chimenea de la planta. Otras 5 personas están en condiciones críticas y casi 9.500 pobladores permanecen en centros de evacuación en la isla de Kyushu, en el sudoeste de Japón. El sismo del martes por la tarde causó daños importantes en Kumamoto, en Kyushu, donde destruyó viviendas, dañó puentes, provocó incendios y dejó sin electricidad y agua a decenas de miles de personas. Unos 13.520 hogares permanecían sin electricidad el jueves. Una serie de réplicas ha sacudido la región desde el terremoto inicial, lo que ha agravado aún más la situación de los habitantes, que enfrentan temperaturas sofocantes que se espera alcancen al menos 38 grados Celsius el fin de semana.
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2: Hola, muy buenas tardes, Quito. Hoy estamos despidiendo al mes de julio y a la vez dando la bienvenida al primer fin de semana de un nuevo y maravilloso mes que esperamos sea para ti y para todos. Muchas gracias por permitirme acompañarte cada tarde. Para hoy te propongo, disfrutemos este tiempo juntos, linda música, energía de la buena. Soy Lau Buenaño, muy feliz de acompañarte. ¡Feliz viernes!

Es viernes y tú y yo lo sabemos. Ya son las 2:12. Esto es Radio Centro, tu radio de siempre. Soy La Buena Año, me quedo contigo hasta las 16:00.

siempre, siempre feliz de saber que estás ahí del otro lado, en tu auto, conduciendo, en tu oficina, en tu casa, no importa dónde estés, pero estás ahí. Gracias por ello. ¿Qué sería de un buen locro de papas? Imagínate eso, un hornado o unos yapingachos de Ambato sin unas rodajas de aguacate. Hoy, 31 de julio, estamos celebrando el Día Internacional del Aguacate. Una fruta, ojo, muy especial, que muchos, muchos, muchos lo conocen como el oro verde. Y sí, aunque no lo parezca, el aguacate es una fruta. En breve te cuento más.

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0: Súbele el volumen, por favor, y disfruta de esta tarde maravillosa, transmitiendo desde Quito, Ecuador, a través de 97.7 FM. 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

Quiero que todos los días para ti sean espectaculares. Quiero que tu vida sea espectacular. Y hoy estamos celebrando el Día Internacional del Aguacate. ¿Cómo no celebrarlo? Aquí en Ecuador es un invitado frecuente en la mesa y acompaña a la perfección ese locro de papa, ese hornado, los yapingachos y muchos otros platos. Pero ojo que en otros países no es tan común. Un solo aguacate puede costar varios dólares, razón por lo que lo llaman el oro verde. Además, es delicioso, aporta grasas saludables, fibra y vitaminas que benefician el corazón. Y aquí va un tip. Si lo compraste muy verde, por favor, déjalo junto a un banano. El banano libera un gas natural que acelera la maduración. Mira tú este tip y así tienes ya los aguacates listos. Se puede servir con cualquier plato, en realidad, el aguacate. Feliz día, el aguacate, 2:37 p.m. Nos espera un fin de semana muy bonito. El lunes a las 9:00 p.m. también te quiero recomendar, no te lo pierdas. Fabián Novillo, solo en Centro.

Te espero sus mensajes. 0999-460228. Abrazo, Natalie. Sabemos que es una de sus favoritas y tenemos bastante coincidencia en nuestros gustos.

musicales. 2:41 p.m. Y si esta madrugada miraste al cielo, todavía estás a tiempo. Hoy, 31 de julio, la lluvia de meteoros Delta Aquáridas sigue regalando uno de los espectáculos más bonitos del año. Quién sabe, tal vez esta noche puedas pedir más de un deseo que se te cumpla.

Quiero invitarte a que el día lunes arranques tu día con la programación musical de Fabián Novillo a las 9 en punto a través de Centro. ¿Y sabías que puedes perder hasta 1 kilo por semana, que es un montón? 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

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Y hoy es 31 de julio, es viernes y va a ocurrir algo extraordinario. La lluvia de meteoros Delta Aquáridas ya alcanza uno de sus mejores momentos. En condiciones ideales es posible observar hasta 25 meteoros por hora cruzando el cielo. Un espectáculo increíble, aunque la luz de la luna hará que algunos destellos pasen desapercibidos.

esta noche podrías alejarte un poquito de la contaminación lumínica y mirar al cielo antes del amanecer, tendrás una súper oportunidad de disfrutarlo. Una curiosidad, las estrellas fugaces en realidad no son estrellas, sino diminutos fragmentos de roca y polvo espacial que al entrar a gran velocidad en la atmósfera se encienden y dejan ese brillo, ese rastro de brillo que tanto nos maravilla. Cosas simples que nos pueden hacer muy felices.

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1: En el marco de esta juramentación se ha hecho presente también el presidente de Ecuador, el presidente Noboa, y vamos a seguir de cara a lo que fue la firma de la paz, fortalecer nuestros lazos de amistad. Presidente Mahuad.
2: Muchas gracias, Keiko. Muchas gracias. Casi son 30 años desde la última vez que visité el Perú, precisamente luego de la firma de la paz. Y en esta primera visita, por una situación tan especial como es ver a Keiko convertida en presidenta del Perú, no podía dejar de visitar la tumba de Alberto. Empezamos siendo prácticamente enemigos, estuvimos a punto de iniciar una nueva guerra entre Ecuador y Perú, y terminamos firmando la paz 77 días después de que yo asumí la presidencia. Y a raíz de ahí nació una amistad muy importante, que ha sido cultivada por nuestras familias, por Keiko con mi hija Paola, fueron primeras damas al mismo tiempo. Así que esta visita para mí es muy significativa, porque es

0: demostrar mi admiración por un presidente que en la negociación de la paz se jugó por el Perú y tuvo la misma valentía que tú mencionas, y porque además estoy visitando a la tumba de un amigo, porque así lo considero. Así que mil gracias por acompañarnos y que tengas la mejor de las suertes. Y le deseo lo mejor al Perú y a todos ustedes. Muchas gracias.
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Suena moderno, ecológico y hasta parece un gran invento. Pues miles de personas dijeron que sí y lo compraron en los años 90. El problema, lo que recibieron en casa, dejó a todos.

Y estamos en pleno verano, en una tarde muy bonita, transmitiendo desde Quito, Ecuador. También quiero recomendarte que te bajes la aplicación. Ve a tu tienda de aplicaciones, nos buscas como Centro Ecuador. Te la descargas completamente gratis y nos llevas contigo a donde vayas. Parece un chiste, pero ocurrió de verdad. En los años 90, un hombre llamado Steve Commissar anunció una revolucionaria secadora de ropa con energía solar. Miles de personas, pero es verdad, miles de personas hicieron sus pedidos pensando que recibirían un moderno electrodoméstico. Pero cuando abrieron el paquete, ¿adivina qué? Solo encontraban una cuerda para tender la ropa. Sí, una cuerda. La defensa de este señor fue tan ingeniosa como polémica. Decía que no había mentido, porque el sol realmente secaba la ropa. Aunque la explicación parecía lógica, el caso terminó convirtiéndose en uno de los ejemplos más famosos de publicidad engañosa. La lección, por supuesto, sigue vigente. Cuando una oferta parece demasiado buena para ser verdad, vale la pena leer también la letra pequeña. No todo lo que brilla es oro. 3:15 es viernes, es el último día del mes y desde ya te deseamos para el siguiente mes lo mejor de lo mejor. El lunes te esperamos 9:00. Arranca la programación musical junto a Fabián Novillo.

3:19. En este momento te invito a ser feliz, te invito a sonreír y también a escucharnos a través de www.centroecuador.es. Soy Lau Buenaño, me quedo contigo hasta las 16:00.

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3:29. ¿Sabías por qué la ropa de mujer no tiene bolsillos? Ahora te lo cuento. Hubo una época en que la mujer dependía del hombre para llevar dinero y otras necesidades, así que los bolsillos no eran indispensables para ella. Con la Segunda Guerra Mundial, las mujeres comenzaron a ocupar puestos de trabajo que hasta ese momento eran asignados solo para hombres. Esto supuso para las mujeres el uso de uniformes masculinos y, por supuesto, los bolsillos se normalizaron en las vestimentas hasta que acabó la guerra y se ultrafeminizó la moda. Volvieron las siluetas ajustadas y desapareció nuevamente el bolsillo. Llevar objetos en los bolsillos abultaba la forma de la mujer y afeaba su silueta. Esta mezcla de prioridades estéticas y cambios históricos de la moda tiene como resultado un lucrativo negocio. Aparecen los bolsos, las carteras. Si un pantalón carece de espacio para guardar el teléfono, las llaves, el dinero, la compra de un bolso se vuelve obligatoria. Por este motivo, las marcas de ropa femenina diseñaron las prendas sin bolsillos. ¿Adivina para qué? Para impulsar la venta de los bolsos, la venta de las carteras.

También un tema espectacular, hermoso, de Bruno Mars. ¿Sabías que puedes perder hasta 1 kilo por semana de forma segura, controlada y sin poner en riesgo tu salud? 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

bajo el mismo sol, bajo este hermoso sol de Quito. Eso está claro. Estamos juntos a través de 97.7 FM y el mismo sol y el mismo cielo nos cobija. 3:42 PM. Cerramos mes, cerramos semana y lo hacemos con gratitud y con alegría, porque hoy también se conmemora el Día Mundial de los Guardias Forestales en homenaje a quienes protegen nuestros bosques, la fauna y las áreas naturales. Muchas veces ellos enfrentan incendios, cazadores furtivos y condiciones extremas. Esta fecha, aún en Quito, cobra más importancia y en gran parte de la sierra, donde la temporada seca aumenta mucho el riesgo de incendios forestales. Un pequeño descuido, como arrojar una colilla de cigarrillo, encender una fogata o dejar basura en el campo, puede provocar daños irreparables. Así que el mejor homenaje para nuestros guardias forestales no son solo los saludos, los aplausos, sino la prevención. Si este fin de semana sales a disfrutar de la naturaleza, por favor, llévate únicamente recuerdos y deja únicamente tus huellas. Proteger nuestros bosques es cuidar el aire que respiramos y el futuro de todos. Así que gracias y felicidades a los guardias forestales. Te recomiendo el lunes 9:00 PM, imposible perdértelo. Fabián Novillo, solo en Centro.

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1: Y son ya las 3 de la tarde con 48 minutos definitivamente. El tiempo vuela cuando uno pasa con las personas lindas y correctas. 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
1: La euforia dio paso a la incertidumbre, a la confusión o el cansancio entre quienes han pasado a España. Hemos estado recorriendo la ciudad para hablar con ellos. Todos coinciden en que les mueve la necesidad de mejorar su vida. Lara, tú llevas allí desde ayer, nos lo has contado en directo, has visto pasar muchas familias, familias completas, niños que llegaban, lo hemos visto en directo contigo.
2: Pues sí, la imagen es indescriptible. Hemos visto menores, adultos, mujeres e incluso familias con niños y bebés en brazos que han intentado entrar desde ayer hasta Ceuta. La imagen de ahora, como decíamos, es la contraria. Muchos de ellos han pasado la noche deambulando por distintos puntos de la ciudad, muchos de ellos yendo a comercios para pedir comida, también para pedir agua o ropa. Muchos de esos comercios o grandes superficies han decidido echar las persianas, han decidido cerrar por esa situación de emergencia migratoria que está sufriendo la ciudad autónoma de Ceuta. A estas horas, en estos momentos, hace muchísimo calor aquí y vemos como muchos, como decíamos, intentan irse hacia Marruecos y también intentan descansar en las costas de aquí, de la frontera del Tarajal.
3: Lo único que por ahora sabemos de ellos es que han llegado y que lo celebran, celebran al menos estar a salvo porque el riesgo se percibe solo. Tierra adentro, lo que se entrecruzan son las miles de historias con las que carga cada uno, como la de Mohamed.
4: ¿De entrada de Ceuta? Por pequeño, niño mío.
3: Con un español justo da a entender que su hijo vive aquí y

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1: Al menos 34 mineros han fallecido en Pakistán tras un derrumbe en una mina de carbón. Una explosión en una excavación en la provincia pakistaní de Baluchistán ha dejado al menos 34 mineros muertos. De acuerdo con las autoridades de la región, 36 mineros se encontraban trabajando en la mina a más de 900 metros de profundidad, cuando una explosión, posiblemente provocada por una acumulación de gas metano, produjo un derrumbe. Tras recuperar 34 cuerpos, las labores de rescate continúan para intentar localizar a las otras dos personas desaparecidas. Estos accidentes mortales son un problema frecuente en la región, cuyas minas son principalmente de gestión privada. De acuerdo con los trabajadores y sindicatos del sector, la laxa aplicación de las normas de seguridad, la ventilación deficiente y la peligrosa acumulación de metano son algunos de los factores que propician estos accidentes mortales. En marzo de 2024, por ejemplo, una explosión de gas metano mató a 12 mineros en

0: Karnai, mientras que otra explosión en Sanji se cobró 11 vidas en junio. Al año siguiente, en enero de 2025, 12 mineros murieron tras una explosión de metano en una mina de carbón cerca de Quetta.
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1: Con blindar al presidente del Banco Central.
2: El presidente argentino Javier Milei presentó el jueves un paquete de reformas que incluyen una reestructuración del Banco Central para aumentar la disciplina monetaria y una iniciativa de grillete fiscal para cerrar actividades no esenciales del Estado si hay déficit prolongado. El plan para el Banco Central prohibiría el financiamiento monetario del Estado Nacional y las provincias. Esto vale tanto para el Tesoro Nacional como para los estados provinciales y los municipios, y toda compra de títulos públicos del Estado Nacional en el mercado primario.
1: Y la misión fundamental del Banco Central vuelve a ser el de preservar el valor de la moneda.
2: Milei sostiene que la inflación es un fenómeno monetario. Desde su llegada a la presidencia ha aplicado fuertes recortes al gasto fiscal que han permitido reducir la inflación del 161% interanual frente al 33,5% actual, pero ha afectado el empleo, la actividad industrial y el consumo. La reestructuración del Banco Central prevé además dificultar los mecanismos de remoción de las autoridades del organismo y arremetió contra los gobiernos anteriores.
1: En lo que va del siglo XXI, la tasa de inflación acumulada asciende a 168.580%. Dicho en otras palabras, el Banco Central ha sido una herramienta que posibilitó el robo de la alta política.
2: Milei anunció además un proyecto para implementar un shutdown o cierre del Estado si hay un déficit fiscal prolongado. Durante el eventual cierre, se paralizarían las actividades no esenciales del Estado y durante ese periodo, ni los legisladores ni la plana mayor del Ejecutivo cobrarían un solo peso de sueldo.
1: Si el resultado fiscal es deficitario, el Congreso dispondrá de algunas semanas para devolver las cuentas al equilibrio.
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lo mejor dijeron ya no vino, ¿no? Ya no vino. Nada, aquí estamos y desde hace rato organizando, sí, lo que es este viernes para abrir el fin de semana a través de Centro, tu radio de siempre. Qué gusto contar con la presencia de todos y cada uno de ustedes. Sí, acá al interior de la cabina con toda la gente de Centro organizando a ver qué pasa, ¿no? ¿Qué pasa este viernes? La gente quiere irse a disfrutar, a farrear, ¿no? A ver qué pasa hoy. Y bueno, estamos tratando de ubicar efectivamente los mejores lugares para pasarla bien estos primeros instantes de la noche acá en Centro. Y desde Centro luego, ahí sí se viene, señoras y señores, cualquier encuentro posterior a este programa. Así que ya saben, me esperan, no hay ningún problema. Ahí estamos, pero me esperan, ¿sí? Sí, a todos los compañeros de acá de la radio que también nos han reunido por acá para disfrutar de este fin de semana, cerrar efectivamente este viernes, cerrar la semana laboral.

Lo más importante, este Music Info and Footer de las noches en Centro, que absolutamente no para nada, no paramos. Saludamos a nuestra gente que nos sintoniza a nivel nacional, en nuestra red de frecuencias, a nivel internacional, en el audio real de la www.centroecuador.es. Buenos días, buenas tardes, buenas noches, en todos los horarios en el que nos escuchan. Y atención, se viene el mes número 8, sí, y con ello una combinación de eclipses, lluvias de estrellas, encuentros planetarios para este mes, ¿eh? Se perfila como uno de los meses más interesantes definitivamente del calendario astronómico para quienes disfrutan observar el firmamento. Algunos de estos eventos sí serán visibles definitivamente desde nuestro país, y eso es lo importante. El mayor de los eventos será el esperado eclipse solar total, ¿eh?, que ocurrirá el 12 de agosto. En esta fecha, la sombra de la luna recorrerá regiones del Ártico, Groenlandia, Islandia y el norte de España, mientras que desde Ecuador no será visible, no se podrá visibilizar, debido a que la trayectoria del eclipse no alcanzará territorio sudamericano. Dos semanas después, el 27 de agosto, llegará un eclipse lunar parcial que sí podrá observarse desde Ecuador. Durante el máximo del fenómeno, gran parte del disco lunar quedará cubierta por la sombra de la Tierra, adquiriendo tonalidades rojizas y ofreciendo un espectáculo visible durante la noche, ahora que está despejado. 27 de agosto, ¿será que hasta allá llegamos? Además de estos eventos, agosto traerá otros atractivos para los aficionados a la astronomía, como la lluvia de meteoros Perseidas, acercamientos entre la luna y varios planetas y la visita del cometa 10P Temple. Las condiciones de oscuridad alrededor de la luna nueva favorecerán la observación de estrellas y objetos del cielo profundo. Según el Observatorio Astronómico de Quito, estas son las fechas y horarios imperdibles para contemplar los fenómenos en el firmamento este mes. 1 de agosto, alineación entre la Luna, Neptuno y Saturno. Durante la noche del 1 de agosto se observará hacia el horizonte este una llamativa alineación celeste que involucrará a la Luna, Neptuno y Saturno, situándose cerca de la constelación de Piscis a partir de las 23 horas, hora de Ecuador, mañana en la noche. Esta configuración ofrecerá una excelente oportunidad de observación. La Luna y Saturno serán fácilmente visibles a simple vista como puntos destacados en el firmamento nocturno, mientras que Neptuno, debido a su extrema distancia y bajo brillo, no se verá sin instrumentos y requerirá el uso de telescopios de apertura moderada o binoculares potentes bajo un cielo libre de contaminación lumínica para poder ser identificado. El 3 de agosto, el máximo acercamiento del cometa 10P Temple. Este alcanzará su punto de máximo acercamiento a la Tierra de el 3 de agosto de 2026, brillando con una magnitud estimada de 6 a 8, lo que lo convertirá en un excelente objetivo para buscar con binoculares o telescopios pequeños bajo un cielo oscuro y despejado, ya que no será visible a simple vista. Y durante esa noche, 3 de agosto, el lunes, el cometa saldrá alrededor de las 19:30 por el horizonte sureste y cruzará el firmamento entre las constelaciones de Capricornio y el Pez Austral, moviéndose gradualmente de lado a lado hasta alcanzar su punto más alto hacia el sur para

finalmente comenzara a ocultarse por el horizonte suroeste poco antes del amanecer. Y la lista de agosto es bastante larga, así que la seguimos.

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0: rápidamente a cerrar este tema de los eventos astronómicos del mes de agosto. Nos habíamos quedado en el del 3, 1 y 3 de agosto, pero agosto está plagado de este tipo de situaciones. Por ejemplo, el 5 de agosto, la luna alcanzará la fase de cuarto menguante el 5 de agosto a las 21:21, momento en el que se situará en cuadratura especial y respecto al sol. Este evento representa la tercera fase del ciclo lunar de 29.5 días, permitiendo que exactamente el 50% de su cara visible reciba luz solar directa mientras nos acercamos hacia la luna nueva. El 7 de agosto, en la madrugada, se observará sobre el horizonte este, a partir de la 1:30, un notable acercamiento visual entre la luna menguante y el cúmulo estelar de los Pléyades, en la constelación de Tauro, acompañados en las cercanías por el planeta Urano y la estrella Aldebarán. O sea que la gente que le gusta estos temas, pero está de plácemes para el mes de agosto, porque el 9 de agosto, hacia la madrugada, a partir de las 2:30, se registrará una conjunción celeste entre la luna menguante y el planeta Marte sobre el horizonte este, situados bajo la constelación de Géminis. Así también el 12 de agosto habrá la alineación de 6 planetas y la luna nueva. Atención, será así, ordenados visualmente la luna, Júpiter, Mercurio, Marte, Urano, Saturno y Neptuno. ¡Qué locura! El 12 de agosto habrá eclipse solar total, que ya lo habíamos hablado, acá en Ecuador no se lo va a ver. El 13 de agosto el máximo de lluvia de meteoros Perseidas. El 15 de agosto conjunción en la luna Venus. 27 de agosto eclipse lunar parcial, este sí se lo va a ver acá. El 28 de agosto el máximo acercamiento del asteroide 9 Metis. Y el 31 de agosto la conjunción luna Saturno. Mira, nada más todo lo que se viene para vos.
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0: Y en este verano, Centro sigue contigo. Si vamos a tener agosto con eventos astronómicos, pues tenemos agosto con música total en Centro.

0: Déjame colocarla por última vez a Shakira, ¿ah? Déjame colocarla por última vez en este mes de julio, ¿ah? Por si acaso. En este mes de julio, ay, mes en el que se acabó el mundial, déjame colocarla por última vez a Shakira con este Dai Dai, pero clarito digo, ¿ah?
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0: Y es viernes, la centro, tú y yo lo sabemos. A disfrutar, por favor, se viene Superestrella junto a Aitana. Canción solicitada 0999 460.

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